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7: ¿Qué sueños te frustraron tus padres? A diferencia de los padres de hoy que luchan por el sueño de sus hijos, los de antes no. Los de antes se encargaban de decir, no, ese sueño tuyo no va. Sí. Y me pongo
8: padre
7: yo de
8: salvaje.
7: Ejemplo. En el día de ayer, mientras transportaba a mis 5 hijos del colegio a la casa, cumplí un sueño que tenía hace muchos años. Cuando salí del colegio, yo no quería ir a la cafetería. Yo quería poner un transporte escolar.
8: Okay.
7: Le dije a mi mamá, mira, tengo el crédito aquí en el Banco Popular, gracias a Arturo Fernández, que me hizo ese crédito. Voy a coger un minibús. ¿Pase transporte escolar, Valera?
8: Sí.
7: Tenemos el colegio.
8: Ya lo que falta el transporte.
9: El Valet Bus.
7: El Valet Bus.
9: El Valet
10: Bus.
7: Y mi mamá me dijo: no. Usted no va a estar cargando, muchacho. Es una responsabilidad. Eso es mucho padre, muchas cosas. Bueno, pues 30 y pico años después,
10: mírate a ti.
7: Cumplí mi sueño.
8: Sí.
7: Que por cierto, quedan 4 cupos.
8: ¿Cómo así?
9: ¿Cómo así?
8: ¿Cómo 4 cupos? El colegio.
10: Cupos.
7: Para ir y para buscar. No, pero después que María Luisa me dijo lo que paga un transporte escolar, yo estoy buscando 4 muchachitos para llevarlo y buscarlo.
8: Poli, pero tú vas a hacer Uber de 2 a 12.
10: No, Giovanni.
7: No, Giovanni lo busca en la mañana.
8: Y tú lo devuelves.
10: ¿Y cuánto le toca a Giovanni?
7: Entonces, Giovanni tiene. No dañe el comentario.
8: No le dé idea a Giovanni.
10: No te pongas creativa.
9: No lo pongas. Tú, Giovanni, te toca algo más.
8: No lo pongas a emprender.
7: Entonces me quedan 4 cupos. Jimena.
10: Yes.
7: ¿A ti tus padres te troncharon algún sueño?
11: Yo quería ser cantante.
7: ¿Qué pasó?
8: ¿En serio?
11: Sí, y me metían a concursos, y llegaba a la final y ganaba y me hacían mi ropa.
7: ¿Qué?
11: Sí. Pero luego me di cuenta que es lo mismo que estudiar comunicación.
7: ¿Pero te lo troncharon ellos, fue?
11: No me lo troncharon, pero ya no me siguieron como que empujando ni metiendo a concursos ni nada de eso. O sea, como que llegaron a un límite
12: en el
11: que...
12: No te apoyaron más.
11: En el que dijeron, bueno, ya, hasta aquí llegó.
7: Mira, yo hice la pregunta en mi Instagram y una gente me puso, él quería ser parte del frente del grupo Alibaba de Villa Consuelo. Y no lo dejaron.
10: Wow.
9: ¿Pero quién es? De los babis, depende.
7: Me dice aquí otra gente, no comí yun yun nunca. Es verdad, los papás decían eso. Que el agua de yun yun estaba hecha con agua de alcantarilla.
8: Sí, paraba el crecimiento.
7: Y no te la dejaban beber.
10: ¿Qué es un yun yun?
7: Yun yun es un raspado.
9: Frío.
10: ¿Del vaso?
9: Sí.
7: Ajá.
10: Ya.
7: Dice yo bailaba mangulina en mi barrio hasta que me gradué y papi me tronchó el camino.
8: Ah, no, pero ahí el papá tiene la razón.
7: Esta claro. Era mejor. Su mamá no la dejó irse para Suiza a buscar mejor vida con su prima.
8: Bueno. Pensó en su salud.
10: Así no, señora.
7: ¿Tus padres te troncharon algún sueño? Ojo, sin juzgar si fue para bien o para mal. Pero ellos tuvieron una flotilla de vehículos.
8: Sí.
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7: Ok. Dímelo.
14: Bolívar Valera. Rosario.
7: ¿Qué sueño te troncharon tus padres, brother?
14: Mira, Boli, en el campo, la mayoría de los muchachos, los 16, 17 años, con su noviecita, se la llevaban para su casa y se mudaban ahí. A los 17 años me aparecí yo con una noviecita que tenía en mi casa a los 17 años. Me dice el abuelo mío, esa yo no la quiero, yo aquí no. Usted se me va. Cuando usted entienda que usted puede mudar a esa mujer para una casa que usted trabaje y la pague, ahí usted lo hace. Pero, Boli, me frustraron, Boli, ese era mi sueño.
8: Te salvaron la vida.
7: Oye, lo que me dice esta, yo quería trabajar, señores, porque es que son sueños. que los papás no saben que uno lo quiere hacer.
4: Lógico.
11: ¿Qué dice?
7: Quería trabajar en una tienda, pero en el área de envoltura de regalo, porque a ella le gusta
5: hacer. Le gustaba.
7: Y su mamá no la dejó.
8: Ahí no hay pues, vida, Boli.
4: Yo quería ser de los ilegales.
7: ¿Qué pasó?
5: La cuota.
4: Yo cuando comenzamos de la, yo decía, bueno, yo estoy bueno, yo puedo estar en los ilegales.
8: Claro, pareces ilegal.
4: O sea, no, aguanta.
7: En el club.
8: No,
4: en la época.
8: Tú tenías cédula, tenías tu cédula dominicana.
4: El estereotipo de los ilegales era como que, ay, que está bueno, ay, la fotachón. Yo en esa época estaba así, nuevecito.
11: Nuevecito de paquete.
4: Wow. Y yo quise ir a par de casting. Mi mamá me decía, mijo, te vas a decepcionar porque de verdad ya hay un morenito ahí que es Vladdy, que es el dueño.
8: Sí.
4: Es sí, un sí, detalle sí, muy detalle. Particular.
7: Y Vladdy es él.
8: Sí. Al que pegó la balada lo botó de una vez.
7: Sí.
8: ¿Usted se acuerda?
9: Ahora, Cholo tú hubiese elegido, Enrique.
4: ¿Eh?
9: Cholo tú hubiese elegido.
8: Ey.
11: ¿Cuál era Cholo?
7: No.
8: Güey.
7: Mañanero, buen día. Buen día. ¿Qué sueño te tronchó tu padre?
12: Según yo iba a ser cadete de la Fuerza Aérea. Me dejó la vieja mía con 12 pantaloncillos y 12 franelas a comprar. Que no voy para allá. A terror.
7: Mira, dice aquí, yo quería ir a Espacio 2010.
8: ¡Ey, México! Es ¡wow!
9: Espacio.
7: Ey, grupo Telemicro.
9: Te perdiste de eso. No
7: grupo
9: Telemicro
7: hacía una... Llevaba a unos estudiantes con buen índice a Televisa México 3 días, una vaina.
8: Sí, una locura.
7: Sí. Yo quería ir a Espacio en México 2010. El programa era en Telemicro y había que tener índice de 4. Yo tenía un índice de 4 y mi papá me dijo que no, que la televisión no.
8: Boli, yo te tengo una pregunta.
7: Pues vaya, espérate. Mañanero, buen día.
13: Buen día, equipo.
7: Dale.
13: Buen día, Mañanero. Mira, Boli, a mí me dieron una liquidación en la zona franca y yo quise hacer lo mismo que usted. Yo quería poner un transporte escolar, pero en San Cristóbal yo no me sabía que para tú tener un transporte escolar tú tienes que pertenecer a un sindicato. Ellos han cerrado la puerta al transporte escolar.
7: ¿Y cuándo fue eso?
13: Eso hace como 7, 8 años.
7: Ah, no, pero yo te estaba hablando del 99, era lo mío.
13: Y
7: en el cachón de la Rubia, eso era un campo, ahí no había mucha ley, ¿no? No hay todavía.
13: Sí, pero en San Cristóbal, si tú quieres hacerlo, tienes que pertenecer a un sindicato, no puedes transportar niños así.
7: O sea que si yo quiero ahora buscarme 4 niños para yo llevarlo y buscarlo, tengo que... No, eso no es nada, es un emprendimiento.
13: Sí, allá en el cachón de la Rubia, pero no en San Cristóbal.
4: Ah, bueno.
7: María Luisa, ¿qué tus padres
5: Mira, mi papá era especialista tumbándole sueño a la gente. Era una cosa increíble. Yo, cuando tenía 15 años, 16 años, a punto de graduarme, yo sentía que yo era muy buena aconsejando gente y orientando gente. Yo decía, ¿por qué no estudiar psicología? Bueno. Esa era la carrera de mis sueños.
11: Bueno.
5: Yo decía, estoy preparada para eso, porque tengo el don de la palabra... La gente me escucha y yo lo voy a estudiar. Y le digo a mi papá, papi, voy a estudiar, ya elegí la carrera. En Venezuela hacían una prueba que se llama prueba de CNU, que es como la de aquí, pero de prueba de aptitud académica. Y mi papá me dice, como cambian los tiempos, miren ahora, te vas a morir de hambre. Nadie va al psicólogo. Te estoy hablando en el 2005.
9: Sí, tú estudiar
5: psicología. Mi sueño todavía, a mí me gustaría estudiar psicología. Y mi papá me dijo, te vas a... O sea, yo tengo tatuada, porque eso es lo peor, que cuando se dirigen a ti, es como que te dejan marcado.
7: Sí.
5: Para, te vas a morir de hambre si tú estudias psicología.
7: Dime en agua.
5: Me fui por derecho.
8: Me quedé con el joven y la pregunta.
7: Ah, okay.
8: Y su sueño de ilegales.
7: Su sueño ilegal.
8: Disculpe, espérese, que le tengo una pregunta. No.
7: Pero deja que termine de decir si su
8: fruto. Usted no le ha acabado su fruto.
4: No, bien breve.
8: Dale.
4: Y en ese momento mi mamá me dijo, mi hijo, ya hay un morenito. Entonces, ella chequeó que Vladdy nada más contrataba blanquitos, como un Pepe Pelolacio,
8: sí,
4: y
8: él
4: quedaba el único morenito. Y es normal, o sea, ¿qué es el morenito? Vladdy, ya, no te va a contratar a ti. Yo, ¿por qué no, mamá? Tú bailas mejor que él, porque él no es tan bailarín, tú eres más bailarín. Y quizá en el momento, y en la cabeza, ¿no? Yo, mamá, pues, yo llegué ahí a un casting.
7: ¿Y qué pasó?
4: En Villa Juana, ahí.
7: ¿Qué pasó?
4: Pues, cerca del quinto centenario.
9: ¿Dónde estaba la oficina de su madre?
4: Ahí, bueno.
9: Donde estaba oficial de su madre.
7: ¿Y qué pasó, hija?
4: Y yo fui apretadito, boli.
7: Sí.
4: Body marrón. Quizás el body marrón no me ayudó mucho.
5: Yo fui, ¿body?
4: Un body que se pegaba.
8: Se usaban.
4: Y ajustadito, yo fui. Y comencé yo a hacer el casting. Yo fui al casting y me rebotaron.
8: Ahí viene mi pregunta.
4: Sí,
8: porque vamos a olvidar que iban a poner otro morenito.
4: Okay.
8: Y que bailaban. ¿Alguien no te dijo en el casting que había que cantar?
5: Por ejemplo.
11: Wow.
15: Tiene un punto.
8: Nadie nunca te lo dijo. Pues
4: bueno, ajá.
9: Bueno, en legales no había que cantar.
8: No, te hacía, aunque no te pusieran a cantar, pero tú tenías que tener dotes vocales.
9: El difunto no cantaba nada.
7: Dice aquí, me dice, a mí me prohibían ir a una fiesta en mi pueblo. Que era la en diciembre llegaban los peloteros.
8: Okay.
7: Su sueño era ir a esas fiestas. La amiga con la que yo iba, que sí la dejaban y consiguió su marido de grande liga.
8: Ese era su meta.
7: Mañanero, buen día.
12: Buen día, Boli, mi hermano, ¿cómo tú estás?
7: ¿Qué sueño te prohibieron tus padres?
12: Óyeme, fue uno de una carrera a abogado, pero no se lo puedo recordar mucho, papi, porque si yo le recuerdo eso, él me recuerda que yo le maté una vaca. Entonces estamos empate.
7: Están empate. ¿Qué dice ese superchat? ¿Quién lee?
9: Mi madre no dejó que fuese militar cuando le dije que quería macutear para la frontera.
7: Corre. Espérate, mañanero, buen día.
12: Boli.
7: Dale.
12: Yo quería hacer limpiabotas y el viejo me dijo, mire, usted está pasando hambre.
7: Coño, si la, a mí...
8: Ese era el emprendimiento de
4: niño. No, lo que pasa es que era el emprendimiento y era cool.
7: Claro. Yo quería ser empacador desde... Cuando abrieron el supermercado Cumbre y la ferretería H en La Mella, yo fui escondido a hacer a pedir trabajo de empacador.
8: Sí.
7: Porque yo veía que los empacadores le daban propina y era dinero diario.
8: Diario, mi hermano.
7: Yo conseguí los dos trabajos hasta que llegué a mi casa y lo dije.
15: Atrás.
7: Pero usted no va a trabajar ahí. Dale.
9: Yo quería ser pelotero.
8: Sí. Pero osado.
15: Explícanos ese sueño, no, esa frustración.
7: No fue tu familia que te tronchó, fue tu.
8: Fue la realidad.
15: Fueron tus habilidades.
9: Un primo mío que me fue a ver. Okay. Yo pipí.
7: No.
9: Papá me trajo mi bate, mi tenis, mis uno. Que estaban pegados.
7: Sí,
9: ese es uno.
8: Eso es la clase alta.
7: Están pegados de nuevo ahora.
4: Sí, están pegados. Sí. Es como los retro, están pegados.
9: Sí, eran los clavos que usaba Pete Rose.
7: Mucho voleibol.
9: Mi bate, mi casco, todo lo mejor. Papá apurado. Hasta que había un viaje y había que buscar visa.
15: Ay,
9: papá dijo, hay que buscar $125. Él dijo, no, él no va a ser pelotero.
7: Mañanero, buen día. ¿Qué sueño te troncharon tus padres?
12: Boli, yo te estoy llamando para darte apoyo con el sueño tuyo.
7: ¿Qué pasó?
12: Oye, yo tengo tres muchachitos y conmigo completa los cuatro.
7: Escríbeme la ruta por DM para ver.
8: Ey, pero déjalo que lo diga público.
7: No.
8: ¿Y cuál es el miedo?
7: Escríbeme por DM, ¿cómo hace la de este que me escribe a mí? ¿Cómo? Mañanero, buen día.
12: Bendiciones, Boli, papá Confle de este lado.
7: Dale, papá Confle.
12: A mí mi abuela me lo podía tronchar el sueño, pero yo no lo dejé, no, porque un día me le rebelé con la limpiabota en mano. Me costó, sí, porque me dio un cucharabazo en la cabeza que me partieron, pero me fui a limpiar a pato como quiera.
7: Oye, a mí nunca me dejaron jugar voleibol porque a mi mamá no le gustaba la licra porque ella era pentecostal.
15: No puede ser.
9: Ay, hubo una época, recuerda que hubo una época que era tipo traje baño.
7: No, la licra era satánica antes.
9: Sí. Ay, no, era traje baño.
7: Bueno, todavía.
8: No, ya.
15: No, trae más como. Adelante. Mira, y lo peor es cuando los papás sí tienen la razón. Llego yo la última escuela que me recibió fueron la de las monjas en el Nazaret. Niña, y yo he dicho que yo en ese momento veía las monjitas entregadas al Señor y todo. Yo dije, yo quiero ser monja. Me dice mi mamá, se me parquea en la puerta y me dice, ajá, tú quieres ser monja. Sí, yo quiero irme para Bogotá, al convento donde están las monjas. Ah, yo te doy el pasaje, no, yo lo pago con lo de los hot dogs. Tú sabes que yo tenía un puesto hot dog al lado de la capilla donde yo tenía mi emprendimiento oculto, ¿verdad? ¿Verdad? No, pues está bien, vete, no hay problema, pero vas a regresar. Y yo dije, yo no voy a regresar. Pasaron 3 días. Yo sentía que los curas muertos caminaban por ahí.
4: Acá es muy silencioso.
15: Sí, y el silencio y todo eso. Y entonces uno se levantaba a rezar y yo llamaba a mi mamá. Y mi mamá
8: sin
15: decía,
8: varones.
15: Y mi mamá me decía, ¿cómo va eso por allá? Bien. Ah, qué bueno. Y el frío, bien. Y el agua. ¿A qué hora es que rezan? Y yo, todo está muy bien. Día uno, boli. Otra, el día dos. Porque tú tienes, allá se llamaba, o sea.
7: Sí.
15: Aló. ¿Cómo va todo por allá? Y esos desayunitos con arroz, ¿qué tal? Bien, porque en la costa no se desayuna como en el centro. Y yo, todo está bien, todo está muy bien.
7: Mamá,
15: día 3. Hola, hija, ¿cómo está todo bien? Mándame a buscar, por favor, tú tenías razón. Yo quiero irme para mi casa.
8: 3 días, duro.
7: Y mira ahora. A mí me prohibieron bailar belly dance porque decían que eso era para mujeres de la mala vida.
8: Sí.
15: Antes estaba desacreditado.
4: Es como una época que Vanessa Angulo y su equipo
12: bueno,
4: bailaban mucho.
12: Que yo toda mi vida yo quise ser piloto de la Fuerza Aérea Venezolana.
7: ¿Qué pasó?
12: Fui a hacer los cursos inclusive en, bueno, María Luisa debe conocer, en Píritu, Puerto Píritu, que era como en el oriente de Venezuela. Y gracias a que le dijeron a mi mamá que ahí pasaban cosas con los muchachos que se quedaban, pues, o sea, que porque yo fui era para quedarme como en el internado, para ser oficial de academia. Y no me dejaron. Coño, hubiera sido millonario ahorita con todos los contratos que hubiera tenido como ladrón.
7: Ya lo saben. Dime, Nagua.
8: Mira, yo creo que hablarle a los padres de los sueños y las metas no es lo malo. Lo malo es que tú se lo digas a tu papá y tu papá se voltee y te mire. ¿Sabes que mi papá es agricultor?
7: Sí.
4: Sí, que tu claro. Papá es un trabajador.
8: Mi papá es un tipo más callado que yo, un tipo que no hablaba.
4: ¿En serio? Ay, Dios.
8: Y un día me dijo, llegando a la parcela, ¿y qué es lo que tú quieres ser cuando tú seas grande? Ay, hermana, él da de espalda a mí, sacando hierba de un arrozal. Y en una yo cojo un aire y le digo, yo lo que quiero ser artista.
5: Ya tú. Uf, bueno, mi hermano.
8: Mi papá soltó la hierba y el machete. Y me subió a un muro, una palsa, ya tú sabes, yo era un niño de 11, 12 años, en los campos no cogen esa, tenía que trabajar como los hombres.
5: Claro.
8: Y me dijo, óyeme bien, José. Mira, cógese por amor desde aquí hasta allá, y si al mediodía tú no has terminado, más te vale que te mande corriendo. Yo quedé frustrado ese día.
7: Dice aquí a través del canal de YouTube, Néstor, dice, todas las condiciones para ser pelotero, 6-3, atlético. La vieja no me dejaba jugar. Ahora pasando trabajo con gente en ingeniería, estuviera de retiro ya. Dice aquí, yo quería ser licenciado Danger Segura. Yo quería ser padre de la iglesia católica, pero el padre lo metieron preso.
8: Ya, déjalo hasta ahí. Ya.
7: No, y mami no me dejó ser ni con aquella actividad.
9: Boli. Una vez que yo quería, mi compadre Rogelín, hoy mi compadre, en esa época no, él estudiaba en la UNFU. Y yo fui un par de veces y yo llegué con un pensum de la UNFU a mi casa. Y mi hermano llamó a mi papá y le dijo, papá, ¿quiere que estudie en la UNFU?
7: ¿Qué? ¿En dónde?
9: ¿Dónde? Esa está en la Kennedy. Sí. Y dijo, Manolo, estate tranquilo que él no va a llegar ahí. De los correos no se ha graduado el primero todavía.
7: Oye, cuánto ánimo.
9: De los correos no se ha graduado el primero todavía. Y en verdad...
7: ¿Qué pasó?
9: Hay dos hembras, pero el correo está atrás.
7: Ok.
8: Sí, de segundo.
4: ¿Tú sabes que yo también tuve un sueño de trabajar en Benetton?
7: Sí.
9: Te tocaba.
4: ¿Qué pasa? Que Benetton, en la época de nosotros, era cool trabajar en Benetton.
9: Yo trabajaba en Benetton.
8: ¿Haciendo qué?
9: Porque Benetton, un almacén, estaba en Villa Consuelo.
8: Descargando
9: cajas.
4: El Celso Pérez.
9: El Celso Pérez. Era de los Pérez.
7: Dice aquí Tony Soldier. Yo quería ser pelotero y era bueno. Una vez íbamos de viaje y le dije a mi papá que necesitaba un bulto y dinero. Y me dijo que no tenía ni dinero y el bulto me lo dio de ramo grandísimo.
5: Ay, Dios.
8: No. Ay, qué bello. Y nos vamos a terapia, fíjate,
7: Buen día.
5: Se nota.
16: Buenos días, Carlos Mato desde Boston.
7: Dale, brother.
16: Saludos para todos. Boli, me gustaría un contacto directo contigo porque estamos recogiendo firmas para derogar la ley 0407 del 5 de enero del 2007, donde prohíbe al dominicano del exterior la importación de vehículos. Sé que este no es el tema de hoy, pero se me ha hecho difícil la comunicación contigo y nos gustaría que...
7: Escríbeme por DM. Esos proyectos... Hay varios ya en la Cámara de Diputados, de varios diputados del exterior. Sería bueno que tu diputado del exterior... Hay varios proyectos ya en depositados incluso. Entonces sería bueno que te comunique con tu diputado del exterior porque sin temor a equivocarme, ya ese proyecto está. ¿Oíste?
16: Correcto. Boli, gracias. Te habla Carlos Mato, ex candidato a diputado del exterior y fui quien sometí el proyecto en el 2011.
7: Ah, bueno, pero ya tú sabes, si desde el 2011, después de ti, todo el diputado en el exterior ha sometido eso. Todo.
9: Es cinco años.
16: Gracias,
9: la antigüedad.
16: Y le doy
7: gracias, hermano. Y escríbeme por DM. Pero hay que averiguar en el sistema de la Cámara de Diputados, porque estoy seguro, eso yo lo he visto mucho, y vuelve para atrás. Oye, él lo sometió en el 2011.
9: Mira, porque es hasta 5 años que tiene.
7: Hasta 5 años.
9: Es que aquí lo dañamos todo. Cuando era abierto, ponían dealer en toda la calle.
7: Lógico. Los diputados, el dominicano en el exterior sostiene. Mira, y es un buen debate. El dominicano en el exterior sostiene que tú tienes un carro en Boston, como él, ¿verdad? En Lawrence.
4: Sí.
7: Que son tres esquinas. Tu carro no se deteriora. Pasan 6-7 años, pero tu carro es de la esquina aquí porque Loren es chiquitico.
10: Ok.
7: Entonces ellos dicen, se llegue la hora de retiro de ellos, uh-huh, y ellos quieren traerse su carro para acá. Exacto. Pero ya pasa de 5 años. Entonces tienen que venderlo allá. Ah. Entonces ahí hay una lucha de intereses porque está la asociación de dealers, están los importadores de vehículos nuevos, uh-huh, y está entonces ese dominicano en el exterior que entiende.
9: Cuando era abierto.
7: Y está en debate. Que él puede traer su
5: ¿y
7: carro.
5: Y si resulta, o sea, resulta más rentable traerse un carro que sí, vender y comprárselo aquí.
9: Claro. Sí, no sí. Sé. Es más rentable. El tema es que cuando era abierto, Boli, había gente que buscaba gente, todos a todo domingo. Mira, sumiendo la repartida.
7: Tráeme ese carro.
9: Lleve ese carro para allá.
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9: No debiste leerlo.
7: No. Si tú supieras ahorita, antes de salir al aire. 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
7: Miren, el ganador que tenemos es un ganador preliminar hasta que verifiquemos
5: si califica.
7: Si califica, ok. Entonces, lo que vamos a hacer, no lo vamos a poner mejor, no lo vamos a poner el video, no vaya a hacer cosas.
8: Por si acaso. Dios.
7: Porque conociendo a estos tipos, vamos.
8: Confía,
7: no,
8: confía.
7: No confío.
8: ¿Por qué no confías?
7: Te lo estoy mandando a la Fontaine para que verifique que esté a nombre del tío. Fue un tipo que me mandó, que me conmovió. El tipo me dijo, mira, este es el motor del tío mío y es con eso que él trabaja.
8: Ok, y mandó su nombre, cédula y la matrícula.
7: Entonces, tenemos otro aquí, también con su teléfono, la Fontaine, te lo estoy mandando a ti para que lo verifiquemos. Este otro también que mandó. Entonces, cuando tengamos, ya tenemos dos.
8: Es depurando finalistas. Que estamos, Boli.
7: Estamos depurando porque conocemos lo que tenemos.
8: ¿Cómo así? No te siento.
5: ¿Qué conocemos?
7: No, cuando se atreve a venir la vaina, el motor no está a nombre de él, tiene la chapa.
8: Otro lío. Ay,
7: otro lío, nos metemos otro lío. Entonces, ahí lo tiene. Vamos a verificar que te envíen todos los datos. Y si tenemos todos los datos, entonces lo anunciamos.
8: Tengo una persona, Boli, no sé si aplica. Habló conmigo ayer de Herrera. Lo que pasa es que tú tendrías que ayudarlo un poco.
7: Entonces, ¿qué pasó?
8: Porque él tiene el motor en el plan piloto. Entonces no lo dejan pasar porque él perdió la cédula. Entonces el motor está, pero está del agua adentro y él está del agua afuera. Pero él tiene su motor. ¿No aplica?
7: Bueno, no aplica. Okay. Ya tenemos los finalistas. Ahora va el proceso de depuración para evitarnos un problema.
8: Dios tengo mío, que hasta para regalar que
7: señores, porque es dominicano.
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7: Lo bueno.
8: What?
5: Dale.
7: De mañana sábado de 8 a 12. Es la actividad Plástico por Juguetes.
5: Ay,
7: Correa,
5: sí.
7: Que lleva años asistiendo. Este será mi primer Plástico por Juguetes. Yo no he visto. No,
8: lo más humano útiles. Que yo he visto.
7: Por útiles. Plástico por Útiles. Este será mi primer Plástico por Útiles. Correa, cuéntanos qué hay ahí.
9: Es una actividad bastante bonita y que con el paso del tiempo se ha ido organizando más y más y más. Y en esta tercera versión es de 8 de la mañana a 12 del mediodía. Que estaremos recibiendo a todos los residentes del Distrito Nacional con su cédula en mano, sus botellitas, con sus tapas, en sus bolsas, son pesadas, se le entrega un ticket y reciben su mochila que tiene todo lo que el muchacho necesita para ir a clases, además de diferentes actividades alrededor de mientras lo paras en la fila, los muchachos tienen carita pintada.
8: Sí. Se entretienen.
9: Se entretienen. Hay refrigerios y todo eso. Además, estará Ñonguito por ahí también. Sí. Estará con nosotros. Ya Boli dijo que va. Yo estaré por ahí. Así que todos los residentes del Distrito Nacional con su cédula en mano, recuerde, dos tickets por cédula.
7: Lo preocupante, what? Ustedes saben que por mucho tiempo nosotros hemos abogado por los kites.
8: Sí.
4: Sí, siempre.
7: Siempre, eso ha sido una constante. Bueno, pues sale la noticia de que el Kite Santiago enfrenta una creciente demanda mientras más de 500 niños esperan atención. La directora del centro, Claudia Cuevas Coelho, wow, que Coelho, como el escritor. Explicó que la cantidad de niños atendidos pasó de unos 500 en 2021 a unos 1,122 en la actualidad, lo que representa un aumento de 150%.

0: para eso, que de aquí a 10 años vamos a tener un CAI en cada provincia.
1: Sí,
0: así mismo. Y después del CAI en cada provincia, vamos a tener uno en cada municipio. Y después de cada municipio vamos a tener uno en los barrios más populosos. Genial. Pero tiene que ser un plan a 10 años. Vamos a eso.
2: La rectificación.
1: What?
2: Resulta que el día de ayer, María Luisa y yo estábamos viendo en las noticias una donde decía que el presidente de la República, Abelardo de las Preyas, el presidente colombiano, decía que iban a pedir visas para los venezolanos entrar a Colombia, ¿verdad? Sí, uh-huh. Entonces, obviamente, como esa fue una información que salió en la mañana, faltaba que la respuesta del presidente. Entonces, Colombia no ha empezado a exigir visas a los venezolanos para entrar como turistas, pero esta información es falsa. Pero sí cambió recientemente, que lo mencionaba María Luisa ayer mismo, todo lo que tiene que ver con la situación migratoria del que está en Venezuela sin documentación. O sea, que esa información que hicieron réplica a algunos medios digitales es falsa. Hasta el momento, hasta hoy, 28 de agosto del año 2026, Colombia no está exigiendo visas para que los venezolanos crucen a Colombia.
3: Excelente noticia. Yo quiero quedarme en la línea del presidente de Colombia, Espriella, porque el día de ayer, jueves 27, correcto, de agosto, dieron una estocada brutal al narcotráfico, al narcoterrorismo, al secuestro, y fue que capturaron a uno de los líderes del Tren de Aragua. Ese que están viendo ahí en pantalla es Luis Saúl Pérez Nieto y se considera uno de los cabecillas del Tren de Aragua. Tal cual. Fue genial la captura, fue en Colombia. El presidente de Colombia dejó bien claro que no seguirá siendo tierra para resguardar delincuentes de esta calaña, como bien lo decimos en Venezuela. Y si hay una realidad es que todos los líderes o todos los que están involucrados con el Tren de Aragua son buscados por la DEA, los Estados Unidos los estará esperando con mucho amor y mucho cariño, porque delitos como narcoterrorismo, como homicidios selectivos, como tráfico de armas, entre otros, son los delitos por los que se juzga a todos estos delincuentes. Entonces, bien por el gobierno de Colombia, que no se ha terminado de asentar y ha logrado grandes cosas que incluso nos benefician a nosotros los venezolanos.
1: ¿Cómo se llama el que anda en el motor? Que anda con la novia detrás.
3: El niño guerrero.
1: Pero
3: él es el líder.
1: Pero tiene,
3: es más, se dice que este es la mano derecha del niño guerrero.
1: Pero el niño guerrero en Venezuela tiene que ser santiguado por Pablo Escobar. Ese muchacho, el más buscado, ese muchacho anda en un motor dando pirueta.
4: ¿Qué?
1: Y él mismo graba video y lo sube.
3: Y nadie lo
1: graba. Sí, búsquenlo para que ustedes vean.
5: Blanco en maña,
1: el niño guerrero.
0: Dime, Cueli.
4: Tenemos aquí que hay una imagen que mandé al grupo, a Josian. Jarabacoa agoniza en nuestras manos. ¿Mm? Estamos matando a la gallina de los huevos de oro. Fue una imagen que mandé ayer, que no pude anunciarlo. Y miren cómo está, es parte de los ríos de Jarabacoa.
3: No puede ser.
4: Y miren una cosa que con el ecoturismo. Específicamente, me duele mucho cuando los Andariego, Quisqueya Life, William Ramos van a lugares algo vírgenes, lo anuncian y la gente por curiosidad va a ese río, ese balneario, y para conocerlo.
3: María Luisa también en el Malu Blog.
4: Malu Blog también.
1: Siempre lo hace.
4: Sí, Malu Blog también lo hace.
1: Y tu compañera, sí.
4: Sí, sí, bueno, mala mía. Entonces, ¿qué pasa? ¿Qué pasa? Duele cuando hay dominicanos mal educados, que no entienden lo que es cuidar el medio ambiente y dejan vasofón, botellas plásticas, botellas de vidrio y lo dejan ahí. Eso está dañando los lugares vírgenes, lo dañan, se vuelven populosos y se contaminan.
6: Por eso el control, para que no entre tú el que quiera a las playas y algunas zonas. Por eso es que se controla. Y ya se calmaron los que iban a grabarse a las playas, decir, yo quiero entrar por ahí. Donde dice no entre, por ahí era que querían entrar. Ya se calmaron, se bajaron los views. Ya, están tranquilos.
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0: Dime una buena, una mala o una fea. Mañanero, buenos días.
9: Buenas. Lo caro.
0: Y lo caro. Oye, lo caro.
9: Dios mío, la esposa y yo no hemos puesto a París y la niña cumple un año y yo llevo $5,000 abajo y no ha pasado el primer mes. Un año tiene la niña. que

0: esto, padre amado.
1: ¿Cuánto te salió el... Concho, le cerrate, brother, porque... Oye,
2: tuvo que haber sido con cesárea.
1: Hay un par de datos que me gustaría saber. ¿Cuánto te salió el parto allá?
3: ¿Para qué?
1: Que tengo una amiga y ella me está pidiendo más de lo que yo creo. Mañanero, buen día.
3: Yo quiero la llave, la foto del montón.
1: Buen día, voy para allá. Mira, Nagüero, aquí estamos viendo los tigres que enviaron el email. Aquí hay uno, que su motor está bueno.
3: ¿Pueden poner la foto en pantalla?
1: No, soy yo que la tengo aquí.
3: Dale el zoom para el nombre, del tipo. No, el nombre del tipo, espérate, nada más es el nombre.
2: No, Nagui.
3: Sí, es el nombre, míralo ahí.
2: Anónimo.
3: Armando Nicolás Sánchez Mejía. Oh. Papi, si tuve una patrulla frente a tu casa, huye por el patio. Eres un delincuente.
1: No.
3: Porque él...
4: Preparado para correr.
3: ¿Pero qué dijimos
2: que tiene que estar dañada la moto?
3: Él mandó una moto nueva. Los plásticos tienen la moto. Otra. ¿Pero qué es lo que tú quieres, mi amor? ¿Robar? ¿Ladrón?
1: Mañanero, buen día. Dios. Señores, aquí hace concurso en este país difícil.
3: Wow.
1: Dale.
0: Adelante, Boli. Mira, justamente mi llamado era para eso que acaba de anunciar erróneamente o mencionar erróneamente Correa, porque no tiene razón de ser que por el mal comportamiento de algunos que tengan indisciplina y tengan suciedad en el uso de las playas haya que restringir el acceso a los dominicanos, porque la Constitución es sagrada y por encima de toda ley y todo ordenamiento. Este 6 de septiembre estaremos en Hemingway. Y no es por view, no es por nada de eso. El sombrillazo estará en Hemingway este 6 de septiembre y le hacemos una invitación a todos los que quieren cuidar nuestras playas en orden, porque no es verdad que la acción o la debida prudencia de muchos, que somos la mayoría, debe agarrar y decir, ah, no, mira, que es por aquí que tú debes cruzar. No debes llevar sombrilla. Tenemos derecho a disfrutar de nuestra playa en orden, limpios, y respetando el medio ambiente. No es verdad que deben ser privatizadas.
1: Mándanos el flyer, hermano, y si quieres venir con el grupo a promover su protesta, está invitado, ¿ok?
0: Mi hermano, por eso sigo escuchando el mañanero y por eso me quedo en el parqueo como siempre. Bendiciones.
1: Dale un
3: amén. Hermano. Sí. Ven a enfrentar a Correa, ven. Sí.
2: Correa es malo.
3: No, porque es verdad.
1: Él está en su derecho.
3: Es malo.
2: Claro.
3: Y mañanero, yo en el mío.
1: Y tú en el tuyo. Claro, también.
3: Con argumentos.
0: Saludos, Bolívar.
1: Ay. Usted fue Dios que me lo puso. Diga lo que usted va a decir, pero no se me vaya, compañerito.
0: Ok, no hay problema. Bueno, un llamado, güey, a tus amigos de obras públicas.
1: Ay, aquí sí. Tamboril, ya no me cogen el teléfono.
0: Aquí hay un puente en Tamboril, en el sector de la Ermita, que tienen ya casi 4 años derrumbado y no han podido, ni la alcaldía ni nadie han podido resolver ese tema. Entonces, un llamado, por favor, para que vengan y se conduelan con nosotros.
1: Ale, súbemele ese corte al compañerito. ¡Compañerito!
5: Hola, que conduela.
3: Perdió la fuerza.
1: Compañerito, pero ¿qué es lo que pasa, compañerito?
3: Sí,
1: que lo vemos discutiendo, que no me han hecho un corte, está diciendo un candidato.
3: Está agitando.
1: Que los medios del partido. Pero ¿y esta peleadera, hermano? ¿Qué es lo que pasa?
0: Es que parece que estamos viviendo todavía en los años de Sergio Valle, en los 1980, y hay que entender que la política cambió y que hay que mantener informado a las personas. Entonces es un llamado que, aunque no es institucional, pero coño, vamos a dejar esa oportunidad.
1: Le dijo dinosaurio. Vamos a poner en contexto, miren, el domingo nuestros amigos de RD Debate del CODES hicieron un debate con los candidatos, algunos de los candidatos del PLD.
3: Sí. Ahí estaba Francisco
1: Javier, estaba Domínguez Brito, el profesor Luis de León y otro señor, ¿cómo se llama el otro? Yo no lo conocía.
0: Manfred.
5: Gustavo.
1: Manfred. Bueno, entonces el lunes, Francisco Javier, si aquí ya había dicho. Pero ven acá.
0: No, el martes.
1: El martes. Sí, pero del lunes estaba hecho eso, compañerito. Ustedes empezaron a llorar de una vez.
0: No.
1: Ustedes comenzaron con el llanto el lunes en la mañana. Bueno,
5: el lamento.
1: Entonces, Francisco Javier dice: pero ve acá.
3: ¿Y ya?
1: ¿Y cómo va a ser que 4 candidatos del PLD estuvieron en un debate y los medios del PLD no se han hecho de nada? ¿No fue así, compañerito?
0: Fue por ahí que va el asunto.
1: ¿Y entonces en qué quedó?
0: No, aún no han publicado nada, no lo van a publicar. Es un, entiendo yo, y lo digo responsablemente, es un error no poder aprovechar ese escenario a nivel institucional, porque había una cadena de medios, había medios digitales,
4: estaban expuestos, que es lo que nosotros necesitamos ahora, entrar en el debate público y el partido
1: debate.
4: No, y bueno.
1: ¿Quién está en comunicaciones del partido?
4: No sé ni me interesa.
2: Pero con puñito.
1: Si son mi ex amigos y yo lo trato bien, ¿por qué si son tus compañeros aún tú lo maltratas?
4: No, yo no estoy maltratando los bolis, pero realmente...
3: Él no está contento, ¿no?
1: No está contento.
4: No sé por qué no se hizo.
1: Averígüeme, déjame escribirle a Johnny.
6: ¿Están bloqueando a Francisco Javier?
1: No, imposible. Francisco Javier es dueño del PLD.
3: Después de Gonzalo, la cosa es diferente.
1: A Johnny Pujols para que me diga quién es el de comunicaciones. Invítame a Johnny Pujols también, secretario
3: general. ¿Y Gonzalo fue al debate?
1: ¿Quién?
3: Gonzalo, fue el debate.
1: No, él va y después me dijeron.
6: Ah, okay. Con Francisco Javier, es que vamos al poder. Con Francisco Javier, perdón, es que vamos al poder.
1: Perdón. Que era de la
2: fútbol. No, yo no lo entiendo a él.
3: Tú eres el líder.
6: Ay, señores.
1: Erika, wow. Ya no lo llamo.
3: Ya. Wow. No te vas a juramentar.
0: Ese gran grupo.
1: Dale.
0: Boli, una pregunta, ya que Correa tocó ese tema. ¿Por qué nunca le han hecho un reportaje al dueño Bocana, donde el dominicano tiene 60 metros para disfrutar de la playa? Y ahí usted no puede sentarse ni en la orilla, en la playa, en ese pedacito.
1: El restaurante Bocana.
5: ¿Y cuál es? ¿Dónde queda ese, perdón?
1: No, pero no sé, ¿no?
3: Pueden hacer la denuncia. Recuerda que tienen un perímetro establecido porque también hay que garantizar la inversión.
1: Hermano, pero...
3: Es un perímetro.
1: Ya que tú lo conoces,
0: sí, pero
1: rompe tú, haz la denuncia.
3: Y mándala para acá.
2: Pero, claro.
1: Dile tú ahora mismo que te vamos a sacar el corte. Rompe.
0: El dueño en Boca Chica, en Bocana, que vayan y mida dónde está la distancia de la playa, que no hay 5 metros, donde la ley dice que tiene que haber 60.
1: Atención, los regidores de Boca Chica. Este ciudadano está haciendo una denuncia que tiene, ¿verdad? Que ponerle caso. Ponme ahí, por favor.
6: Y veamos la diferencia, cómo están los sitios que está controlado el acceso y donde no está controlado, a ver cómo están en condiciones de limpieza, organización, bullicio, entre otras cosas.
1: Tenemos ahí un videíto, por favor, de los de lo bueno, lo malo y lo feo. Adelante, Alex.
7: Bolín Agüero. Aquí en el sector de los Casicagos. Ese mal pollo que está ahí. Tienen como un mes arreglándolo y no hacen nada. Aquí frente al Instituto Superior de Formación Docente Salomé Ureña. Miren ese hoyo. Ese hoyo y ese pequeño hoyo también hay que taparlo. Mira los carros como que andan. Así no se puede.
1: Ahí está ese ciudadano. Ale, súbelo, Ale, ponme otro. Ahí está la denuncia de ese ciudadano.
3: Sí, pero sería bueno al ciudadano. Usted nos deja inconcluso. Denos la ruta.
1: Y para la placa.
3: Para abandonar el programa ahora mismo.
6: Y no a buscar.
3: Porque más o menos, espérame, ¿cómo lo enderezamos?
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3: Estamos de regreso en El Mañanero por La Bacana 105.7. Vamos a recibir a nuestra especialista en finanzas personales, la mismísima Yaneri Villegas, que está con nosotros.
4: ¡Yaneri!
3: Un color hermoso.
4: Ay, gracias.
3: Bella.
4: Gracias. Buenos días y a la audiencia.
3: Bienvenida.
5: Yo te veo más flaca ahora.
3: Oh.
5: Tú estás entrenando,
3: tú estás sufriendo.
4: 5 días a la semana.
3: ¿Sufriendo tú estás?
5: Está entrenando 5 días a la semana.
6: Yo pensé que era sufriendo.
4: Y me sufriendo en el seguimiento gym con la comida intensa.
3: Pero estás sufriendo.
4: 5 días a la semana. Sí, o sea, con las pesas.
3: Ajá.
6: No, esa no es la pregunta.
4: Es el sufrimiento que yo pienso aguantar en la vida.
6: Ahí se relanzó.
4: Por si acaso. Ay, porque yo no pienso coger lucha con más nada en la vida. Claro que no.
6: Usted es muy dura de corazón.
4: Claro que no, como debe de ser.
6: Los que amamos sufrimos.
3: Ay, los que amamos sufrimos.
4: Ya yo estoy en mis 40. Yo se lo dejo a eso a la gente de 20.
3: ¿Qué?
4: 25, 30 ya años.
6: Pero con el amor se sufre mientras uno respira.
3: Ay, mira.
4: Sufran ustedes.
3: No me acosen a Yaneri.
4: No me acosen.
5: No. Yo la abracé y tiene la barriga plana.
3: Relanzada. Ey. Relanzada.
6: ¿Quién es el loco?
3: Ey. No, espérate. No,
6: el que va adelante. El otro es una estrella.
3: El productor de al lado.
6: Sí, no es un loquito.
3: No, ese no.
6: Con
3: ese
6: un
3: no,
6: bueno.
3: Saludable.
6: Pero maneja.
4: Pero pagaron las tarjetas aquí, porque aquí pagan las tarjetas cuando yo vengo. Un par de gente.
5: Yo la pagué ayer, Yaneri. Un día antes. Chócala.
3: ¿Qué deben hacer con los ingresos extras? Por ejemplo, nosotros hicimos una actividad el pasado domingo.
4: Sí.
3: Donde se ganaron un premio.
5: Lo debo.
3: Okay. Un premio libre de impuestos.
6: Free.
3: Algo que la producción le da.
5: Lo debo.
4: Libre de impuestos. ¿Y dónde tú se lo pagaste? ¿En efectivo?
3: Sí. No, bueno, transferencia, pero es de mi cuenta personal.
4: Ajá.
3: A la cuenta personal de ellos.
5: De los ganadores.
3: De los ganadores.
6: No es.
3: No es nada. No es nada que tenga que ver.
6: Un regalo.
3: Okay. Exacto.
5: Donación.
4: Se puede reportar como donación.
6: Oh. Exacto. Que no descuenta la chiripa.
3: ¿Qué debe hacer?
6: Ya, al diablo.
3: ¿Qué debe hacer quien lo va a donar? ¿Cómo debe donarlo? Y el que lo va a recibir, ¿qué podría hacer con ese extra?
4: Bueno, a ver. La persona que va a recibir ese extra, mi recomendación sería que analice dos escenarios. Si la persona está sobreendeudada, entonces la persona pudiera estar mirando la posibilidad de tratar de abonar eso en el capital a fin de que pudiera estar bajando los intereses que está pagando en un préstamo determinado. Ahora, si ese no es el caso y tú tienes unas deudas controladas, entonces tú pudieras estar diciendo, bueno, este monto adicional que yo no lo esperaba, yo lo voy a introducir en el mercado de valores o en otro tipo de inversión que a ti te pueda estar gustando, que tú puedas analizar y decir, sí, mira, me da un buen margen de rentabilidad, yo voy a iniciar con el proceso de inversión para que a raíz de ahí tú logres dos cosas. Primero, te acostumbres a hacer crecer tu dinero. Segundo, que comiences a percibir los dividendos de ese dinero que pues has recibido de forma, ¿verdad?, honorífica, por decirlo de alguna manera. Ahora, la persona que ha entregado ese dinero realmente no tiene grandes beneficios por haberlo entregado. Eso ha salido totalmente de tu capital.
6: Personal.
4: Exacto, es una satisfacción personal, porque en caso de que hubiese sido que es una labor social, pero eso hay que justificarlo a través de dos instrumentos, o fue a través de una ONG o es a través de un fideicomiso filantrópico, que no es el caso.
6: Déjeme aplazarle
4: si
6: eso.
4: Si hubiera sido así,
3: déjala terminar.
4: Si hubiera sido así, entonces eso sí tú lo puedes acreditar para pagar menos impuestos. Ese monto que diste sí lo puedes utilizar.
6: Vamos a platanarlo.
4: Ok.
6: Son montos de 30 y 15.
4: Ajá.
6: Los 15 mil hoy yo lo desbarato este fin de semana. Ajá. Pero el que quiera ahorrar, porque 15 no dan para nada, pero al que le dan 30.
3: Entonces se abona capital.
4: Dime.
6: Eso no estaba en boli.
3: Ahí sí.
4: Mira, 15 mil pueden significar a lo largo de un préstamo, pueden significar 100 mil pesos.
3: Ajá.
4: 15 mil pueden significar 150 mil pesos, porque pueden significar que te baje la cuota 500 pesos cada mes o que te baje 1,000 pesos cada mes en lo largo de ese préstamo.
6: Algunos
4: si cada
6: ganadores.
4: Vez que tú recibes un ingreso adicional, tú dices, mira, yo prefiero abonar esto en capital, tú vas reduciendo el monto de la cuota o puedes dejar la cuota en el mismo nivel, pero ahora el porcentaje que se va a ir directamente a tu capital va a ser mayor y tú vas a terminar más rápido.
3: Habla conmigo que soy el rey del abono capital.
7: O algunos ganadores que no pagaron un préstamo completo, pero esperar que lo jale cuando caiga.
4: El problema del no pagar el préstamo completo es que tú estás haciendo muy poca cosa. Realmente se te va, si tú no tienes, literalmente, mira, si tú no tienes para pagar el préstamo completo, antes de tú ir a pagar, dices que una fracción de una cuota, tienes que hablar con tu oficial, porque que si tú no lo haces, eso no se te va a registrar como un pago. Es lo primero. O sea, tú estás poniendo dinero para la mora. Eso no se te va a registrar como un pago. Entonces, no te va a beneficiar en el score y tampoco te va a bajar dinero. O sea, realmente es...
3: ¿Por qué los bancos, si la fecha de préstamo cae el lunes, te comienzan a jalar el dinero desde el viernes?
5: ¿Por qué?
4: Claro, el sistema es así,
3: pero por favor,
4: desde el viernes. Y te llaman ahora 3 días antes y te dicen que eso es por el bienestar
6: financiero. No, que no me cuiden. A mí,
4: llamada del bienestar financiero para recordarle que a usted se le vence la tarjeta en 5 días.
3: A mí me cayó el corte de ahora del lunes del préstamo y el viernes el dinero de ustedes estaba depositado.
6: Estaba ahí.
3: Eso era para pagarlo el domingo.
4: Pero sí, todavía están bien porque hay un reglamento ¿cómo hizo? Nuevo.
6: Se lo absorbió.
3: Y estos tigres, y el dinero, le dije, ya ahora tienen que esperar.
6: Vamos a hablar, vamos
4: Existe
6: a hablar.
4: Existe un nuevo reglamento que está autorizando lo que son los cobros en las cuentas bancarias, aunque no sea de la misma entidad. Obviamente, te tienes que firmarlo dentro de tu préstamo o debes de autorizarlo, aun sea por correo, pero ahora la nueva realidad es que mientras antes, por ejemplo, tú tienes una entidad X y esa entidad tú tienes un préstamo, esa entidad era la que podía absorber pues de tu dinero de la cuenta para pagar tu compromiso financiero. Pero ahora puede otra entidad financiera en otra cuenta hacer ese cobro bajo nuevos reglamentos. Sí, señor, eso le faltan 2 semanas para entrar en vigencia.
5: Otro banco.
4: El banco X va a ir al banco Z a buscar de tu dinero para hacerte el cobro.
5: No crezcan, es una trampa.
6: Pero, Yaneli.
5: Ya lo saben. No,
4: estoy de acuerdo.
3: No crezcan.
6: Pero, Yaneli. No, yo no quiero ser derrochador ni nada, pero si ese es un dinero que no estaba.
4: Bueno, pero es que de no querer hacer.
6: Está bien, pero óigame qué es lo que pasa. Porque la vida uno se puede morir mañana.
3: Una pregunta, ¿qué tiempo tú tienes aquí ya, Yaneri?
4: Ah, como desde febrero.
3: ¿Tú has hecho algún consejo de lo de Yaneri? ¿Tú lo has llevado a práctica?
6: Ay, que ya llegó tarde, Boli.
3: ¿En febrero?
6: En febrero.
3: ¿Y tú andas con los cuartos en efectivo?
6: No, mi hermano, lo que pasa es que yo hago una estructura bianual.
4: Hasta gágota.
3: Anda con los cuartos así, mira, no me ponga la mano.
4: Organiza tu idea, te cago.
3: Anda con el dinero en efectivo como si fuera un arrocero que viene a comprar.
6: Soy campesino, Yaneri. ¿Qué hago?
5: No,
6: campesino.
5: Pero estamos en pleno siglo XXI, mi
4: amor. Por ejemplo, Yaneri.
6: Y mi idea. Mira que lo que sucede.
4: Eso está sospechoso. Yo nada más conozco 3 razones.
3: Ay, Robin Hood, ay, Robin Hood, ay, Robin Hood.
4: Le quita los sospechosos. Está sospechoso lo del dinero en efectivo.
6: Me muevo en un ambiente rural donde yo no le puedo resolver a una gente que con transferencia.
4: Pero tú
6: la gente del barrio
4: en el campo, dígame, cacao, café.
6: No, sí, vivo en un barrio.
4: Porque eso es lo que es rural.
6: Pero vivo en un barrio,
4: pero
6: que usted vive en el centro de la ciudad.
4: Por ahí.
6: Pero le pregunto, es verdad que uno tiene que ser planificado y todo. Pero nosotros fuimos a un resort que nos llevó el dueño.
3: No, el programa.
6: El programa, ¿verdad?
3: Y Yaneri no fue.
6: Se hizo un concurso.
4: A mí no me invitaron tampoco.
3: ¿Qué?
6: ¡Oh! Ahora es que esto
4: porque
6: se va a complicar.
4: Comienzan a sacarle el que trapito el sol a uno. Pero aquí es para menudo, para devolver.
3: Ay, no, pero vamos a tener que hacer algo.
5: Tú no invitas a febrero.
4: Podemos continuar.
3: Vamos a tener que hacer algo para colaborador.
6: No, pero, exacto, no invito a ningún colaborador, ni a Zoila, ni a Toca Viajar, ni a
4: entonces,
6: nadie.
4: Toca
6: viajar. Quería preguntarle, señor, por favor.
4: Wow.
6: ¿Tú te imaginas? No es que uno sea desorganizado, pero si nos llevan para un resort y nos dicen, el que gane este concurso se va a llevar 30 mil pesos. Eso es una vaina que eso no estaba planificado. O sea, uno tiene que darse un gusto en la vida. Por eso te lo mandó Dios, esos 30. Gasta esos 30 y después tú sigues con los otros.
5: Y además
6: pues,
5: dice,
6: ya veníamos golpeados del año escolar.
4: Lo que pasa es que tu gusto y lo mío son diferentes. Ajá. El gusto mío es saber que yo voy a tener bienestar. Y a mí me da mucho bienestar, no deber. A mí me da mucho bienestar poder pasar mi tarjeta de crédito con libertad. A mí me da mucho bienestar tener autonomía financiera. Y eso te lo da controlar tus finanzas e invertir. Tú puedes tener bienestar con derrochar el dinero porque hay gente que le sube la dopamina cuando lo llaman de los bancos. Esa no me da.
6: Eso es bonito.
4: Esa parte no me gusta.
5: Por ejemplo,
4: llamando, pero sea a mí, ustedes pueden hacerlo así, le va a seguir saliendo mal, pero eso es parte de la vida.
7: Y están llamando diferentes números ahora.
5: Ay, sí. Están cambiando de número. Eso no se hace.
3: Dime, Sandra.
5: Mira, una pregunta. Con respecto al abono a capital, ¿algunos préstamos o tarjetas o tienen como una penalidad por saldo? ¿Qué te conviene más? ¿Abonar a un mes y saldar a otro o seguir con las cuotas regulares?
4: Bueno, aquí voy a explicar dos cosas que son importantes. La razón por la cual se hace una penalidad por cancelación anticipada es por la complejidad de estructurar el préstamo para dártelo específicamente a ti, con el riesgo que implica que tú pagues o no pagues. Cuando tú lo pagas antes, entonces esa entidad financiera se ve en la obligación de tener que depurar un nuevo perfil para entregarle ese recurso, porque recuérdense que siempre les he dicho, son intermediadores. Ellos toman dinero de un tercero para entregárselo a otro tercero y lo que se quedan es con el fee de la transacción. Al tercero que le entregó el dinero, al inversionista le vamos a llamar, tienen que entregarle su dinero de todas formas. Entonces, en esta transacción, si tienen que depurar a alguien 30, 45 días, se pierde un tiempo que el banco tiene que asumir y entonces ya no va a tener ese beneficio. Esa es la razón por la cual existen penalidades en ciertos préstamos.
3: Pero
4: es muy difícil que tú no tengas un porcentaje disponible para pagar. O sea, tú pregúntale a tu oficial o leen el contrato, porque claro, es que la gente no se lleva los contratos para su casa, cosa que yo no entiendo, porque tú firmas un préstamo y tú no te llevas tu contrato de préstamo para tu casa, para cuando lo necesites lo puedas leer, por ejemplo. Ahí te va a decir, no se puede pagar más del 40% en los primeros 3 años. Pues entonces, el 40% es muchísimo dinero que típicamente tú no lo tienes disponible, tú puedes ir pagando sobre eso, lo que tú no te puedes exceder. También tú puedes decir, bueno, lo quiero saldar completo por alguna razón específica. Tú puedes calcular y renegociar con el banco.
3: Lógico.
4: ¿Cuánto vas a perder? De repente lo que vas a perder es menos de lo que vas a perder en intereses.
3: Tú vas, o sea, y te sientas con tu oficial a beberte un café.
7: Sí.
3: Fulano.
4: Vayan.
3: Y tú vas a dejar que yo pague penalidades porque yo tengo tantos años.
7: Claro, aquí. y quiero otro. Haz tu drama.
5: Para llorar. Una pregunta importante.
3: Es que los bancos son flexibles con
4: claro,
3: ese tipo de cosas.
4: Por ejemplo, que quiere pagar.
3: Emma, llámate a Mercadeo y dile que yo le voy a hacer 3 menciones.
4: Claro.
3: Exacto. Coño, búscate
7: la vuelta.
5: Claro, concho. Déjame pedir préstamo primero.
7: Y lo que usted dice es muy cierto. Y yo que he salido préstamo así. Aunque tú pagues la penalidad,
4: es menos.
7: Es menos de la mitad de lo que tú vas a pagar de interés.
5: La llorada es antes o después del café.
7: No,
5: durante el café.
4: Sí. Antes de que se te enfríe el café.
3: Que te llame durante la niña diciendo que está muy triste porque no, tú no pudiste pagar el campamento.
7: Exacto.
5: Wow. O sea, cosas como esas.
3: Tienes que hacer una
7: dile la que no falla. Usted que tiene hijos. Nadie se salva.
5: Y en ese caso, Yaneri, siguiendo en la línea lo del dinero
3: extra. Llanto.
5: No, el dinero extra. Cuando te entra el dinero extra. Y llanto también, porque todos vamos a terminar llorando. ¿Es más rentable abonar a deudas o ahorrar en cierto sentido? O como una persona con deudas, ahorra.
4: Ok. Lo primero, que el ahorro es un hábito que debes de cultivar, como que tu vida depende de eso, lamentablemente. Puede sonar como suene, pero ahí tú vas a decir, ay, pero es que no me alcanza, es que nunca te va a alcanzar. ¿Sabes por qué nunca te va a alcanzar? Porque tus expectativas de vida típicamente tienden a estar por encima de tus ingresos. Entonces, es tu responsabilidad de analizar, bueno, ¿cómo es que yo gano dinero? ¿No me alcanza? Bueno, siéntate y estructura una nueva forma de ingresar dinero. Si no te alcanza, definitivamente te toca hacer 3 trabajos, 4 trabajos, vende mariquita, acetona, lo que sea. Yo he trabajado toda mi vida desde los 8 años en de todo. Entonces, tienes que buscar la forma de tener más dinero, número 1. 2, tienes que ahorrar. Sí o sí tienes que ahorrar. ¿Por qué? Porque el ahorro es la base que te va a poder permitir pagar la deuda e invertir. Ahora, hay un mito. Ahorrar no te garantiza ningún tipo de rentabilidad. Muchas veces, dependiendo de dónde tú estás ahorrando, estás perdiendo dinero. Porque el banco te va a cobrar un fee por tenerte ese dinero guardado, porque tú no tienes banco. Y es lo que la gente no entiende. No fuiste tú que pagaste esa licencia ni esa infraestructura. Siempre recomiendo las cuentas de alto rendimiento porque te dan un porcentaje y te obligan a ahorrar. ¿Por qué? Porque para tú sacar más del 30% de lo que tienes guardado, tienes que pedir una aprobación de tu oficial sobre tu dinero. Y eso te comienza a dar la costumbre de está ahí, está disponible, pero no es de tan fácil acceso. Entonces, eso te va acostumbrando a decir, bueno, esto es importante para mí, lo voy a hacer para mí yo del futuro cercano.
8: Buenísimo. Yo tengo una duda. Ahorita que estamos en el regreso a clases, los que ya cumplieron la mayoría de edad están entrando a la universidad. Entonces ya tienen sus primeras tarjetas, tanto de débito como de crédito. Yaneris, por favor, diles y explícales cómo manejarse desde ahora que van a entrar a la vida adulta.
4: Sí, y súper importante. Yo recuerdo que antes les daban inclusive tarjetas de crédito a las personas cuando empezaban pues esa etapa de la vida, de la etapa de la universidad. Miren, siempre lo digo, el consejo más fácil de aplicar es toma la tarjeta como un medio de pago, no como una forma de apalancar. O sea, ese dinero que no es tuyo, que es de la entidad, tú tienes que tener la seguridad de que va a estar completamente disponible en 30 días después del corte de esa tarjeta. Entonces, lo que tú vas a hacer con esa tarjeta es dos cosas. Facilitarte los pagos, tener espacio de 30 días para reponer ese dinero y comenzar a construir tu crédito y también tener ciertos niveles de seguridad en algunos lugares donde el efectivo pudiera ser más complejo. Si tú miras una tarjeta de crédito como tu medio de pago, tú vas a mitigar muchísimos riesgos de dañar tu score estando tan joven iniciando tu vida adulta.
3: Yaneri, ¿cómo la gente se comunica contigo?
4: 829-891-0700.
3: Haremos un encuentro solo con colaboradores. Un privé, haremos algo sin cámaras, más, ¿verdad? Más sí, relajado.
6: Más para ellos, más.
3: Más sí, para sí. ellos.
4: Eso de la sin cámara, eso es para no hacer el encuentro. Es con cámara.
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10: El Consejo Nacional de la Magistratura, encabezado por el presidente Luis Abinader, retoma sus sesiones de trabajo este viernes para deliberar y tomar decisiones clave tras concluir la etapa de vistas públicas y evaluaciones de desempeño. Por otra parte, partidos minoritarios y movimientos políticos están en riesgo de perder su reconocimiento al no alcanzar el 1% de los votos requeridos en las elecciones del año 2028. Sobre este panorama, fueron consultados en RCC Noticias, el presidente del partido Visión Nacional, José Christopher Ramírez, y el dirigente político Humberto Salazar, quienes expusieron sus consideraciones.
11: Es inexplicable que dos partidos políticos, Patria para Todo, Generación de Servidores, otros partidos más, que no sacaron un representante, que no sacaron el 1%, a unos por conveniencia, porque fueron aliados.
12: Y yo mismo me sorprendo de algunos nombres de partidos llamados minoritarios que siguen estando en la lista de partidos de la Junta Central Electoral y son partidos que solamente sirven para dos cosas. En primer lugar, para garantizar una serie de privilegios, y lo segundo es para medrar de los fondos de la Junta Central Electoral.
10: Por otro lado, la onda tropical ubicada sobre la porción occidental de Haití se aleja del territorio dominicano y tendrá poca incidencia sobre el país. Sin embargo, la humedad favorecerá lluvias repentinas en algunas provincias, mientras las temperaturas continuarán calurosas. En las internacionales, Nepal eleva a 538 el número de cadáveres hallados tras la destructiva riada registrada en la cuenca de Monte Kosi, mientras los equipos de salvamento intensifican la búsqueda de 937 personas reportadas como desaparecidas en su territorio. Finalmente, el rey de Noruega falleció este viernes a las 6:35 de la mañana en el Hospital Nacional de Oslo, donde permanecía ingresado desde hace 11 días. La información fue dada por la Casa Real. 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
6: Ay.
5: ¿Qué pasó?
3: Pídame perdón, no solamente ustedes, sino la audiencia.
6: ¿Cómo así?
5: El país. ¿Y ahora por qué?
6: Hoy te pido perdón.
3: Hola, nene.
6: Ahí. Okay.
3: ¿Por qué? Soy, sin lugar a dudas, el festivólogo de República Dominicana.
5: El oráculo del festival.
7: El festivólogo.
3: Perdón.
6: ¿Pero por qué?
5: ¿Pero por qué perdón?
3: El pasado lunes, en la rueda de prensa que no nos invitaron.
7: Es que fue como muy cerrado, bro. Fue como cerradito.
3: Ok, continúa.
5: Diablos.
3: Wow. No, continúa porque tú tienes la información, la tienes tú.
5: Feliz viernes.
7: Según lo que vi, nada más.
3: Adelante.
7: No. Se vi en lo que vi en los videos y ya, solamente era eso.
6: ¿Pero de qué el contexto?
7: De como que Simón Díaz comentó, de lo cómo sería, la estructura y todo eso. Eso y ya.
3: Muy bien, adelante, sigamos.
6: No, pero
5: no te pongas así.
6: No,
3: puñito,
5: yo quiero saber, pero la pegaste, di que la tienes. ¿Tú la pegaste o no?
6: Tú la mayoría no la has pegado, no te agarres de ahí.
5: ¿Y la radio está cambiando?
6: Mira,
3: sigan.
6: Lo de los reinados, lo de los rankings, tú no la pegaste.
7: No, es que al contrario, yo estoy corroborando que él la pegó. Es verdad que la pegó. Es eso que estoy diciendo.
5: Así.
7: Ah, no, Boboli, no.
6: ¿Usted no quiere trabajar, señores?
3: Sí, yo quiero trabajar.
6: Bueno, pero déme detalle de lo que usted iba a decir.
3: No, ya se me fue.
5: Así como inició este segmento, inició ayer Al Pelo Radio.
3: ¿Qué pasó?
5: Votando chipa.
3: ¿Qué pasó?
5: Yo estaba escuchándolo en víbola. Y yo dije, no, pero
6: en
5: no
6: puedo. Bíbola. No en víbola.
5: Wow,
6: ¿en
5: qué es víbola? Yo lo digo como yo. Okay. No, dale, sigue el guión.
6: En víbola.
5: Sigue el guión. Porque es una combinación de víveres con víbola.
6: Pero ustedes llegaron yo y no le puedo decir nada.
5: Habla, Juan Esteban. ¡Señor! ¡Me amanecieron con los ceros hoy!
16: Señores, ya vamos a tranquilizarnos.
5: Wow.
16: En el caso de Amelia Alcántara, dio la bienvenida al Pelo Radio, mandándole un mensaje un tanto contundente y diciendo, cuide su diente a alguien. ¿A quién fue?
6: ¿Cómo así?
5: No lo sabemos.
16: Pero tenemos el video. Pónchamelo.
17: En el aire, ¿no?
18: Me encanta.
17: Que le sirve el zapato a quien le quede, ¿no? Los dientes que no te han tumbado, todo el que te mete, procura de que no te lo saque Amelia Alcántara. Y de esta manera iniciamos con Al Pelo Radio.
3: ¿Y a quién fue?
5: ¡Wow!
16: ¡Not! Estamos sin rodeo, ¡not!
5: No, mire, te voy a hacer una cosa.
3: ¡Wow!
5: Lo del. Yo dije, no. No puede ser.
16: No, pero,
5: ella no dijo nombres, pero podemos asumir que hay personas que han popularizado frases.
16: Not.
5: El not es muy de las chicas sin filtro de la temporada cuando Amelia entró.
3: Es verdad.
5: Oh, ellas lo usaban mucho, o sea que la persona, not, decir no. En vez de decir no, decían not.
3: Okay.
5: Entonces, creo que es una puya para algunas de las integrantes de ese equipo.
16: I don't know.
5: De las que estaban, que ya no están.
3: Yo not
5: de
3: sé.
5: Ese equipo, recordemos, ¿verdad? Estaban.
16: Sandra.
5: Yulay Piña, Sandra Berrocal, Denise Peña, Caro Brito, Candy Flow.
16: Candy no estaba en la temporada de ella.
5: No estaba en la temporada de ella.
19: Solo eran ellas cuatro, ¿no?
5: Entonces, si ella está utilizando una frase que popularizó ese elenco de Sin Filtro, ella está refiriendo que una de las integrantes de ese elenco
16: le van a tomar los dientes.
6: Güey, pero tú hiciste una deducción que ni Batman en su momento.
5: Tú eres Sherlock y yo soy Holmes.
16: Sherlock
7: Holmes. No,
6: es uno solo.
5: Es uno solo. Sheldon no era el que.
6: No. Sherlock Holmes es uno solo.
5: No, era Sheldon y Holmes.
6: No.
5: No era así.
19: Es Sherlock.
5: Oye, me voy a ir de aquí.
3: Dale.
5: El hecho es que,
16: mi querido Watson,
5: en todo lo, entre lo que la chava y viene, ayer ella estaba picante.
6: Ajá.
5: Y e hizo una de las viejas.
6: ¿Cómo así?
5: Tu marido me estaba enamorando.
4: Ay, Cristo.
3: Ay, ese clásico.
16: Tu marido. Sí.
5: Porque ayer era jueves de recuerdo, jueves de TVT, y dijo, vamos a volver a los inicios.
6: Ay, no.
5: Dijo, tu marido me estaba enamorando.
6: ¿A quién le dijo eso?
5: A tu rubia, mi rubia.
19: Nuestra rubia.
5: Del toque de queda. Y
3: pero yo sé que ella se quitó, sí. Ya no.
5: No, pero el pueblo quiere que vuelva, porque okay. Mira el ramplimazo que le mandó Amelia.
20: Pero la rubia de toque de queda, amor, tú deberías comenzar como opinar menos y enfocarte más en otras cosas. Te voy a decir por qué, porque cuando pasó el sonidito con Crazy Lizan y yo vi un comentario tuyo. Quien crea en amigas no cree en Dios. Quien cree en el marido tuyo no cree en Dios. ¿Tú sabes por qué? Porque me mandó un mandado con el pájaro Henry de Santiago. ¿Y tú sabes por qué no le hice coro? Porque no me dio la gana. Deja de enfocarte tanto en lo que es la farándula, enfócate más en el marido tuyo.
3: Por eso que ay, yo no confío en Amelia.
6: ¿Por qué?
3: Porque ella tira para adelante.
5: Pero te tiro a ti.
3: Si te manda, si te estamos mandando un mensaje con alguien, mi amor,
6: ya, déjalo hasta ahí.
3: Diablo,
6: pero,
3: Amelia.
16: Lo fuerte del caso es que como colofón, obviamente corté el pedacito hasta ahí, pero ella dice ahí que cualquiera que le quiera marchar a ella, que está bien, que le marche, pero que no la demande para ella entonces mostrar la prueba.
5: Bueno. Pues tengo para decirte, Juan Esteban,
3: ya no le escribo yo.
5: Que yo que pensé que era rubia, como ella dijo que se iba a dedicar al cultivo de vacas, allá donde ella tiene todo, o sea, lo que tiene allá.
21: El ganado.
5: Eso fue lo que dije.
4: Sí, dijo vacas.
16: La vaca no se cultiva.
5: Bueno, se crecen, no, Dios, se engordan.
6: Se crían, mi amor.
5: Se crían.
6: Tú no siembras una vaca.
4: Enterramos una vaca para tener
5: vaquitas. Primero que todo,
6: y antes que nada,
5: tengo gripe.
6: Además, a ti no te luce, tú eres de un monte de Colombia.
4: Exacto.
6: Los que somos de campo. Pues sí, no podemos comer de esos errores.
3: ¿Qué edad después de bailar?
6: ¿Eh?
5: ¿Cuál bailar?
4: Ella se le olvida su origen.
5: Oye, me ve. Vete a trabajar.
6: Sigue.
3: A ti te da la gripe después de ir a ferro.
5: ¿De qué?
6: Hermano, pero por favor.
5: Dios mío. Sí. El hecho de tu
4: edad, gripe.
5: Lelo, nena, sácame de aquí.
4: Si el mío tenía con qué pagarte, el problema no es él. Es que tú acabas de admitir que tienes precio. Y tener precio jamás será lo mismo que tener valor. Aunque, pregunta seria, ¿ella sabe lo que significa el verbo to be?
5: Le diste tú, él, ella, ellos, nosotros, vosotros.
16: Le tiró un más dólar ahí.
5: No, a mí lo que me da profunda, es que se fue profunda. ¿Pero tú crees que eso terminó ahí?
3: Sí, claro.
21: Ya, después de eso es suficiente. Ya.
5: ¡Métele como Blanca!
19: ¡La de la banca!
4: ¡Qué miedo!
21: Ay, transformación.
16: Perestroika.
4: More. Tu problema no es conmigo, es con tu marido que me mandó a llamar. Tú les aconsejas y ellas se molestan por decirle las verdades. Mera. Oye, ahora, hija, ¿y quién habló de dinero? No somos iguales. Acuérdate que a ti, mi amigo José, ay, Dios mío, que dio por un par de polvo blanco que consumiste y par de dólares. Y por último, hija, yo no tengo la culpa de que tu marido quiera conocerme y que yo le haga caso. Mejor agradéceme que no quise hacerle el coro. Como quiere, malo.
5: Ay, una pregunta, Nagüero, y yo caigo contigo.
6: ¿Y José quién es?
5: ¿Qué
6: es
5: lo
4: el que se fue?
6: Ay, Dios mío. Ahora metieron a José también.
5: Esa era la pobre José.
6: Uno bien le dice con esta duda. ¿Y José?
5: Y entonces, Amelia, ¿quién es José?
6: Exacto.
16: ¿Dónde está José?
5: ¿Y él quién es?
4: José.
5: ¿Who is José? Porque si ya tú vas a tirar todo al medio, tira el nombre completo. Ahora, que se dedica, tiene cédula, la edad y todo eso.
16: Tú sabes que esto me levanta una gran preocupación. Atención a las chicas de los medios de comunicación. Amelia está dañando el mercado.
6: ¿Cómo así?
16: ¿Por qué? Porque entonces ahora las chicas que están solteras en los medios, los tigres van a tener miedo de acercársele.
21: Lógico.
16: ¿Por qué? Porque como ya saben que la moda es tirarlo al medio,
21: bueno,
16: se van a sentar en el restaurante aquel y la van a pasar desapercibidas. Ya ni siquiera a uno que le dicen que mira, tú no puedo conseguir el teléfono de María Luisa. Y yo, María Luisa,
5: a mí no me metas ahí.
6: ¿En cuánto?
5: ¿Cuánto hay?
4: A mí no me metas. ¿Cuánto vale?
16: Y yo le digo, María Luisa, te está un amigo mío, quiere hablar contigo.
3: Pero no es nada.
4: Que se devuelva.
6: Además, deja que uno comisione. Ya los otros parten de ti.
16: Pero María Luisa,
5: el que me quiera abordar a mí, que me aborde a mí.
4: No, ya me
6: ninguno gana cena.
16: ¿Yo puedo ser tu cupido?
5: ¿Cuál cupido del diablo?
6: Tu celestino.
16: Y si soy cupido del diablo, es mejor todavía porque saco más cuarto.
5: No. Nadie te va a procurar mejor por venir
6: discreto,
5: que yo.
6: Te ve discreto.
5: ¿Qué más
6: discreto,
5: tenemos? Yo cobro barato, pregúntenme a mí su teléfono.
6: ¿Qué más?
16: Bueno. Hay casos y cosas, por esta vaina se ha armado de mentira con todo lo que está pasando. Ustedes saben que resulta y viene a ser que Mami King culpa a tu Luisny, mi Luisny,
19: nuestro Luisny,
16: de lo que Wanda dijo.
5: ¿Qué? Pero,
6: ¿cómo
5: ¿qué
6: así?
16: Mami King culpa a Luisny de todo lo que
6: Wanda dijo. Wanda no tiene su boca puesta ahí.
16: Para que lo sepan.
5: Pero entonces, vamos a resumir. ¿Quién es Wanda?
16: Señores, Wanda es nada más y nada menos que la madre de Mami King y de Yailin, la abuela de Cataleya. Y recuerden que Wanda es la que faltó al cumpleaños de Cataleya por la falta
5: la
16: de la peluca.
5: La intérprete de la champola.
16: La intérprete de la champola. Y además de eso...
5: vendió a Kiro por 3,000 pesos.
16: Exactamente.
5: Wow, no, no, y no le pagó un tatuaje. Sí, yo me acuerdo.
16: El perrito.
5: Y también la otra perra que Yailin tenía que apareció en la 27 de febrero. Pero fue Wanda que la...
6: Y además, que alguien le diga a Wanda que el margen de edad de los hijos para equivocarse le luce a los padres. Los padres tenemos un aproximado de la edad de nuestros hijos. Ella no puede calcular que una de sus hijas cumple como 26 o como 27.
16: Ah, otra cosa,
6: a las madres
16: se le olvidó la fecha en cuando ella parió.
6: Exacto, exacto.
16: Esa es Wanda. Pero Mami King estuvo entrevistada en el podcast de A los Foques y ella le tiró ese quilín a Luisny Corporán porque ella dice que si Luisny no hubiese dado la plataforma, ella no dice la barrabasada que dijo y aparte de eso, Luisny la dejó una semana en Fogarate.
5: ¿Qué? Y después que la había sacado. Ojo, Luisny, porque cuando tiene la mala costumbre de decir que la gente no le paga, mira cómo está acabando a Wilson. Tírame el video para ver.
16: Uy.
0: Que Luisny vio que esa mujer dijo lo que dijo ahí. Dijo, esto va a durar una semana, te quedas aquí. Uh-huh. Él sabía lo que él estaba haciendo. Y se pone a estar diciendo, pasando pañativo, de que no, que yo tengo Mami King en WhatsApp y hay una gran madre. Luisny, usted sabía lo que usted estaba haciendo. Usted sabe, cada vez que usted lleva a Wanda allá, pasa lo mismo y lo mismo y lo mismo. Y tú sabes qué, al final, todo este lío que está pasando es culpa tuya. Porque si ella no hubiese tenido ese medio, ella no salta con ese disparate.
16: Pero... Uy, no me pierdo eso.
5: No, yo lo que veo es que ella está justificando la mala acción de su mamá porque tiene que ser muy doloroso reconocerla. Pero tú también, o sea, reconocer, claro, está bien. Pero por ejemplo, yo las veo a ellas muy heridas y eso lo han hecho ver públicamente. Entonces yo entiendo que ella, dentro de su dolor, está justificando en otro, o sea, está responsabilizando a otro la acción de su mamá, porque es más doloroso reconocer que tu mamá te ha hecho tanto daño en la vida. ¿Cuánto puede durar un dolor?
16: Depende.
5: Si no te tomas un Dolocom, se te va rápido.
0: ¡Ey, bien! Yeah.
6: Wow.
5: Ahora bien. Dura. Bueno, eso es de padre e hijo.
6: Y
5: si es de mujer a hombre, marido y mujer.
16: De marido y mujer. Ah, no, eso dura la vida entera.
5: La vida entera. Mi amor, no fue que Alexandra. Oye, bien. Digo, no, la otra.
0: Cuidado.
5: Alexandra es la de la perestroika, ¿verdad?
0: Dalisa.
5: No fue que Dalisa dijera que se va a casar por la iglesia. Dímelo en arameo, como ella habla.
21: No.
5: Cuando dice Alexandra que ella tiene pruebas.
0: Adelante.
5: Es verdad.
0: Yo.
16: Alexandra, dale.
0: Sí, cierto.
16: Bueno. Perestroika.
0: Ay, no, con todo el respeto que se merece. ¿Ustedes se imaginan que yo haga un libro y hay cuántas cosas? No,
21: se oye como Gru.
5: De Gru.
21: Sí, como Gru.
16: Tiene que ser más suave, más suave.
0: ¡Vamos a la luna! Ajá. Ok, ¿ustedes se imaginan que yo haga un libro y ahí cuente cosas nunca contadas?
5: Ay, LOL.
0: Ya nadie dice LOL, pero bueno. Desde el pasado y hasta la actualidad sería too much LOL. Ya nadie dice LOL. Creo que nadie estaría listo para eso, contar cosas nunca antes dichas. Y que sé que ustedes estarían locos por saber.
21: Ya nadie dice saber.
5: Y dice abajo.
0: No sé si dice. Y abajo dice. ¿Cómo es que dicen? Se caería la República Dominicana y el país. Nadie estaría listo para eso. Bomba, fuego, risita.
16: Si hay más de los fritos con salami del mondongo necesidad? Hecho. Si hay más de los fritos con salami y el mondongo hecho, bueno.
21: ¿Pero qué necesidad?
19: ¿Pero qué? ¿Para qué da todo problema?
6: Esa joven va forzada. Alexandra va forzada. Porque si hay algo que se ha visto desde el día uno, es la solidez de la relación de Mozart y Dalí.
21: Y que han seguido su vida.
6: Su vida normal. ¿Pero qué? ¿Cuántos años han pasado? Ya.
0: Demasiado tiempo.
21: Y otra cosa. Mujeres, damas del medio artístico, hoy, ¿cuál es el afán de sacar, trapito al aire, conversaciones, captura de WhatsApp, escribir, que me mandaron una foto? Mujeres, cálmense.
6: Tiene miedo tú.
3: Sí,
1: tiene
3: sí,
1: miedo. Está tutao, está tutao.
3: Yo sí, yo no.
1: Tú tienes miedo. Yo sí. Pero, ¿y si hacemos unas olimpiadas?
3: Y no miedo, lo que salga es verdad.
1: Ay, Dios. Vamos, vamos,
16: vamos. Tira adelante, más fácil.
1: Por ejemplo, si hacemos unas olimpiadas de resentimiento y de no olvidar, los fritos con salami van ganando.
16: Claro.
1: Pero, ¿y si hacemos una olimpiada del más lambón?
3: No, ay, esa palabra no.
16: No, no, esa palabra no.
1: El más adulador.
16: No, no, no, vamos así. El más lisonjero. Adulador. El más lisonjero.
6: No, pero quiten eso, por
1: o
6: favor.
1: O el más.
3: No, no, no, no, no, pero.
1: Lame zapatos.
3: No, no, no, no.
16: No, lisonjero.
3: ¿De quién tú vas a hablar?
1: Ay, sí, qué miedo.
3: Yo, Juan.
16: Nada más y nada menos. Vamos a hablar ahora mismo del politólogo. Espérense.
21: ¿Politólogo?
16: Especialista en política internacional.
1: Ah, ya.
16: Compatriota de María Luisa, Giuseppe.
3: Sí, pero no digan así, no digan no.
6: Giuseppe, que mañana puede ser jefe de ustedes.
16: Giuseppe,
3: suena muy feo.
16: Yo no, le he dicho lambón para nada. Era una persona lisonjera.
1: Adulador.
3: Pero no le pongan adjetivo, digan exacto. El nombre de la noticia ya.
1: Vamos a decir, dale, que es un estratega.
16: Vamos a hacer lo siguiente. El estratega Giuseppe vuelve y lo hace en redes sociales, recordando esa amistad tan poderosa que tenía con Smerling García. Así que en una publicación que él hace, él le pone ahí, gracias por tu palabra, te quiero mucho, güey.
1: A lo que Foque le pone abajo, ¿qué es lo que? Y un signo de interrogación.
16: ¿Qué es lo que? Yo lo estoy diciendo hace rato, independientemente de, a mí Giuseppe ni siquiera me cae, para que ustedes me entiendan.
1: No me cae.
16: Tengo que ser, yo soy el tipo más objetivo de esta vaina. Giuseppe a mí no me cae, pero como viene el planeta 3, sí, la casa 3, Giuseppe es tu villano favorito. Mételo.
6: Pero que él dijo que nadie iba a repetir. Ey, ni siquiera cantantes. Que por cierto, ¿tú te imaginas que el año que viene traigan a Giuseppe para los cuerpos hoy? A ti vuelve y te dejan fuera.
3: Ay,
6: hay que darte choquelético a ti.
1: A ver, ¿qué clase?
16: Nunca.
1: Mira, ¿tú qué sabes de clase? ¿Qué clase vendría siendo Giuseppe? Entonces,
6: si por encima de la de él, por encima de la de él.
16: Yo creo que tú nunca entendiste lo de la clase. Clase es el target de la persona.
1: Yo sé.
16: En el caso,
1: mi amor.
16: En el caso de Giuseppe.
6: Después ya es ignorante.
16: O sea, Giuseppe sigue siendo el target B.
3: La radio está cambiando.
1: ¡Me gusta!
6: Ahora te decidiste a trabajar.
3: No, no, pues
6: yo. Ya bueno, pasaste el pique.
1: Se te pasó lo grosero.
3: No, a mí no me pasó. Pero yo no fue grosero. No,
1: no
3: hubo grosería. No. Yo me quedé callado, no hubo grosería.
1: Puso trompa.
3: Pero no hubo grosería.
1: Yo la vi.
6: Diga más,
3: que
6: diga más.
3: Empiezan los ñoños. Es que le habla mal. Yo no hablé.
6: Oh, pero tú estás haciendo puñitos otra vez.
1: Pero ya.
6: La compañera dijo, ¿es cierto, Boli?
3: Pero no hubo grosería.
6: Pero te portaste mal.
1: No, vamos aquí. La no radio está cambiando.
3: Y no es farándula.
1: ¿Ah?
16: ¿What?
3: Se aproximan nuevos cambios. En cuanto a programas de opinión.
16: Ay, sí.
6: Oh, cambios. Opinión.
3: Viene la temporada política, faltan 2 años, pero ya.
6: Ya estamos en esto.
3: Ya se están armando equipos políticos, están buscando horario. Facturen, mi gente.
6: ¿A quién tú le hablas?
3: A todo el mundo. ¿Tú sabes por qué? Porque cuando viene la temporada política, y Juan Esteban lo sabe, el programa que está en el aire se lo llevan.
6: No, boludo.
1: ¿Qué?
3: Porque
6: no
3: le rentan a grupos políticos.
1: Me estás jodiendo.
3: Mira, no.
6: Y la libertad de expresión.
3: No te estoy jodiendo. No. Eso sucede en este país.
1: Pero un programa ya establecido y le cortan la cabeza.
3: Porque sí. Yo voy a pagar el horario.
21: Sí, y los opinólogos también. Ah. Gánese lo suyo, pues déjele para la emisora también. No topa ustedes.
6: ¿Cómo así?
1: ¿Cómo así?
21: También, o sea, opine, coja lo suyo. Es un ministerio, es un programa, deje caer para la emisora.
3: ¡Ay, esto sí, tiene cocoricamo! Yo que estoy en la radio metido, comiendo boca,
21: a tal tuétano, chime. A tal tuétano.
3: Programa.
6: No le aporte a su comentario.
3: De entretenimiento.
6: Que ya te lo
3: ha
6: dicho.
3: No, porque no va a nada. Programa de entretenimiento. que esté flojoso.
6: Flojoso de anuncios.
3: Viene un partido político y le alquila las horas.
6: Tres botellas de agua, tres copas y tres gente hablando.
16: Como 2 más 2 son 4 y 4 2 son 6. Fulano, no están facturando. Este mes no ha facturado. ¿Qué? Nada más factura 100 mil pesos. Y viene un político atrás con un drink team y dice que va a pagar 500,000 por el horario para su casa.
6: Ay, miren, pero no aupen
1: si
6: eso.
1: Sí, es así. Eso,
6: porque eso es
1: piedra
6: para los más chiquitos.
3: Todo el que quiere un programa llegue con 3 anuncios. ¿Mm? Que nadie está cogiendo ese de que en 6 meses factura.
6: Esa presión, Boli. Y a futuro.
3: De la verdad, Nagüero.
6: Boli, la visión.
3: ¿Tú
6: veces...
3: quieres engañar a la gente?
6: No.
3: ¿Tú quieres engañar a la gente?
6: Yo no. A veces...
3: dile a esa niña que busque 3 anuncios.
6: Hay proyectos.
3: Y que tú eres de los que le vendes
6: sueños. Hay proyectos. Todos los proyectos necesitan un tiempo.
3: ¡Ay!
2: Que nos interesa meterle.

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0: Continuando con la mejor combinación de humor y educación de la radio matutina, más invitados especiales, recibimos a uno que es muy especial porque es de la casa y es de los buenos, pero que no sea yo, que sea Enrique Cuelli, brevemente. Que lo
1: presente. Breve.
2: No lo presione así.
3: Un gran funcionario de puertas abiertas. Un hombre que te toma la llamada. Eso es lo más bueno, ¿eh?
0: Sí.
3: Tú lo llamas, dice. Un hombre que vía DM, te contesta.
0: Sí.
3: Un regidor de regidores. Tenemos a Giancarlo Vega, presidente del Consejo de Regidores del Ayuntamiento del Distrito Nacional.
0: ¡Epa! El jefe de los regidores.
3: Ey, sí, tú estás muy bien.
6: No, el jefe no, porque el jefe, ustedes saben cuál fue el destino que corrió.
3: Ah, bueno.
6: Pero buenos días, de verdad muy contento de regresar aquí, que me hayan levantado el veto. porque desde la campaña.
1: ¿Cómo?
6: Y yo estoy aquí en familia, estoy entre gente que quiero mucho desde hace muchos años, gente con la que me ha tocado trabajar en otros escenarios más allá de la política, en nuestra época de cine y demás. Ay. O sea que estoy de verdad que en familia. Muchísimas gracias por la invitación y por darme la oportunidad de estar aquí con ustedes.
0: Giancarlo, para poner algunos en contexto, tú eres regidor, ¿cuál es tu zona?
6: Yo soy de la circunscripción número 1 del Distrito Nacional, pero ahora mismo, gracias a la confianza de mis compañeros regidores, soy presidente del Consejo y eso pues me da el compromiso, reitero, de pues ser compromisario de las 3 circunscripciones del Distrito Nacional, tanto la 1, la 2 como la 3. Y estamos trabajando arduamente con la alcaldesa histórica de la capital del país, Carolina Mejía, pues tratando de hacer un trabajo de servicio público, entendiendo siempre que la política no es más que un medio, una herramienta para servirle a la gente.
1: Giancarlo, ¿cuáles son en la actualidad sus aspiraciones políticas?
6: Yo ahora mismo estoy absolutamente comprometido con hacer un rol diferente desde la presidencia del Consejo de Regidores, organizarnos de una manera distinta. Hay una serie de normativas que están pendientes de actualización y normativas que nosotros tenemos en deuda para todos los capitaleños, que nosotros nos hemos propuesto pues sacarlas durante este año, durante este periodo. Y ahora mismo digamos que mi nivel de compromiso es la presidencia del Consejo de Regidores.
0: Giancarlo, si hay algo que debo, y eso yo te lo he dicho siempre, que debo resaltar contigo es que aunque uno te conoce de mucho tiempo, eres de los pocos políticos que asume su cargo, que gana y sigue teniendo comunicación normal con uno. Incluso muchos de los casos que hemos...
1: Sí, porque hay gente que se olvida.
0: Ya, no agite. Hay muchas cosas que nosotros hemos planteado aquí de problemática, de llamada y todo eso, y simplemente te lo enviamos y a los 2 o 3 días ya está resuelto. ¿Por qué no se logra eso en la mayoría de políticos dominicanos, principalmente los del PRM?
6: Te lo voy a responder...
0: Sí, porque son los que están en turno.
6: Te lo voy a responder a la inversa. Mira, cuando decía hace un momento que la política es un medio para uno llegar a ser servidor público, lo primero que uno tiene que tener en el centro es el servicio. Y a veces, para lograr objetivos en favor de las comunidades y del territorio, nosotros nos confundimos. Mira, ustedes me hicieron un llamado acá. No voy a entrar en mayores detalles en ese sentido. Ustedes me hicieron un llamado acá. ¿Qué yo hice? Yo sabía que solo no podía. Yo llamé a 2, y usted me puede decir, son 2 competidores tuyos, 2 que buscan votos en la misma zona que tú. Yo, no, lo que pasa es que cuando uno tiene el deseo de servir, tú buscas los aliados necesarios. Y dice, cada quien tiene su espacio, cada quien tiene su escenario. Yo te hago una anécdota de una compañera que es regidora de la circunscripción número 1, que cuando estábamos en campaña, ella me llamaba y me decía, ven a la cancha de basquetbol del 7:30. Y yo iba y me sentaba con ella. La segunda vez que fui, le dije, Carmen, pero tus votos están aquí y tú me invitas aquí. Me dice, yo no le caigo bien a todo el mundo en el barrio, para que se lo lleve otro, que te lo lleve tú.
1: ¿Cómo Mira, crees que ha repercutido tantos escándalos durante este gobierno del partido?
6: Mira, la verdad es que este es un gobierno que ha actuado de manera diferente y transparente. La política social de Luis Abinader está ahí y nosotros la podemos palpar y la podemos ver. Y lo que ha cambiado y la diferencia cuando se habla de escándalo es que este es un gobierno que no apoya, ni apaña, ni esconde situaciones cuando hay falta de transparencia. Todo lo contrario, Luis Abinader lo pone en evidencia y apodera las autoridades del lugar, porque él no es juez ni es fiscal. Ahora, él sí le entrega a las autoridades para que se investigue cualquier situación. Y yo creo que por encima de cualquier escenario que podamos cuestionar, en términos reales, cuando nosotros nos vamos a lo que han sido estos 6 años, es el gobierno más transparente de la historia de la República Dominicana.
3: Giancarlo, ¿algún día te veremos con la espinita de la alcaldía?
6: Yo soy un hombre que amo el tema ciudad. Recientemente, casualmente ayer, regresé de una experiencia de cooperación y de intercambio de experiencia en Puerto Rico, donde varias alcaldías, muchos regidores, diferentes delegaciones, tuvimos la oportunidad de intercambiar sobre lo que son las experiencias de ciudad. Yo amo el tema ciudad, amo la ciudad de Santo Domingo, amo mi trabajo, lo que hago. todo el mundo siempre me preguntaba, inclusive aquí en este mismo espacio me preguntaron en el proceso de campaña que por qué es regidor y no diputado en ese momento. O sea, es que yo tengo 15 años trabajando y preparándome para el tema ciudad.
0: Aquí le correo.
2: Antes, Giancarlo, habían temas en la elección de los bufetes directivos. Hasta muerto, Dios libre. Y problemas que no, que me toca y eso. Y últimamente se nota una paz. ¿Qué cambió en la alcaldía del distrito particularmente para que no haya tema en la elección de los bufetes?
6: Varias cosas. Y entre ellas te debo citar la que para mí es la más importante. Este es, y siempre lo repito, el mejor consejo, la mejor membresía de la historia de la ciudad de Santo Domingo como consejo de regidores. Hay una madurez política. Nosotros los temas construimos los consensos sobre la base de conversación. Yo siempre digo en las comisiones, no nos vamos hasta que todo el mundo esté claro, sea presupuesto y finanzas, sea ordenamiento territorial, sea publicidad exterior, sea medio ambiente. Nosotros los temas los debatimos y esto incluye, y hago un reconocimiento a la oposición, que tiene una madurez de quedarse ahí a discutir los temas, que el que está representando un bloque de cualquiera de los partidos que están ahí representados, entra en la discusión, se empapa del tema y luego lo lleva a su bloque y lo explica correctamente. Entonces yo creo que ese nivel de madurez política, ese nivel de compromiso ciudadano, pues se manifiesta en lo que son las elecciones de los bufetes. Y nosotros tuvimos un presidente y un vicepresidente durante 2 años. El propio consejo entendió que el vicepresidente tenía los méritos para mantenerse. Y nosotros como partido presentamos una plancha donde me tocó, gracias al favor de mis compañeros, ser el presidente o el candidato en ese momento a presidente del consejo, y lo logramos en absoluta armonía y construcción de consenso, porque yo creo en el liderazgo horizontal, yo creo en la construcción de consenso sobre la base del diálogo, sobre la base del entendimiento y sobre todo que las negociaciones se den en torno al beneficio de lo más importante, nuestros ciudadanos.
1: Usted ha manifestado en reiteradas oportunidades, de hecho, en este momento lo acaba de hacer, su apoyo a la alcaldesa Carolina Mejía, y ha estado de cerca en esa gestión. ¿Cuál entiende usted que son los problemas que todavía faltan por resolver, incluyendo tránsito, la basura, los drenajes, lo que atañe en este momento?
6: Yo siempre comparo la ciudad con lo que es tu casa. A veces en tu casa tú tienes un problema en el baño, lo resuelves y al otro día tienes una bombilla que se quemó. Pero puede ser que cuando cambies la bombilla, definitivamente, bueno, si usted tiene la oportunidad de vivir en un lugar donde hay ascensor, probablemente el ascensor está dañado el otro día. Uh-huh. Entonces usted siempre tiene un compromiso pendiente. Y cuando usted está hablando de territorio, cuando usted está hablando de ciudad, usted siempre debe ser sincero, porque ese es el problema que tenemos muchas veces los políticos, que nos gusta decir las cosas.
1: Que todo está bonito.
6: Que todo está bien. No, nosotros vamos a tener, cuando nosotros, por ejemplo, ahora mismo nosotros estamos planteando y estamos trabajando en toda la ciudad de Santo Domingo, acompañando a Carolina Mejía en lo que es sectores iluminados más seguros. Cuando nosotros vamos a un sector y encendemos luces, luminarias LED de la más alta tecnología, amigable al medio ambiente, ya usted va al otro día a otro sector y probablemente ya en el sector anterior se ha quemado una bombilla. Entonces usted tiene que estar constantemente en mantenimiento del territorio y de la ciudad. Nosotros tenemos retos, sí, muchísimos retos. Hemos avanzado. Más de 220 parques y plazas que han sido remozados, espacios públicos que han sido recuperados y que hoy día están a la disposición de nuestra gente. Pero cuando usted va por el parque 220, usted tiene que regresar al 1 porque algo hay que hacerle, algo hay que retocarle. Entonces, la ciudad es de mantenimiento constante.
0: Giancarlo, tenemos una actividad, una super actividad mañana. Háblanos de eso, por favor.
6: Yo voy a hacer como las menciones de ustedes ahorita. Dale, sábado dale. 29 de
0: exacto.
6: Sábado bien. 29 de agosto de 8 a 12 p.m. Si usted es residente del Distrito Nacional, presenta su cédula. Con su cédula puede obtener con 1,000 botellitas plásticas 2 kits. De útiles escolares, plástico por útiles escolares, una vez más en su tercera edición. Y eso incluye la tableta.
0: Este año, tableta.
6: Este año tableta. Usted lleva sus 1,000 botellitas y usted lleva 2,000. Presenta su cédula y se lleva 2 kits de útiles escolares completo para que vaya ready a la escuela a sus hijos.
2: 2 kits que tienen 6 cuadernos, libro de colorear, lápices en colores, estuche geométrico, tijera, sacapunta, borra, lápices, lapiceros, termos de diferentes
6: patrocinadores,
2: libros de lectura. Me lo sé porque yo estuve por allá en días pasados. Y si vemos, debí mandar los videos al grupo, si vemos los colores de las mochilas.
1: Preciosa,
2: y la calidad.
6: La calidad, sobre todo, y esos termos. Y eso es gracias a la confianza y el apoyo que ha depositado el sector privado también sobre los hombros de Carolina Mejía, que por su transparencia se ha ganado que pues el sector privado, en vez de invertir en cualquier otra cosa, decide invertir en nuestra gente, decide invertir en la calidad de vida de nuestros ciudadanos. Y por eso tenemos esos kits de útiles escolares del más alto nivel, de la más alta calidad para nuestros niños.
1: A partir del 29 de agosto, sábado 29 de agosto, habrá prórroga, personas que de repente estén todavía en la recolección, que quieran acercarse a ustedes, ¿cómo lo harían?
6: Yo lo que sí le hago un llamado a la gente que seamos puntuales, porque de 8 a 12, el 29 de agosto, estaremos intercambiando plásticos por útiles escolares, 1,000 botellitas por cada kit. Tratemos de ser puntuales, como se ha dado hasta ahora. Esta es la tercera edición de Plástico por Útiles Escolares. No ha habido nunca, gracias a Dios, problemas. Entonces, vamos a ir organizados a recibir esta bendición que la Alcaldía del Distrito Nacional tiene preparado para toda nuestra gente.
0: Hermano querido, tú sabes que estás en tu casa y siempre, amén, es bueno verte. Claro, tú eres como Roberto, que van a todos los programas y de último vienen a este. Pues yo te encuentro cada rato por los pasillos, pero no somos rencorosos.
6: Yo tengo que decirlo aquí, lo voy a decir al aire. Tengo un año y medio rogándole al boli. Me han traído por todos los pasillos de aquí de RCC Media, pero tengo un año y medio, pero gracias a Dios no hay plazo que no se venza. Estamos aquí hoy.
0: Siempre que tú quieras venir aquí, háblate con la Fontaine, porque Boli no viene, no sé si tú sabías. Boli viene aquí cuando le parece.
2: Sí, mira cómo se fue.
1: Él es un invitado.
2: Mira, se fue.
1: Es un invitado.
2: Tú venías.
6: Ahora él me dejó porque él sabía que yo estaba en familia. Aquí.
0: Como debe ser. Un abrazo, hermano.
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5: Durante una conversación sobre el panorama político rumbo al 2028, el humorista y comunicador Félix Tejeda, mejor conocido como Ñonquito, aseguró que hasta el momento Carolina Mejía es la candidata presidencial y afirmó que estaría dispuesto a respaldarla públicamente.
6: ¿Por quién tú te atreverías a ser político? O sea, ponerte una gorra y salir para la calle a vocear este.
7: Actualmente, sí. Por Carolina Mejía.
6: Por Carolina Mejía.
7: Ese es mi candidato.
6: Ese es tu candidato a la presidencia.
7: Hasta el momento.
6: ¿Y por qué? Y del PLD, por ejemplo, ¿quién te llama la atención? Mira el profesor Melanio ahí, te está mirando, ¿eh?
7: El profesor Melanio leyendo los saludos.
6: ¿Del PLD quién te llama la atención a nivel?
7: Del PLD, sí. Francisco Javier.
6: Francisco Javier García.
7: Me llama la atención.
6: ¿Y de la Fuerza del Pueblo? Nada más hay uno.
8: Leonel. Pero en el caso de Leonel, yo prefiero que sea Omar Fernández.
6: Omar Fernández.
5: Por otra parte, el director general de la Policía Nacional, Mayor General Ernesto Rodríguez García, dispuso una serie de cambios en puestos operativos y administrativos de la institución. En tanto, un conductor denunció a RCC Noticias el peligro y deterioro del cruce del kilómetro 5 de la autopista 6 de noviembre, por lo que demandó adicionar y preparar adecuadamente por las autoridades.
9: En la autopista 6 de noviembre, específicamente donde le dicen desde la bomba del 5 aquí en San Cristóbal. Estamos aquí haciendo este video para reportar este retorno, que es un retorno importante para esta autopista, puesto que usted camina hacia allá atrás y no hay retorno donde usted pueda retornar de forma segura. Mire, ese retorno está totalmente deteriorado. Mire ese hoyo que está allá al final.
5: Recuerda que puedes realizar tus denuncias al 809-762-5555. En las internacionales, el presidente de Estados Unidos, Donald Trump, publicó en su red Truth Social un mapa del Estrecho de Hormuz como nuevo territorio estadounidense, en vísperas de que se cumplan 6 meses del inicio de la guerra que lanzó junto a Israel contra Irán el pasado 28 de febrero. Finalmente, en las deportivas, Jan Montero y Andrés Félix lideraron el triunfo de la República Dominicana ante Brasil en el inicio de la segunda fase y cuarta ventana clasificatoria a la Copa Mundial de Básquet Qatar 2027. 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
3: Continuando con la mejor combinación de humor y educación de la radio matutina, más invitados especiales. Ahora recibimos...
4: Esta sí es especial.
3: Esta tiene que ser una de las personas más queridas de los medios. Es más, yo siento envidia de que yo no pueda presentarla y sea el Enrique que la presente. Dale.
4: Ese.
5: El cabello más salvaje del
4: wow,
5: medio.
4: Wow, arrancó con el cabello.
5: No, en serio, cuando yo la veo a ella caminando... Yo digo, qué chula es ella, aparte de su buena onda que tiene, su buena vibra, y su esposo también, que es muy simpático, lo conozco, y muy amable y muy caballero. Pero ella tiene, ella es como una chica cabarete, y ella me da así como una chica terrena, así como chica girl, así. Y sobre todo es una gran comunicadora, actriz y productora. Yo recuerdo que cuando estábamos en segundo
3: piso. Recuerde, preséntala y lo
4: recordamos. Deja tu recuerdo para otro momento. Quédate en el pelo,
5: Ah, ok, ok.
6: Y tiene el mejor podcast del país.
5: Sí, sí. Para que lo sepa, tiene la dupla con el Panda. Te cuenta el podcast para te ya con lechuga con ustedes. ¡Irma!
4: ¡Epa!
7: ¡Hola,
4: Irma! Hola, Irma chicos. García. Bienvenida.
5: No, pues yo me digo Irma. Porque
4: no, Irma está
6: seguro para el público.
4: La gente no sabe, mi amor. El que está escuchando no la ve.
5: Ah, bueno, es verdad.
3: Irma, bienvenida al Mañanero.
7: Muchísimas gracias. Y perdona. Gracias, Coeli. Me diste varios títulos que no lo tengo, pero lo estoy asumiendo chin a chin. Me dijiste actriz, voy a actuar, pero no soy actriz. Tengo que advertirlo.
3: Irma, hay algo que sorprende contigo, y es que por lo regular uno ve personas dedicadas a un renglón. Vemos personas que hacen radio, son exitosos. Vemos personas que hacen podcast, son exitosos. Vemos personas que se meten al teatro, al cine. Tú puedes hacer todo y en todo a ti te va bien. ¿Cómo se logra eso?
7: Bueno, gracias por eso. No sabía que me iba tan bien en cada cosa. Trabajando podemos lograrlo. Lo de teatro, eso es algo nuevo para mí. Sí he estado en backstage. Yo soy una persona de backstage. Bueno, yo empecé en producción. Yo soy publicista de profesión.
4: Ok.
7: Me llegó la oportunidad de producción por un programa que le llegó al Panda aquí, What the 40, y empecé en producción. A mí me gusta más el backstage. El front stage no me gusta tanto. Me llegó porque oportunidades, el Panda inventando, después Lechuga me vio y me dijo, ven acá, ¿y por qué tú no? Y lo hice. Ahora, de que es algo que yo soñaba o que yo prefiero, no necesariamente.
4: ¿Por qué te quedaste? ¿Por qué decidiste quedarte?
7: Bueno, porque me entretengo bastante. El día que yo me deje de entretener, de yo levantarme y decir, oh, tengo que ir, probablemente yo diga, tú sabes que es momento de cambiar. No dejar de trabajar, pero a lo mejor cambiar.
6: Y que cobras bien también para estar adelante, claro.
7: Bueno, se gana, pero con mucha cosa al mismo tiempo.
5: Yo siento, Irma, que tú en el elenco de Párate Ya... Eres la más ruda en opiniones.
7: ¿Tú crees?
5: Sutilmente, tú eres ruda en opiniones.
7: Mira, yo pensé que era nuestro querido capitán Lechuga.
5: No, Lechuga tiene sus pensamientos, pero tú eres muy honesta con tus opiniones.
7: Sí, yo trato de serlo. A veces puede ser que me traiga ciertas consecuencias porque yo no soy formada en la comunicación. Yo a lo mejor digo una cosa que en la escuela de locución te dijeron, tú no debes de hacer eso, pero yo lo hice, pero no lo sabía. Pero si yo trato de ser lo más honesta y auténtica posible.
3: Justamente hablando de ese programa, hermano nuestro, Párate Ya. A mí me gustaría saber tu opinión porque nosotros que compartimos edificio y sabemos la temática, siempre lo vimos a ustedes como una cosa aparte, como un programa chévere, pero últimamente ustedes se han ido... A la grata con puño. ¿Y qué fue lo que pasó? ¿Ustedes le han metido al bloque más que nosotros?
7: Mira, la verdad es que es algo de lo que no nos sentimos orgullosos, hay que decirlo. Ya después de que uno lo hace, uno dice, bueno, ya metimos la pata, ¿qué vamos a hacer? Vamos a relajar con eso. Pero sí, fue un inconveniente que hubo, cosas acumuladas. Bueno, ustedes que trabajan en radio saben que si hay un problemita en el aire, fuera, vamos a hablarlo. Desde que tú veas varias cosas que te están molestando, vamos a hablarlo, vamos a sacar ese pique antes, porque cuando tú acumulas en un micrófono puedes explotar y fue lo que sucedió.
4: ¿Y qué pasó en tu cabeza cuando pasó todo eso? ¿Qué pensaste?
7: No, en mi cabeza yo no sabía qué reaccionar. De hecho, mucha gente pudo decir, no, qué tibios son ellos porque no se metieron a defender. Yo particularmente en un lío, yo no reacciono, yo trato de analizar, yo pienso un poco en frío. Yo no me voy de una vez y digo, ¡ah! Al menos que sea con mi hijo se meten y yo...
4: Ya.
7: Pero con Lechuga y Mariano, eso era un problema de ellos... Salió y yo traté de ser mediadora. Fui a donde María, hablé con ella, fui con Lechuga, traté de bajarlo, pero algo ahí en vivo, yo me quedé, yo estaba sin palabras.
4: Porque ¿Y la relación de ustedes en la actualidad con María o del mismo Lechuga se subsanó? ¿Quedaron cosas pendientes? Quizás quisieran tenerla de vuelta.
7: Particularmente de mi parte con María, sí. Yo, María, bueno, éramos las dos mujeres y las mujeres siempre tienen una conexión distinta a con los hombres. Yo con María sí, hablo particularmente. Tengo entendido que Lechuga y María todavía ya, no.
3: Hay que darle un tiempo.
7: Hay que darle su tiempito.
8: Sí. Han salido dos damas del grupo.
7: Sí.
8: Salió Stephanie.
7: Sí, Chefa. Stephanie Liriano.
8: Stephanie Liriano y ahora sale María. Sí. Te están dejando como sola.
7: Sí.
8: ¿Han pensado buscar a alguien más que ayude en ese nido que se ha convertido para ti ya con Lechuga y Starling?
7: Le dije.
4: ¡Ay, Dios mío!
8: ¿Cómo es mi mordido?
4: ¿Qué nido?
8: Son dos ratas. Son dos.
4: Ay, Dios
8: mío.
4: No. Pero ella no, hermano.
8: Por eso la han dejado sola.
7: Sí, mira, yo le dije a Lechuga, mira, ¿cuánto tiempo después que uno debe decir, mira, viene otra persona? Yo le pregunté, ella todavía no está en planes, pero
8: ¿cabe? Se está ahorrando esa quincena.
7: Pero cabe otra mujer.
5: ¿La renuncia de María vino antes o después de hablar contigo?
7: Nosotras hablamos la noche antes. Yo hablé con ella y le dije, cuéntame, hablaron. Ella no, Lechuga sí trató de hablar con ella, pero ella no estaba en ese momento dispuesta. Pero la renuncia sí nos agarró al aire. La renuncia
4: O sea, fue literal que renunció por Instagram.
5: ¿Cuándo lo vieron?
7: Yo asumía que iba a renunciar, pero no necesariamente públicamente. O sea, pensé que se iba a hablar primero, previo, pero uno asumió que iba a haber una renuncia, porque no todo el mundo perdona eso.
4: Claro.
7: Y lo entiendo perfectamente.
3: Pero saliendo de ahí, porque, conchale, uno habla de ese hecho.
7: Sí.
3: Pero aparte de eso, que eso sí es lo que a mí me ha sorprendido.
7: ¿Qué pasó?
3: Oh, pero Lechuga le respondió a medio mundo, incluso a gente de aquí del edificio.
7: Ay, sí.
3: Pero Lechuga le marchó a Luisne y compañía, y eso ya es fuera del programa.
7: Ah, ¿pero le respondió dónde?
3: Lechuga.
7: Ah, sí.
4: Eso fue como una semana como tóxica.
3: Exacto.
4: Porque hubo problema aquí, hubo problema allá. Algo pasaba.
7: Parece que el karma subió hacia los 40, porque la verdad es que tocamos varios temas. Algo que sucedió aquí,
4: sí,
7: se tocó.
5: Sí, sí.
7: También algo que sucedió con Luisne. Luego con Luisne. Lechuga se fue con Luisne. Eso fue un pleito que no entendí. Algo, bueno, se criticó algo sobre ellos. Y luego, parece que fue una lección que nos dio el destino. Y dijo, tú sabes que le toca a ustedes a ver cómo ustedes van a reaccionar.
4: Lleven ahora. Agarrían opinando.
5: Irma, ¿les molesta a ustedes cuando lo ponen como que ustedes son los popis de la mañana?
7: No, para nada. De hecho, siento que hay nuevos programas que nos superan en popis. Siento que...
4: Tú dices, ¿cuáles son más popi?
8: El de la 1 de la tarde.
5: El de la 1 de la tarde.
7: What the Foreign, el que yo estoy produciendo también. El
8: ajá,
7: del Panda.
8: Ajá.
7: Sí, claro. O sea, pero en la mañana también, bueno, hay una nueva cadena de comunicación.
5: Ah,
7: que
5: cierto,
7: es un poco más popi que uno.
3: Y aquí está.
4: Mujeres al borde radio. Map Radio entra dentro del rango
7: sí,
4: popi.
7: Claro.
4: Sí.
7: Pero era la X, que hay un balance, ¿no? con Starling, Darling, Irma,
4: exacto.
7: Lechuga no está tan popi. Y que yo no soy tan popi como creen.
4: Bueno.
7: Tú eres medio malandra, sí. Tú me das un malandro.
3: No la ayudes, no la ayudes.
4: Ella me da un malandro,
8: no,
4: claro.
8: No, yo te escucho en tu podcast y tú eres muy popi.
4: ¿Es verdad?
8: Sí.
7: Ah, bueno. Popi.
8: Irma,
7: yo soy popi.
8: Tu relación con el Panda. Ustedes son compadres, me imagino.
7: Somos compadres, bueno, sí.
8: Tu relación se ve muy, muy cercana. Tú produces el programa, están en Panda, son pana y todo eso.
4: Ya va. ¿Ustedes no son hermanos?
7: No somos hermanos. Mucha gente cree que somos hermanos.
4: ¿Qué? Wow, sí, María Luisa. Sí. Yo no sabía. Yo pensé que ellos eran hermanos. Hasta se me parecen.
7: Sí, mucha gente no lo dice. No es la primera vez.
8: Sí. Yo pensaba que eran hermanos también.
4: ¡Qué loco!
8: Hasta que conocí el programa bien. Entonces, ahora se juntan tú como actriz. Un elencazo. Tú dices que no eres actriz, pero tú estás con un elenco ahí.
4: Ay, fuerte.
5: Sí, pensado, sí.
8: Ahí vi a Papachín.
4: El mejor.
8: Vi a Laura Leclerc.
5: Lo más dulce, Papachín.
4: Sí.
8: Veo a Fran Seara.
7: Sí.
8: Gracias. Un elenco. ¿Cómo
7: qué
8: te
7: bellos
8: sientes tú diciendo, yo no soy actriz, viendo ese elenco que va a estar en Paradiso?
7: Claro. Mira, me siento primero afortunada y privilegiada de estar con esas personas que uno aprende diariamente. Porque ellos son maestros. Ellos están actuando, pero uno aprende de ellos todo momento. Me siento afortunada, pero también retada de no hacer una cosa mal, de tratar de prepararme. Sí hice actuación cuando joven, cuando niña, tuve en clase de actuación. Mi mamá también es actriz. He estado relacionada con ese mundo. Pero no ahora de grande. Entonces, para mí es un gran reto, un gran privilegio. Ojo, yo soy la doctora, es un papel que entra y sale, tampoco es que es verdad que... Pero,
4: no, pero un papel, mana. Pero es un papel, claro.
7: Estamos trabajando con
4: ¿Es tu primer papel en las tablas? O sea, ¿es la primera vez que tú vas a hacer un papel?
7: A esta edad, sí. Cuando okay. niña, yo llegué a actuar en la Sala Ravelo, con Germana Quintana, Lidia Arisa, hice varias cositas porque mi mamá es actriz y me metió en ese mundo. Pero ahora, después de vida, uno se le olvida la cosa.
4: ¿Qué vamos a ver ahí en Paradiso?
7: Bueno, en Paradiso verán una comedia demasiado divertida, pero con un gran mensaje. Señores, las personas envejecientes, muchas veces abandonadas, muchas veces... Por
8: Enrique, el, Enrique, oye.
7: Y ni siquiera...
8: Pero
4: 25 años tiene Jimena.
8: Este tipo es pasa.
4: ¿Tú estás bien, Jimena?
8: Wow. Un tipo que nada más de casado hoy cumple 35 años.
4: Hoy cumple 33 años de casado. ¿Sí? ¿Pero quién?
8: Este. Correa.
4: ¿Es verdad? Este.
8: Bueno. Paradiso. Del 3 al 5 de septiembre.
4: Ah, ¿sí, ahí?
7: Sí, desde el 3 de septiembre abrieron nuevas funciones el 12 y 13 de septiembre. Gracias a Dios y a que Panda Rosa, que estando tanto el Panda como Rosa Aurora López son los creadores de esta productora. Y han logrado tener muchísimos soldados sin saber lo que la gente va a ver, pero de que es una comedia con un gran mensaje.
3: Conchale, tengo una pregunta.
4: Dilo, dilo. No tenemos miedo.
3: No, tú sabes no que a mí miedo. Me gusta lo mejor de los dos mundos.
4: Ajá.
3: Y ustedes son pop y a mí me gusta lo popular. Yo estoy
8: trabajando.
3: Yo estoy trabajando en un proyecto que será un podcast un día a la semana nada más. Y te tengo a ti como referente de primera opción, pero quiero darte las dos opciones para ver cuál tú eliges para trabajar contigo.
5: A ver, ¿cuál?
3: Un podcast y tú le vas a poner el nombre.
7: Ok.
3: ¿Junto a Yulay Piña o a Amelia Alcántara?
7: Yulay.
3: ¿Y qué nombre le pondrías?
7: Wow, el nombre está...
8: Yo lo tengo ya.
3: ¿Cuál?
8: Irma con Piña.
7: Ah, mira.
3: Irma con Piña, los sábados a las 5.
7: Sí, yo me iría más por Yulay porque siento que... Qué más relax.
4: Yulay es bien talentosa.
3: Y Amelia.
7: Amelia es un poco menos relax. No es que no lo sea, pero.
3: Vamos a repetir la fecha, por favor, y dónde conseguimos la boleta.
7: A partir del 3 de septiembre hay nuevas funciones, porque del 3, 4, 5 está lleno, gracias a Dios.
4: ¡Wow!
7: Sí, nuevas funciones.
8: Así sí es bueno, ¿eh?
7: Sí, gracias al gran trabajo de marketing. 12 y 13 de septiembre, disponible en Huepa Tickets. Vayan para allá. Compren, ustedes van a disfrutar y de verdad le va a dejar un gran mensaje y ustedes van a apreciar muchísimo más sus padres, sus abuelos, la familia, todo. Ustedes van a ver.
3: Irma, de verdad, muchas gracias por venir al Mañanero. Gracias por compartir el edificio con nosotros. Sí. Y sigue siendo así que nosotros tenemos mucha admiración por ti. Sí.
7: Ay, qué bueno, gracias.
4: Sabemos que te costó mucho llegar hasta aquí hoy. Caminando, sí, bajando un piso.
7: Y ni siquiera por la escalera, bajé por el
3: ascensor. Salí antes de tiempo del tuyo para venir a esto. Así se hace. Muévase para la aplicación que ahí viene el rey de ella.
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1: La Junta Central Electoral anunció este jueves que elimina a partir de este viernes la restricción del mes de cumpleaños para obtener la nueva cédula. Por otra parte, el coordinador del Sol de la Mañana, Julio Martínez Pozo, reaccionó a la entrada de la empresa vietnamista Viettel al mercado dominicano de telecomunicaciones y señaló que si el objetivo es reducir costos, el gobierno debe revisar la alta carga impositiva del sector, uno de los factores que impactan los precios de los servicios.
2: ¿Verdad? El presidente Abinader tiene razón. Lo que le faltó decir al presidente Abinader es que la carga impositiva que tiene ese sector es la segunda más grande de la región. La segunda más grande de la región. Que esos países que él dice que en los que el costo de las telecomunicaciones ronda el 22%, un 22% menor que la República Dominicana, o que es un 22% y el de nosotros anda muy por encima de ahí, pues esos países no tienen un 30% de carga sobre el servicio de telecomunicaciones.
1: Por otra parte, el Tercer Tribunal Colegiado de Santo Domingo Oeste condenó a 20 años de prisión a un hombre hallado culpable de matar a otro en Mano Guayabo. En las internacionales, la Organización de las Naciones Unidas advirtió que la masacre del 23 de agosto en Kings Cove, Haití, evidencia el creciente poder de las bandas armadas y su fácil acceso a armas y municiones. Finalmente, en las deportivas, los basquetbolistas dominicanos Jan Montero y Andrés Félix lideraron el triunfo de República Dominicana 94-90 sobre Brasil, al aportar 54 puntos en el inicio de la fase clasificatoria al Mundial. Para más información, visite rccnoticias.com.do, tu periódico digital.
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4: LeBron James debutará con los Sixers contra los Knicks en Nueva York en el Madison Square Garden. El Rey arrancará su temporada número 24 en el mejor baloncesto del mundo ante los flamantes campeones en una noche de espantos y brincos. La leyenda LeBron James, que ya tiene 41 años, se vestirá por primera vez con los Sixers para arrancar su temporada 24, un récord en la NBA, y lo hará en el Madison Square Garden. Dicha noche será una noche de gala en la que los anfitriones izarán oficialmente la bandera que conmemora su tercer título en la NBA conseguido en el pasado mes de junio. Pero la cosa no se queda ahí, porque en la jornada de Navidad, que siempre tiene una programación estelar, se destaca también el regreso de LeBron James ante Los Ángeles Lakers. LeBron jugó 8 temporadas con dicho equipo de Los Ángeles, siendo campeón con ellos en el 2020. Manuel Reyes, RCC Deportes.
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1: El expresidente de la Asociación Dominicana de Profesores, Radamés Camacho, afirmó que los problemas de la educación no son responsabilidad del gremio. Por otra parte, el director general de Televida, Canal 41, Reverendo Padre Kennedy Rodríguez, invitó a la población dominicana a unirse a la sexta edición del Telemaratón Anual de Televida, una iniciativa destinada a garantizar la sostenibilidad del canal y apoyar la formación de nuevas vocaciones sacerdotales.
2: Queremos que se unan a nosotros el domingo 30 de este mes de agosto, el próximo domingo, a partir de las 8 de la mañana hasta las 9 de la noche.
3: ¿Cuál es el objetivo? ¿Cuál es el objetivo del maratón?
2: El objetivo es comprar equipos y también la sostenibilidad del canal. Sostenibilidad que ustedes saben lo que cuesta mantener, claro, un canal de televisión. Y aparte de eso, este año, cada año lo unimos a una obra benéfica. El año pasado estábamos ayudando a Fray José Guerrero con Futuro Cierto, esa fundación, para construir casa en Yemaní. Este año vamos a dedicar parte de lo que recaudemos, lo vamos a compartir con el Seminario Menor Jesús Buen Pastor.
1: Pasamos a otra información. El director ejecutivo del SENASA, Edward Guzmán, estimó en el Rumbo de la Mañana que la institución podría recibir ingresos entre 1.000 y 1.200 millones de pesos en el año 2026, recursos que permitirían reducir el déficit acumulado de la reserva técnica.
4: En sí, si vemos el negocio propiamente dicho, puede dejar entre un 1 y 1.5% de ganancia en el año. Si SENASA vemos una institución que maneja 75 mil millones de pesos de ingresos al año y probablemente este año deje entre 1.000 y 1.200 millones de pesos el negocio propiamente dicho. Entonces eso quiere decir que si el año tiene un superávit, eso va a reducir la deuda, el déficit de reserva técnica acumulado que tiene la institución.
1: En las internacionales, una coalición de 23 estados de Estados Unidos demandó al gobierno de Donald Trump por nuevas condiciones para acceder a fondos federales de planificación familiar y salud reproductiva. Finalmente, en el mundo del entretenimiento, el reconocido actor Samuel Monroe Jr., recordado por su participación en la película Menace to Society, falleció a los 52 años tras luchar contra una meningitis. Para más información, visite rccnoticias.com.do, tu periódico digital.
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2: Histórica fue la actuación de la República Dominicana en los pasados Juegos Centroamericanos y del Caribe Santo Domingo 2026. La delegación de la República Dominicana obtuvo 150 medallas, siendo esta la mayor cantidad de la historia. Dichas preseas fueron diseminadas de la siguiente manera: 46 medallas de oro, 37 medallas de plata y 67 medallas de bronce. Sin dudas, una actuación histórica, siendo esta la mayor cosecha de medallas en la historia de los Juegos Centroamericanos y del Caribe, y fueron obtenidas en Santo Domingo 2026. Manuel Reyes, RCC Deportes.
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1: El 75% de los estudiantes de República Dominicana no alcanza el nivel mínimo de competencia en la lectura al finalizar la secundaria baja, según los datos recogidos en las tablas estadísticas del informe de seguimiento de la Educación Mundial 2026. Por otra parte, la nutrióloga Keila Guzmán deploró en el Rumbo de la Mañana que el aumento de la obesidad y la diabetes mellitus tipo 2 en niños en el país, enfermedades prevenibles que, según explicó, están relacionadas con los hábitos alimentarios a propósito del inicio del año escolar.
2: Aunque sabemos que está la tipo 1, que es la que entonces el niño nace con esta, pero la 2 es adquirida. Entonces, si estos niños comienzan ya a debutar de manera muy temprana, ¿qué va a pasar? La vida entera con ese sufrimiento. Porque sí debemos entender que esas sí son enfermedades prevenibles.
1: En tanto, la directora ejecutiva del Centro de Desarrollo Integral para la Mujer, Heidi Espinal, explicó este viernes en El Sol de la Mañana el rol de esta institución, sus servicios y las acciones que desarrolla para acompañar a las mujeres dominicanas mediante un modelo de atención integral.
3: Viene con la base de Ciudad Mujer, que fue creado con una visión de poder aportar a las mujeres en América Latina para que se pudieran empoderar plenamente, tener una respuesta innovadora, que se trabaja un modelo integral para la mujer. Es una visión que tuvo el BID, también ha sido el apoyo con que se desarrolle ese programa aquí en nuestro país.
1: En el ámbito internacional, dominicanos en Nueva York alertan sobre posible aumento de precios por disputa comercial entre Estados Unidos y Canadá. Finalmente, dos hombres residentes en Brooklyn fueron condenados a prisión por provocar accidentes de tránsito de manera intencional en autopistas de Nueva York para presentar reclamos fraudulentos a compañías de seguros. Para más información, visite rccnoticias.com.do, tu periódico digital.
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4: Los Juegos Juan Pablo Duarte Nueva York 2026 están aquí y se celebrarán del 14 al 23 de agosto. Dichos Juegos contarán con más de 2.000 atletas dominicanos e hijos de dominicanos que se van a preparar para vivir dichos Juegos. 22 disciplinas deportivas y atletas provenientes de diferentes ciudades en Estados Unidos para hacer de estos Juegos una gran fiesta deportiva que buscará unir a nuestra diáspora, impulsar nuevos talentos y celebrar con orgullo nuestra identidad dominicana. El deporte dominicano también se vive en Nueva York con los Juegos Juan Pablo Duarte, Nueva York 2026. Manuel Reyes, RCC Deportes.
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1: El obispo auxiliar de la Arquidiócesis de Santiago, Andrés Amauri Rosario Enríquez, denunció las dificultades en las que inicia el año escolar, entre ellas protestas de maestros, falta de cupo para estudiantes, escasez de aulas y centros educativos sin incluir. En otro orden, la gerente del Departamento de Desarrollo del Colegio Carol Morgan, Bielka Morales, anunció la apertura de una nueva convocatoria del programa Becas Basadas en el Mérito y Necesidad para jóvenes con méritos académicos interesados en continuar sus estudios en el Colegio Carol Morgan.
2: Ahora tenemos una convocatoria para el año escolar 27-28 y las aplicaciones se están recibiendo hasta el 22 de octubre. Toda la información está en la página del colegio, incluyendo los formularios que deben de completar, los requisitos que deben de tener y pueden ser estudiantes que vayan a cursar el tercero, cuarto y quinto de bachillerato, lo que era antes primero, segundo o tercero. Sí,
1: sí. En tanto, el Ministerio de Medio Ambiente informó que intervino dos edificaciones ilegales en la franja de protección del río Maimón en San Juan, en Juan Adrián, provincia Monseñor Noel, tras confirmar que ocupan un área protegida. En otra información, la provincia de Hato Mayor está de luto tras confirmarse el fallecimiento del exdiputado Néstor Orlando Mazara Lorenzo, o Le Mazara, destacado abogado y dirigente político que durante décadas estuvo vinculado a la vida pública y comunitaria de esa demarcación. Finalmente, en las internacionales, el Papa León XIV advirtió sobre el control de la inteligencia artificial por grandes corporaciones tecnológicas y el riesgo de que intereses privados afecten el bien común. Para más información, visite rccnoticias.com.do. Tu periódico digital.
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1: La Asociación Dominicana de Profesores y Comunitarios de Higüey exigieron la terminación de la Escuela Don Pedro Tapia, cuya construcción permanece pendiente, según reportaron a RCC Noticias. Su voz también puede ser escuchada. Envíe sus denuncias o reportes a nuestra línea de WhatsApp 809-762-5555. Por otro lado, comunitarios del Nuevo Amanecer detrás del hipódromo agradecieron el asfaltado de sus calles, una obra lograda tras años de reclamos y protestas. Destacaron el seguimiento dado por RCC Noticias a través de sus reportes sobre la situación de la comunidad.
2: Bueno, aquí tenemos una presidenta junta de vecinos llamada Leida. Dele agradecimiento a RCC Media.
3: Aquí estamos, muchas gracias por ese gran apoyo que ustedes nos dieron a nosotros, porque cuando lo solicitamos para que nos apoyaran en ese momento, estuvieron ahí. Muchas gracias por todo ese momento que nos han apoyado siempre.
2: A RCC Media.
1: En tanto, un raso del Ejército de la República Dominicana falleció recibiendo atenciones médicas en el Hospital Traumatológico de Asua, luego de sufrir un accidente de tránsito la madrugada de este viernes en la calle principal del Proyecto D1 Ganadero en el municipio Sabana Yegua. En las internacionales, el ejército israelí mató al menos 3 gazatíes este viernes en un ataque dirigido al sur de la Franja de Gaza, según informó la Agencia Oficial de Noticias Palestina Wafa. Finalmente, en el entretenimiento, la comunicadora dominicana Carolina Aquino sumará un nuevo hito a su carrera al integrarse al equipo de presentadores de los premios Juventud 2026. Para más información, visite rccnoticias.com.do, tu periódico digital.
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oeste de la región. Aunque la humedad asociada al sistema podría incrementar las lluvias sobre República Dominicana y Puerto Rico entre el domingo y el lunes, según los pronósticos del Centro Nacional de Huracanes. Bueno, la tormenta tropical Dolly se está debilitando o se debilitaría de aquí a mañana, sábado, antes del Caribe. Pero podría generar algunas lluvias en República Dominicana y Puerto Rico. Lluvias que estamos necesitando porque la sequía, el calor, el fenómeno El Niño, el polvo del Sahara, todo eso ha estado incrementando la sensación calurosa en nuestro territorio. Así que si viene una agüita, bienvenida. En este último viernes de agosto. Sí.

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5: LeBron James debutará con los Sixers contra los Knicks de Nueva York en el Madison Square Garden. El Rey arrancará su temporada número 24 en el mejor baloncesto del mundo ante los flamantes campeones en una noche de espantos y brincos. La leyenda LeBron James, que ya tiene 41 años, se vestirá por primera vez con los Sixers para arrancar su temporada 24, un récord en la NBA, y lo hará en el Madison Square Garden. Dicha noche será una noche de gala en la que los anfitriones izarán oficialmente la bandera que conmemora su tercer título en la NBA conseguido en el pasado mes de junio. Pero la cosa no se queda ahí, porque en la jornada de Navidad, que siempre tiene una programación estelar, se destaca también el regreso de LeBron James ante Los Ángeles Lakers. LeBron jugó 8 temporadas con dicho equipo de Los Ángeles, siendo campeón con ellos en el 2020. Manuel Reyes, RCC Deportes.
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0: país. No estoy hablando del frío ni del hielo, sino del Servicio de Inmigración y Control de Aduanas de los Estados Unidos. ICE adjudicó un contrato de $16.7 millones para la compra de 6,000 pares de guantes que administran descargas eléctricas dolorosas, argumentando que los agentes los usarían para controlar a los detenidos y manifestantes que se resistan. Oigan bien, el gobierno de Estados Unidos, de Donald Trump, va a gastar casi $17 millones para comprar unos 6,000 pares de guantes que administran descargas eléctricas que son dolorosas. Para aquellos que se resistan al arresto, entonces ellos utilizar esos guantes. Lo que hemos estado viendo en los últimos 2 años en Estados Unidos, creo que no había pasado nunca. Y entiendo perfectamente que cada país tiene sus reglas migratorias. Eso se entiende. Pero de la forma en que se está haciendo, creo que eso nunca se había visto. De una madre que va con sus niños pequeños, quizás a llevarlos a la escuela, y que llega ICE, el Servicio de Inmigración y Control de Aduanas de Estados Unidos, y se lleva a la madre y deja a los niños. No es que los deja parados, obviamente ellos los ubican. Pero eso es una frustración de por vida para esos niños. Y personas que su único delito es no estar regularizado en el país. Repito, yo entiendo que cada país tiene sus reglas. Nosotros como dominicanos tenemos la nuestra y lo hacemos también con los haitianos. Pero de la forma en que se está haciendo, no estoy de acuerdo ni en Estados Unidos, ni en nuestro país, República Dominicana, ni en ningún país del mundo.
1: Oye, como dice otro.
0: Así no.

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1: El viceministro de Recursos Costeros y Marinos del Ministerio de Medio Ambiente, José Ramón Reyes, advirtió en el matutino de la 91 de los riesgos a la salud del sargazo acumulado en descomposición a propósito de niños que aparecieron jugando en medio de un montón de esas algas en las galeras Samaná.
2: Eso puede causar problemas de mucha índole, problemas de salud, problemas respiratorios. Personas con heridas pueden dar alergia. Estos contaminantes entran en el cuerpo humano, entonces hay que tener mucho cuidado. Esto vino todo recientemente por un grupo de niños que salieron en las galeras jugando dentro de ese sargazo que se ha acumulado, que es una gran cantidad como nunca antes vista.
1: Por otra parte, el director de la Corporación de Acueducto y Alcantarillado de Santo Domingo, Fellito Suberbí, informó que acueductos que abastecen el Gran Santo Domingo operan actualmente entre un 30% y un 35% de su capacidad habitual debido a la falta de lluvias en las cuencas de ríos. Suberbí atribuyó la situación a los efectos del fenómeno El Niño a moderar el consumo de agua mientras persista la sequía. En tanto, el Ministerio de Medio Ambiente informó que la reapertura al público del Parque Nacional Valle Nuevo, afectado desde hace varios días por un incendio forestal. En otra información, 8 privados de libertad protagonizaron un incidente en uno de los módulos del Centro de Corrección y Rehabilitación La Isleta, en Moca, luego de una requisa en la que fueron decomisadas sustancias ilícitas y teléfonos inteligentes. Finalmente, en las internacionales, siguen las labores de rescate, ya casi contra el reloj y con el miedo de una nueva riada, en la zona fronteriza entre Nepal y la región autónoma del Tíbet, en China, donde el miércoles se produjo una gran riada que deja por el momento más de 550 muertos y casi 2.500 desaparecidos reportados. Para más información, visite rccnoticias.com.do, tu periódico digital.
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en aguas del Océano Atlántico, el cual podría incrementar los aguaceros y las ráfagas de viento en República Dominicana durante el fin de semana, especialmente desde el domingo. Aunque todavía se vigila su evolución y trayectoria, se sigue advirtiendo sobre posibles inundaciones en zonas vulnerables y se recomienda, como siempre, mantenerse atentos a las próximas actualizaciones. Recordar también que estamos en temporada ciclónica. Desde el 1 de junio hasta el 30 de noviembre estamos en temporada ciclónica, por lo que hay que estar atentos a los organismos que tienen que ver con esto, que en este caso serían Indomet y el COE.

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2: Histórica fue la actuación de la República Dominicana en los pasados Juegos Centroamericanos y del Caribe Santo Domingo 2026. La delegación de la República Dominicana obtuvo 150 medallas, siendo esta la mayor cantidad de la historia. Dichas preseas fueron diseminadas de la siguiente manera: 46 medallas de oro, 37 medallas de plata y 67 medallas de bronce. Sin dudas, una actuación histórica, siendo esta la mayor cosecha de medallas en la historia de los Juegos Centroamericanos y del Caribe, y fueron obtenidas en Santo Domingo 2026. Manuel Reyes, RCC Deportes.
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Saludos para Evelyn Ventura. Señores, la justicia condenó a 15 años de prisión a tres integrantes de una red dedicada al tráfico ilícito de migrantes haitianos, que introducía personas indocumentadas por la frontera de Dajabón y las mantenía ocultas en una vivienda del distrito municipal de La Canela, mientras operaba para evadir los controles migratorios y de seguridad del Estado Dominicano. Entonces, a estos tres, que eran los principales de esa red de trata de personas, específicamente de haitianos, que traficaba con haitianos, los condenaron a 15 años de prisión. Con eso yo estoy de acuerdo, porque siempre he dicho, los haitianos tienen un país que le dicen país porque, bueno, tienen que tener un nombre, pero en realidad eso es un estado fallido completamente. Ahí no hay absolutamente nada que buscar. ¿Y qué es lo lógico? Que los haitianos busquen la manera de mejorar sus vidas en el país que le queda más cercano, que en este caso somos los dominicanos. Entonces, yo siempre he estado en contra más de los dominicanos que hacen negocios con la infelicidad de esos haitianos, con los problemas de esos haitianos, que de los mismos haitianos que vienen. Ellos vienen en busca de una mejor vida, pero los que hacen negocios con ellos no son haitianos, son dominicanos. Entonces, a eso es que hay que agarrarse, como le hicieron ahora a estos tres. 15 años adelante.

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Buenas tardes a los oyentes de La Bacana. Empieza a partir de este momento el patrón de la tarde. En este viernes 28 del mes de agosto del año 2026, concluyendo el mes de agosto y concluyendo esta semana de labores, aquí en el patrón de la tarde. Todas las informaciones a partir de este momento. El patrón de la tarde de los viernes ya está en el aire. Empieza un equipo y en una hora y 30 minutos, otro equipo se encarga de todas las informaciones, de comentar acontecimientos noticiosos de interés. Así es que resumimos lo más importante en informaciones ocurridas en las últimas horas, en estos primeros 30 minutos, en estos primeros 60 minutos, es decir, durante una hora estaremos actualizando todas estas informaciones que hemos preparado con el interés de que todos nuestros oyentes estén bien informados. Así es que las buenas tardes para los oyentes de El Patrón de la Tarde. La primera información de hoy es la decisión del gobierno a través del Ministerio de Industria y Comercio de congelar los precios de los combustibles. Es decir, se mantienen los mismos precios de esta semana para la siguiente semana. Una decisión, yo creo que es razonable, atinada por parte del gobierno, porque no ha habido variación significativa en los precios internacionales del barril de petróleo y por tanto se caía de la mata o que fueran congelados los precios de la gasolina, ambas gasolinas, ambos gasoil y los demás carburantes debían de ser congelados o por el contrario una tímida rebaja que también había sectores que estaban esperando, pero el gobierno yo creo que de manera correcta ha decidido que se congelen los precios de los combustibles. Ya teníamos 2-3 semanas que al menos los precios de la gasolina regular y el gasoil regular estaban aumentando 3 pesos el galón. Y había muchas quejas porque uno no observaba razones para que se produjeran esos aumentos de los precios de la gasolina regular y el gasoil regular. Ya hoy, finalmente, todos los combustibles mantendrán el mismo precio, es decir, que el gobierno decidió congelar esos precios de los combustibles. La otra información es el alboroto que hay en numerosos centros educativos de Santiago de los Caballeros con el asunto de la leche pasteurizada. Yo creo que los directores de centros educativos hacen muy bien. Si un centro educativo no tiene refrigerador, se cae de la mata, señores, que no puede recibir leche pasteurizada, porque todos sabemos el peligro que eso significa. Entonces, la directora de la Regional 8 del Instituto Nacional de Bienestar Estudiantil del INABI, Amarfi Suárez, estuvo aquí en El Patrón hace unas cuantas semanas, ha confirmado que más de 20 centros educativos de Santiago, sus directores se han negado, han rechazado recibir leche pasteurizada suministrada como parte del desayuno escolar. Eso es una medida preventiva correcta por parte de los directores de centros educativos. Hay que cuidar la salud de nuestros estudiantes y esa leche pasteurizada
si no hay refrigeradores en esos centros educativos, eso es un peligro. Y por eso yo creo que actúan de manera correcta los directores de centros educativos que han rechazado esa leche pasteurizada. La señora Amarfi Suárez ha dicho que está gestionando una reunión con las autoridades en Santo Domingo, con suplidores del desayuno escolar, con directores de centros educativos, con autoridades del Ministerio de Educación para evaluar esta situación. Pero es correctísimo, reitero, el rechazo por parte de los directores de centros educativos. ¿Usted se imagina el escándalo que sería y sobre todo el peligro a que se expondrían miles de estudiantes aquí en Santiago si se permite que consuman esa leche pasteurizada sin que existan refrigeradores para conservar esa leche? Entonces, la solución es eliminar la leche pasteurizada en el desayuno escolar, porque hay una situación. Hay de centros educativos que no solo no tienen refrigeradores, tampoco tienen cocina, es decir, no están preparados esos centros educativos para que se maneje el desayuno escolar con productos que tienen que ser conservados. Entonces, la información está en todos los medios porque, reitero, es un alboroto, es algo escandaloso. Usted se imagina que los directores de centros educativos no hubiesen tomado esa decisión y que por el contrario, miles de estudiantes se expongan a consumir esa leche pasteurizada y que pueda, por ejemplo, producirse una intoxicación masiva de estudiantes y sobre todo el peligro que constituye esa leche. Entonces, vamos a ver cuál sería la solución. Yo creo que lo urgente es eliminar la leche pasteurizada en el desayuno escolar en esos centros que no tienen refrigeradores, en los centros educativos que no disponen de esos refrigeradores. Medida preventiva, cuidar la salud de nuestros estudiantes. Y entonces, por eso, no es necesario ni siquiera hacer reuniones. Ahora, está claro que la responsabilidad de esta situación no es del Instituto Nacional de Bienestar Estudiantil. La responsabilidad es del Ministerio de Educación, que se supone que si hay garantía de que los estudiantes van a recibir desayuno, almuerzo, merienda, se supone que las escuelas deben de estar lo suficientemente equipadas para el manejo de esos alimentos. Usted sabe lo peligroso que es eso. Entonces, vamos a ver cuál va a ser la solución que van a buscar las autoridades, pero yo no veo otra salida que no sea inmediatamente retirar la leche pasteurizada del desayuno escolar. Yo creo que esa es la parte urgente, que sustituyan esa leche por cualquier otro alimento, pero no se puede bajo ninguna circunstancia permitir que nuestros estudiantes reciban el desayuno escolar con esa leche, porque reitero, es un peligro. Así es que muy bien, hay que felicitar a todos los directores de centros educativos de Santiago que han puesto un stop. No aceptamos esa leche pasteurizada
porque nosotros no tenemos los refrigeradores necesarios para conservar ese alimento y que nuestros estudiantes puedan consumirla. Así es que es un acto de responsabilidad de esos directores de centros educativos.

Bueno, el Centro de Huracanes de los Estados Unidos, conjuntamente con el Instituto Nacional de Meteorología de la República Dominicana, han informado que la tormenta tropical Dolly, se ha degradado y que ahora es una onda tropical. Aún así, continúa la advertencia de que a partir del próximo domingo podrían producirse importantes aguaceros en diferentes puntos de la República Dominicana. Así que hay que mantenerse atento, hay que dar seguimiento a todas las informaciones de las autoridades. Si se degradó, ¿verdad? Posiblemente sea positivo. Ahora, si se convierte como ocurrió en onda tropical. Y va a llover a partir del próximo domingo, entonces yo creo que es positivo, señores. Nosotros necesitamos que llueva. Se necesitan lluvias en este momento y el pronóstico era que cuando Dolly era tormenta tropical, el pronóstico era de peligro. Ahora, como se ha degradado a onda tropical, entonces el peligro es menor, pero se mantiene el pronóstico de lluvias para la República Dominicana, Puerto Rico, Haití. Así que el Centro de Huracanes de Miami, aunque es de Estados Unidos, mantiene el pronóstico de que va a llover a partir del próximo domingo. Otra información es lo ocurrido en el Centro de Rehabilitación La Isleta en la provincia de Espaillat, en el municipio de Moca. Es uno de los centros de rehabilitación, de corrección y rehabilitación del nuevo modelo penitenciario. Fueron de los centros de rehabilitación que se construyeron en la gestión del ex procurador general de la República, Radamés Jiménez Peña, en el último gobierno del ex presidente Leonel Fernández. Se construyó Vista del Valle en San Francisco de Macorís. Se construyó El Pinito en La Vega, se construyó La Isleta en Moca, que es un centro de rehabilitación impresionante en las afueras de Moca, se construyó uno en San Pedro de Macorís, se resolvió el problema de Higüey, en varios municipios, cabeceras de provincia del país, se construyeron estos centros de rehabilitación para poder avanzar en lo que tiene que ver con el nuevo modelo penitenciario de la República Dominicana. Y entonces, anoche, a eso de las 7:30 de la noche, las autoridades del Centro de Rehabilitación La Isleta realizaron una requisa en el segundo nivel del edificio principal del Centro de Rehabilitación La Isleta. Y, como siempre, ¿verdad? Muchos estupefacientes que uno nos explica cómo llegan a nuestras cárceles, muchos teléfonos inteligentes, muchas armas blancas. Las cosas que siempre se encuentran cuando las autoridades deciden hacer esas requisas en nuestros centros de rehabilitación, en nuestras cárceles. Y entonces hubo 8 internos que se rebelaron y se negaron a la requisa y se produjo un conflicto ahí en la isleta de Moca, se produjo un enfrentamiento, los reclusos lanzando objetos a las autoridades.

0: Y ya usted sabe las situaciones que se producen, sobre todo el gran nerviosismo que se produce entre agentes penitenciarios que no tienen mucha experiencia. Y entonces es un corre-corre lo que hubo en el centro de rehabilitación La Isleta de Moca. Finalmente, varios reclusos heridos. Pues la intervención de las autoridades. Siempre las informaciones que se ofrecen son muy limitadas. Y sobre todo informaciones que tienen un interés muy específico. Se minimizan las cosas y se trata de acomodar las informaciones, pero no deja de ser relevante el hecho de que fueran las autoridades las que dieran a conocer esta situación que se presentó anoche en el centro de rehabilitación La Isleta de Moca. Cada vez en todos los centros de rehabilitación del país, no importa que sean del nuevo modelo penitenciario o no, la realidad es que en nuestro país ocurre una situación, uno no se explica con la cantidad de drogas que introducen a las cárceles, la cantidad de celulares, la cantidad de armas blancas, punzones, culines, cuchillos, pero ¿y cómo entran? Porque, por ejemplo, yo he tenido la oportunidad de ir a Rafey Hombres y a Rafey Mujeres y a uno prácticamente lo desnudan antes de entrar. A uno lo quitan absolutamente todo, y si tú y hasta fácilmente te bajan el pantalón a ver qué tú puedes llevar ahí.
1: Fácilmente no, eso es parte de la requisa y te hacen el peritaje con un guante y el dedo. Claro.
0: Y entonces,
1: Las mujeres también por la vagina, claro que sí.
0: y entonces, cuando se hacen las requisas,
1: No, di que no hay nada.
0: no, encuentran drogas,
1: No,
0: encuentran teléfonos inteligentes,
1: y armas
0: encuentran
1: blancas,
0: armas blancas.
1: sí.
0: ¿Quién las introduce?
1: No
0: Porque
1: sabemos.
0: a uno no puede ir a la cárcel con las revisiones tan severas,
1: Son
0: rigurosas
1: tan
0: que hay.
1: severas que son indignantes.
0: Entonces
1: Son
0: yo no me
1: denigrantes.
0: explico por qué. ¿Qué es lo que ocurre si es autoridades involucradas en situaciones de esa naturaleza? Si es agentes policiales, militares, agentes penitenciarios, cogiendo dinero para permitir que esas cosas se introduzcan en nuestras cárceles. Porque, señores, hasta los abogados que van a un centro de rehabilitación a ver un cliente, se la ponen en China para poder entrar. Se la ponen difícil para poder entrar. Y entonces, luego las autoridades vienen con este teatro, con esta comedia, de que hacen una requisa. Y dan a conocer estupefacientes, celulares, hasta computadoras, de todo se encuentra dentro de las cárceles. ¿Y cómo entonces entran esas cosas? Así es que eso ocurrió anoche en el centro de rehabilitación La Isleta de Moca. Las buenas tardes para Sagrario Gómez.
1: Saludos, muy buenas tardes, Juan Alberto. La verdad es que uno siempre se hace esa pregunta porque es inexplicable, a menos, y entonces ya eso es especulación, pero es como la única brecha que uno encuentra en el que las autoridades y los empleados de las cárceles pues hagan causa común con esos delitos, porque de otra manera uno no lo entiende. El que ha ido de alguna manera a prisión sabe lo riguroso que es ese expertise que hacen para que la gente pueda ir a ver un pariente, un amigo, un relacionado a una prisión. Entonces, no tiene explicación de dónde que sale todo lo que aparece en las famosas requisas. Pero, obviamente, eso causa malestar, causa enojo y encono dentro de los presos de libertad o los privados de libertad o presos, o como usted lo quiera llamar, lo que están guardando prisión, porque le están invadiendo su privacidad.
0: En los últimos días yo he estado reflexionando sobre las luchas de la Asociación Dominicana de Profesores, las protestas de la ADP, las exigencias y reclamos de la ADP. Y lo lamento, pero estoy observando que la Asociación Dominicana de Profesores lleva el mismo derrotero del Colegio Médico Dominicano. El Colegio Médico Dominicano se desvió totalmente de aquellas luchas que incluían nuestros hospitales públicos, las atenciones de salud a la gente. Ustedes recuerdan los grandes movimientos del Colegio Médico Dominicano, anteriormente se llamaba Asociación Médica Dominicana, y no dejaba de incluirse. Se llegaron a hacer huelgas, señores, en Santiago y en otros puntos del país, reclamando que nuestros hospitales fueran abastecidos de medicamentos, reclamando que nuestros hospitales fueran dotados de los equipos necesarios, reclamando que nuestros hospitales ofrecieran servicios eficientes a nuestros pacientes pobres. Poco a poco el Colegio Médico Dominicano fue abandonando esa parte de la lucha que lleva a cabo. Y entonces se concentró única y exclusivamente en la parte económica de los médicos. Ahora todas las protestas del Colegio Médico Dominicano son por aumento salarial, por pensiones, en contra de las de los seguros, en única y exclusivamente los intereses de los médicos, y abandonaron los servicios de salud. Es decir, antes era por mejores condiciones de trabajo en los hospitales. El Colegio Médico soltó eso en banda hace años. Y entonces yo estoy viendo que la Asociación Dominicana de Profesores, ADP, va por ese mismo camino. Única y exclusivamente le está interesando los asuntos de los maestros y las dificultades que existen en el sistema educativo, fundamentalmente para nuestras comunidades, para nuestros estudiantes, para los padres de los estudiantes, como que la Asociación Dominicana de Profesores, ADP, está abandonando esa parte de la lucha. Aquí debo de hacer una observación. Hay un presidente de la ADP en Santiago, que es Miguel Jorge. Ese sí es un auténtico dirigente de la ADP. Miguel Jorge no deja de protestar por la cantidad de centros educativos que están deteriorados, que están en reconstrucción, que no están en condiciones de que los estudiantes reciban docencia. Pero búsquenme. Por eso incluso Miguel Jorge no pertenece a ningún partido político de los mayoritarios del país, de esos que se disputan el control de la ADP. Sin embargo, los maestros van y votan por él, porque es un dirigente auténtico. Y hoy día ese comité ejecutivo de la Asociación Dominicana de Profesores se hace de la vista gorda, es totalmente indiferente a las situaciones que se están viviendo en decenas y decenas de comunidades de este país, donde todavía hoy no empieza el año escolar, porque las escuelas no están en condiciones. Y la ADP no dice absolutamente nada. A nivel nacional estoy hablando. Resalto, reitero, el caso de Santiago en particular y a Miguel Jorge, porque lo he visto en los medios de comunicación encabezando actividades y denunciando la situación, por ejemplo, que se presenta con las dos principales escuelas o centros educativos de Cienfuegos, que todavía no han iniciado el año escolar. A Miguel Jorge usted lo ve protestando porque el Ulises Francisco Espaillat no ha iniciado el año escolar, el UFE. La escuela Nacaona del Monte, la escuela Venezuela. Pero es que eso se está viendo fundamentalmente en la televisión del país. Se está viendo que está ocurriendo es en todas las provincias del país. Cientos de, o decenas, vamos a ser un poco moderado, decenas de centros educativos a nivel nacional que no han podido iniciar el año escolar. ¿Y qué ha dicho la ADP? Absolutamente nada. Porque lo único que le interesó durante los días del inicio del año escolar era que a los maestros les pagaron sus incentivos económicos, lo único. Y las necesidades de las escuelas, las necesidades de los estudiantes, las necesidades de los padres de nuestros alumnos, la ADP ni para allá mira. Entonces, por eso digo que la ADP como que se contagió del Colegio Médico Dominicano. Eso es para mí verdaderamente lamentable porque la ADP por años ha sido el sindicato más auténtico que tiene la República Dominicana. Unido, sólido, fuerte. Los intereses políticos no han podido. Ha habido intentos de destruir la ADP y no ha sido posible. Pero, o con un asunto, se va a debilitar por sí sola si abandona los reclamos que realmente han mantenido a la ADP con la solidez que exhibe en este momento. Están abandonando, profesores, están abandonando la tradicional lucha de la ADP.

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1: El Ministerio de Medio Ambiente anunció este viernes la reapertura del Parque Nacional Valle Nuevo, luego de informar que el incendio forestal registrado en la zona fue controlado y que nuevamente queda habilitado el acceso para visitantes. Por otra parte, la Corporación de Acueducto y Alcantarillado de Santiago, Corazán, informó que continúan los trabajos de interconexión en la Barranquita Las Charcas con el objetivo de mejorar el sistema de abastecimiento y fortalecer el servicio que reciben los residentes de esa localidad. En tanto, el comandante general de la Armada de la República Dominicana negó que sea matrícula dominicana el buque que se hundió en el Mar Negro, presuntamente atacado con drones. Finalmente, en las internacionales, al menos 90 estadounidenses permanecen desaparecidos tras la violenta riada que golpeó Nepal el miércoles y que ha dejado más de 500 muertos y 1.900 personas en paraderos desconocidos, informó este viernes el gobierno de Estados Unidos. Finalmente, el ejército de Estados Unidos utiliza un láser para derribar 3 drones de cárteles en la frontera sur. 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

0: Bueno, continuamos con el patrón de la tarde de este viernes. Estamos conversando en este momento. Juan Bonilla y yo tendremos el honor de hablar con Saúl McDougall. Es comunicador, abogado y político, presidente del PRM en Santiago y subsecretario nacional de la JRM. Pero por sobre todo, hijo de Junior, nuestro amigo.
1: Ya no es JRD.
0: M, JRM. Yo no dije JRD.
1: No confunda.
0: Yo no confundí. Usted no oye bien, amigo.
1: No. Antes era PRD, ahora es PRD.
0: Pues pásale el Wikipedia a todo eso. El hijo de Junior con nosotros. ¿Cómo tú estás, Saúl?
2: Bien, bien, gracias. Súper complacido de compartir con ustedes, con dos personas que quiero muchísimo. Voy a tener que ir calmadito para que no me jalen las orejas a estos dos tíos que tengo acá, ¿verdad?
0: ¿Tú te imaginas a este muchacho que uno lo ve desde chiquito, dándole vueltas para arriba y para abajo con un
2: carpetado,
0: y
2: ahora carpetado.
0: Dice que yo lo voy a entrevistar, pero explícame.
2: Claro que sí, agradecido de que ustedes nos permitan estar aquí en este patrón, en este toque de queda, el que marca la tendencia, ¿no? Para que nosotros podamos hablar a todo el público de nuestra experiencia, tanto en la vida profesional, como usted lo dice. Le voy a decir doña por respeto, ¿eh? Pero yo sé que hay una confianza, tanto en la parte política, ¿no? Y como en nuestra vida comunitaria, de poder estar aquí compartiendo con ustedes. Gracias por permitirme el espacio.
0: Mi niño, cuéntame de tu experiencia como joven en la política. ¿Qué has sacado? ¿Ha sido agradable? ¿Cómo ha sido este accionar político?
2: Bueno, tú sabes que yo vengo de familia y eso es un poquito complejo cuando tú, como tú dices, mi padre, por cierto, extenderle el saludo a mi madre Belkis, que le dice, dámelo un abrazo sagrado.
0: ¡Ay, saludo para Belkis!
2: Entonces, pero cuando uno se encuentra con la política, la verdad es que uno vive muchos insabores, ¿no? Y se encuentra con cosas, ¿verdad? Uno va conociendo gente y eso. Pero la política es muy bonita. Yo tengo mucho tiempo ya haciendo política. Como decía don Juan también, nosotros venimos haciendo política del otrorio Partido Revolucionario Dominicano. Fui subsecretario de la juventud en el PRD y luego formamos junto a un grupo de jóvenes la Juventud Revolucionaria Moderna. Fue el primer órgano institucional que formó el PRM, o sea que los jóvenes fueron los que se encadenaban en la capital, los que hacían bulla cuando pasamos a ser el PRM. Y bueno, la experiencia después de ahí, de todo lo que hemos caminado, ha sido una experiencia muy bonita, porque la política, aparte que tiene cositas que uno ve ahí, que uno se sorprende y no pierde la capacidad de asombro, también te permite conectar mucho con la gente, poder ayudar a la gente, poder sentir la realidad del pueblo dominicano, porque la verdad, Sagrario, don Juan, las cosas que nosotros vivimos, cada quien la vive de forma diferente. Nosotros ahora estamos en cabina con un airecito, pero hay gente que está viviendo el calor, señores, con esto del fenómeno del niño y todo eso, está llamado una ola de calor terrible. Entonces, no es lo mismo que sentimos nosotros, lo que sienten otros. Y la política te permite hacer eso, ser más cercano, conocer la realidad de la gente y poder ser más empático con lo que se vive en sociedad.
0: Saúl, has dicho que ustedes hacían actividades y protestas y qué sé yo qué, pero eso era en oposición. Ahora te pregunto, ¿y cómo se siente desde el poder?
2: Bueno, yo creo que no cambia la visión. De hecho, a veces se siente un poquito más complejo porque realmente, como usted lo dice, seguimos muchas veces con las mismas problemáticas, pero ahora estamos en el compromiso, en la necesidad de poder resolver, porque ya no somos solamente oposición. En mi caso, yo soy también un servidor público. Y yo creo que lo que se debe reconocer es que gobernar bien no significa no tener problemas. Yo creo que gobernar está muy relacionado, los gobiernos siempre van a estar relacionados a la solución de problemas de la sociedad. Es más bien que significa tener la capacidad de enfrentarlos, y nosotros tenemos la capacidad de enfrentar eso. Yo creo que los temas, por ejemplo, que tenemos que siempre pensar, y lo que ha dicho la sociedad, y como generación joven, nosotros creemos mucho en la educación, y yo creo que educación es un tema muy latente. Escuchaba yo a don Juan, por ejemplo, hablar del asunto de la leche, del desayuno escolar y todo eso. Recientemente vimos el inicio del año escolar aquí en nuestro país, y hay muchos retos. Porque cuando hablamos, por ejemplo, de educación, que es un tema que nos une mucho a los jóvenes, tenemos que reconocer que la República Dominicana de 10 años más para adelante, don Juan, la República Dominicana del 2036, es la República Dominicana que se está criando hoy en las aulas. Y eso nos une muchísimo, no solo hablar de que hoy en día, por ejemplo, el gobierno del presidente Luis Abinader se enfoca mucho en la solución de este tipo de problemáticas. Por ejemplo, hay una estadística de que más de 150 mil jóvenes han pasado ya de quitarse ese mote de los famosos nini, que ni estudian ni trabajan. Y esto se debe es al esfuerzo que se está haciendo para que con programas como Oportunidad 1424, como el programa que desarrolla el Ministerio de la Juventud a través de las becas STEAM, cómo nosotros cambiamos el pensamiento de esas carreras tradicionales y podemos identificar una cosa que como jóvenes yo le digo, señores, estamos hoy viendo una cosa, de que las juventudes, si tenemos por ejemplo amigos que están en la universidad y eso, comienzan estudiando una carrera y a mitad, en el ciclo básico, se cambian, porque los jóvenes hoy en día no solamente no ven las oportunidades claras, a muchos ni siquiera saben lo que tienen. Entonces tenemos que decirle a esos jóvenes que también hay mucho a identificar el talento de nuestra juventud y a través de eso. Y yo hablo de educación porque de manera muy particular yo quiero decirle que estoy celebrando que el próximo martes 1 de septiembre el presidente de la República estará en la Universidad Primada de América, nuestra UAS en Santo Domingo, que por un programa que ha desarrollado la universidad conjunto con el Instituto Nacional de la Administración Pública, en la segunda graduación más de 100 servidores públicos jóvenes se están graduando como servidores públicos de una maestría que desarrolla el INAP conjunto con la UAS de gestión de gobernanza pública, con cuatro menciones muy interesantes: gestión de recursos humanos, gestión financiera, gestión de digital de tecnología, y en el caso de la mención que yo participo y que me voy a graduar en otra maestría, y eso es una cosa que uno se pone muy contento de prepararse, gestión de proyectos públicos. Entonces todo esto se enlaza al esfuerzo que hace el gobierno de la República en torno a la educación.
1: Se integran al patrón de la tarde de los viernes dos de las estrellas de este espacio, la maestra Mileima Izquierdo, la bienvenida, y también la abogada Aide Fadul. Entonces,
0: la antigua.
1: Claro, entonces faltan los dos hombres, el politólogo Randy Estrella y el periodista Jesús Díaz, así es que se van integrando el patrón de la tarde de los viernes. Es esta juventud que se encarga de su realización. Saúl, es difícil trabajar política con la juventud porque hay como una indiferencia de los jóvenes, no quieren confiar en la actividad política, sobre todo con el liderazgo tradicional en este país, la falta de oportunidades. Entonces, como que viven de espalda la actividad política, viven totalmente indiferentes. Tú que eres presidente de la juventud del PRM en Santiago, ¿cómo se hacen para atraer a jóvenes? Porque es que no quieren.
2: Sí, la verdad que sí. Yo creo que también pasa lo mismo que ha pasado generación por generación. Yo creo que el discurso y la comunicación entre las generaciones que vamos subiendo, en realidad yo fui presidente de la juventud, hoy en día soy subsecretario nacional del partido, y esa comunicación que hay entre la generación de mi padre, que entendía las cosas diferente y que nos dice como hijos, a la generación de ahora es muy diferente. La manera de comunicar con estos jóvenes es muy diferente. Y lo que habíamos vivido en la política como jóvenes es que los jóvenes éramos llenacientos, o sea, nos buscaban para que a una actividad política llenaran los asientos, pero no se nos estaba comunicando de igual manera. Y yo no quisiera entrar muy profundo a esto. Ustedes saben cómo está todo hoy en día. El proceso de la digitalización, de la nueva comunicación, una comunicación más agresiva, una generación que no presta atención en los detalles. Y yo quiero decir que me siento muy orgulloso, muy contento de compartir hoy en cabina con dos jóvenes. Yo me iba aprovechando ahorita para defender Bonilla, a mi gobierno.
0: No somos
2: y cosas,
0: nosotros dos, Bonilla.
2: pero que se entregue Mileima, que una comunicadora que yo admiro muchísimo, y que se integre Aide, que es también básicamente prima, porque su padre es mi tío. Y lo quiero muchísimo. Un saludo a Don Moncho, un gran maestro para mí.
3: Gracias.
2: Es súper contento. momento. Y lo que quiero decir con ellas, identificar que sí hay una generación política, hay una generación comunitaria que está comprometida, pero ¿cómo lo hacemos como jóvenes? Hemos cambiado el formato, don Juan. Los jóvenes hoy en día necesitan escuchar su mismo lenguaje. Los jóvenes necesitan saber que nosotros hacemos como juventud. Yo me acuerdo mucho que hacíamos una fiestecita y nos juntábamos en un barcito y eso, y de ahí salían peñas, salían temas importantes para la política, pero el joven es el más comprometido. Te lo digo, por ejemplo, un tema que a mí me gusta tratar mucho desde mi función pública, porque aunque yo vine hoy como político aquí, yo soy director de una institución en la región norte, y como abogado, yo trabajo seguridad social desde la DIDA, que es la Dirección General de Información y Defensa de los Afiliados a la Seguridad Social. Y nosotros hemos identificado, por ejemplo, y hemos promovido, por ejemplo, a ser los guardianes de la seguridad social, jóvenes que desde un aparato móvil, doña Sagrario, desde un celular pueden identificar ¿qué adulto mayor tiene una pensión solidaria, tiene una gestión a través de la página de consultas del CONAPE, del Consejo Nacional de la Persona Envejeciente? O que pueden entrar a la plataforma de la DIDA y hoy pueden verificar si a un familiar cercano tiene acceso a fondos de pensiones en una AFP específica. La juventud tiene la capacidad de entender cómo es el mundo de ahora, de entender estas nuevas tecnologías, cómo se desarrollan, cómo se usan. Señores, la DIDA identificó que había más de 8,000 millones de pesos en fondos de pensiones que aseguradoras manejaban y cobraban esos intereses porque habían familiares fallecidos que no habían reclamado eso. Me falleció mi abuelito, estaba en una AFP tal, y ahí había unos fondos de él, 200, 300 mil, 100 mil pesos, 50 mil pesos, y los familiares no los reclamaban. Hoy en día, simplemente con anuncios y a través de las tecnologías, de las redes sociales, la DIDA ha liberado más de 1,000 millones de pesos de eso, que han podido recuperar esas personas. Pero la estadística es que en 6 años del gobierno del presidente Luis Abinader se han despachado más de 69 mil pensiones solidarias para aquellos adultos mayores que no tuvieron las cotizaciones necesarias y eso, y que no aplicaban al estándar de pensiones. Y eso es súper fácil hoy en día. Si ustedes me escuchan, la DIDA, por ejemplo, tiene un call center 24 horas y tiene un número de WhatsApp a que cualquier joven pueda acceder y eso. Entonces la juventud entiende esto de manera diferente. Y eso es lo que nosotros buscamos hoy, involucrando a la política. Porque la política del joven no debería ser de colores. A los colores dejémoselo al deporte, a las Águilas y al Licey. Pero en la política, la juventud debe tener un corazón de que este es el país que nosotros vamos a vivir mañana. Un país que enfrenta diferentes retos, que enfrenta diferentes cosas. Y cuando un joven sufre, por ejemplo, porque no tiene el pasaje para llegar a la universidad, o porque no tiene la merienda que necesita, lo deberíamos...
3: O porque ve a su abuelo o a su abuela sin la capacidad adquisitiva de comprar sus medicamentos. Y antes de que vayamos en otra dirección, quiero que nos digas qué ruta tomar, cuál es el protocolo, qué hacer para saber dónde está mi abuela, dónde está mi abuelo, cómo puedo ayudarla o ayudarlo a él a gestionar su pensión en la DIDA. ¿Dónde está la DIDA? Aquí en Santiago yo lo sé, pero yo sé que hay quien nos escucha que no lo sabe. Dinos, por favor, dónde están los números de teléfono, con quién hablar, qué hacer, qué decir, cómo... ¿Cómo lograrlo?
2: Mira, yo trato de, igual, como estamos hablando de juventud, yo trato de tener un lenguaje de comunicación muy diferente, por ejemplo, y yo americanizo mucho a nuestro país porque nosotros somos muy proamericanos. Uh-huh. En Estados Unidos se maneja lo del Social Security y todo el mundo escucha eso, y allá ese número de seguridad social es más importante que la cédula.
3: Sí.
2: Y cuando yo voy a paneles, a mí me gusta preguntar, por ejemplo, ¿ustedes se saben su número de seguridad social dominicano? Y yo sé que en esta mesa quizás todos vamos a responder no, pero antes de que ustedes sientan vergüenza de no saber ese su número de seguridad social.
0: No, yo no sabía que teníamos. Sí, ya
4: antes de que yo me servío, pero déjame bueno. Decirte que hay mucho desconocimiento en el tema. Muy buenas tardes.
0: ¿Y para qué todo sirve eso?
2: Oh. Eso es muy básico, pero yo felicito a Ede porque yo tengo que confesar que yo como miembro de la DIDA no me sé mi número de seguridad social.
4: Sí, yo me lo sé de memoria, yo lo tengo entonces, anotado.
3: Yo tenía la sospecha de que teníamos uno. Ahora, claro, como surge el tema,
2: pero
3: ya yo sé que
2: pero sí, básicamente, por ejemplo, como estábamos hablando de juventud, para linkearlo con él, cuando usted accede como joven a un empleo por primera vez, su primer empleo, usted necesita desbloquear su número de seguridad social para que su empleador pueda vincularlo a la TCS, por
0: ejemplo. Tengo que decirle a Marco Emilio, mi hijo.
2: Y pueda, claro que sí, pueda cobrarlo y pueda vincularse con su cédula. O sea, es un número fundamental y ese número es el que está vinculado.
0: Y no tiene nada que ver con la cédula.
2: Bueno, sí tiene que ver porque es un número único de registro, igual que la cédula, ¿verdad? Es un número que tiene la persona. Como tu cédula, solo existe un número de seguridad social, pero más tiene que ver, por ejemplo, con tu carnet de seguro, con los procesos que se hacen en la TCS,
0: ¿Y quién le da esa información a uno?
2: Bueno, para eso está la DIDA. La DIDA tiene la visión de orientar, informar y defender a los afiliados de la seguridad social. Y ahí caemos, por ejemplo, en qué ruta tenemos con la pregunta que nos hacían de cómo identificar no solo, por ejemplo, dónde están nuestros abuelos con las pensiones, sino también hay mucha gente aquí que desconoce hasta su carnet de seguro. A veces llaman a la DIDA y dicen, mira, yo entré en un nuevo trabajo y yo no sé cuál es mi aseguradora. Uh-huh. Y dicen por ahí que usted debería mejor dejar la cédula y no salirse un carnet de seguro por cualquier cosa de salud que pueda pasar. Reiterar que la DIDA tiene un número de WhatsApp 24 horas, lo voy a compartir de inmediato, yo soy malo con los números, imagínense que no me lo tiene, que es 809-472-1900, 24 horas. Y explicaré también cuál es ese sistema que desarrolla la DIDA bajo la gestión de nuestro director general, el señor Elías Báez, y para qué nos sirven este centro de llamadas de 24 horas, porque explicamos brevemente, por ejemplo, lo que pasa a veces en algunas prestadoras, que uno llega con una emergencia y antes de verle el pie doblado al paciente, te dicen, ¿usted tiene seguro? Y cosas así. Eso, la atención de la emergencia, por ejemplo, en centros, en prestadoras de salud, tanto públicos como privados, porque créanme que se dan los casos en el sector público y uno dice, wow, ¿cómo así? Es obligatorio, hay que estabilizar el paciente, pero también los cobros indebidos que se dan en las prestadoras hoy en día, que usted está, por ejemplo, le dieron el alta, y generalmente cuando la prestadora tiene problema en comunicarse con su aseguradora para las coberturas y eso, usted tiene el alta médica desde las 10 de la mañana y a las 6 de la tarde usted está con un canalizado, con un suero que no le está pasando absolutamente nada por un asunto netamente económico. Aide me corrige, que es abogada acá, que la vida no es garantía de pago. Entonces, para ese tipo de ocasiones está, por ejemplo, la DIDA, que es un grupo técnico compuesto en su mayoría por abogados, que puede asistir al afiliado de la Seguridad Social, que es todo aquel dominicano y residente legal en el país. Estamos diciendo que la Seguridad Social contempla temas básicos para la vida de un ciudadano. O sea, primero tu salud, segundo tus riesgos laborales. Por ejemplo, la Seguridad Social está complementada por varias instituciones importantes, como lo es el IDOPRIL, el Instituto Dominicano de Prevención y Protección de Riesgos Laborales. A mí me encanta el trabajo que hace el IDOPRIL, porque decir prevención y protección es algo que choca totalmente con la vida de los dominicanos. Nosotros los dominicanos ni prevenimos ni pensamos en el antes. Exacto. Señores, y hay que garantizar. Ustedes sabían, por ejemplo, que si usted se va a hacer un procedimiento médico, ahí está la DIDA, que tiene un cuerpo médico, diga, mira, yo quiero hacerme este procedimiento, o su misma aseguradora.
3: ¿Dónde está la DIDA, Saúl?
2: La DIDA aquí en Santiago está ubicada justamente detrás de la Gobernación de Santiago, para que la gente
0: en
2: la calle Benito Monción, una calle peatonal muy bonita, el primer modelo de calle con cableado soterrado de aquí, una gestión de nuestro gobierno para adecentar, ¿no?, el centro de la ciudad. Y también tengo que decir, importantísimo, que tenemos una oficina en el punto GOB de Santiago, que es el punto de gobierno, que es un proyecto muy interesante que desarrolla ya la gestión del presidente Luis Abinader, para que todas las instituciones del Estado en algún momento puedan concentrarse. Ya hay más de 40 instituciones en el punto GOP, punto gobierno, que aquí en Santiago está ubicado en la Sirena de la Estrella Sala. Es decir, que si usted va a sacar su pasaporte, usted va a encontrar dentro del punto de gobierno un banco de reservas para pagar los impuestos, la oficina de pasaporte, la fiscalía en caso de buena conducta, la Junta Central Electoral, y usted puede resolver todos esos temas. Por ejemplo, en el caso de la Seguridad Social, en este punto GOB, ustedes pueden encontrar a la DIDA, que tenemos el primer y el segundo stand, desde que usted llega nos va a ver ahí, pero puede encontrar la TCS para fines de tesorería en la Seguridad Social, puede encontrar a la CISARIL, que es la que gestiona el sistema, y también puede encontrar ahí además instituciones, a Migración, por ejemplo, para pasaporte.
0: La verdad es que a ese punto GOB le han hecho muy poca promoción y realmente es muy efectivo porque tiene muchas instituciones que dan servicio, que tú no tienes que moverte tanto. Hay procesos que tú tienes, por ejemplo, lo que tenemos menores. Ay, yo casi no tengo, pero bueno. Durante mucho tiempo yo tenía que ir a varias instituciones, el Banco de Reservas, la Procuraduría, Inmigración, para el tema del permiso de menor. Ahora se puede resolver en un mismo espacio.
3: No, hay que decirlo. Y hay que decir también, tengo que destacar a honestidad, de que las personas que están prestando servicios y están laborando dentro de esa oficina GOP, la verdad que son excelentes.
0: Pero tú no sabes. ¿Eh? Pero tú no sabes.
3: ¿Qué?
0: Que no son políticos.
4: No, está bien.
0: Son jóvenes técnicos cualificados que han buscado. Y es una amabilidad increíble. Sí,
4: sí. Pero no porque no sean políticos, porque ahí hay políticos que yo conozco.
0: Hay que hacerle un llamado a los políticos tradicionales para que entiendan. Mira, el político tradicional entiende que porque levanta una bandera, se gana el puesto. Y entonces no hace el trabajo de manera adecuada. Y en el frente está aquel muchacho que ha estudiado, que no importa la parte política, aunque tenga la preferencia, y que se dedica y que hace ese trabajo con tanto amor y con tanta dedicación, que es lo que tú estás planteando.
4: No, claro, quiero decir, ese trato amable. Pero independientemente de lo que sea, hago la acotación de que, aunque sea político, tiene las virtudes. Porque ¿por qué desmeritar una persona que sea militante o que esté en un partido?
0: Porque lo hacen de mal gana.
2: No, mira, claro.
4: Eso no es cierto.
0: Muchísimo, muchacho.
4: Eso no es cierto.
0: Pero por eso es
4: yo estoy en desacuerdo contigo en ese punto.
0: No, pero es correcto.
4: Conozco personas que están ahí en ese punto, Jehová, que son del Partido Revolucionario Moderno y que están en su función y que están trabajando como servidores públicos y hacen su trabajo.
2: Pero permítame reforzar ahí.
4: Y hay de PLD también.
0: Pero entonces, fíjense que hay una etiqueta de servidor público.
4: Creo que es un juicio un poco sesgado.
2: Claro, mira, no, yo no, permítame reforzar la idea que dice Aide.
0: Con tu permiso, Saúl, hay un estigma que se aplica al servicio público. Esto parece una institución pública. Incluso hay instituciones privadas que cuando tú llegas y te tratan mal, tú dices, esto parece público.
2: Mira, déjame ponerlo.
0: Así de desacreditado está el sistema público.
2: Déjame ponerlo en contexto, porque y comparto en cierto punto la indignación de cuando atacan a la clase política. Claro. Por dos cosas, yo no creo en la generalización. Déjeme contarle la experiencia, porque la gente cree, y a mí me pasa cada rato, desde que yo digo que yo estoy joven y que yo tengo una posición de dirección, de una vez me dicen, una botella, me dicen, o estás robando, y uno se siente muy mal. Déjame decirle una cosa. La clase política, yo no creo que haya una persona más decente, más seria, más trabajadora, más cumplidora que un político. El político es una persona desinteresada. De manera general, estoy hablando de los políticos, de los muchos, del 80 y el 90%. Que hay un 10% que conozcamos la historia de en mi partido no y en otro. Y que puedan perjudicar, ruido. No, y que puedan perjudicar a través de la corrupción o de lo mal hecho. Pero, ¿qué le pasó? ¿Qué le explico? La realidad del salario público, inclusive, ahí hay muchas personas, muchos técnicos que nosotros tenemos que ganan muy poco dinero y hacen demasiado.
4: Y
2: técnicos,
4: ganan, los políticos. Por debajo del sueldo mínimo.
2: Claro que sí, y políticos.
0: Pero eso no justifica que trabajen bravos.
2: Y, políticos que no conocen ni siquiera el horario laboral. O sea, el político es aquel que un sábado, que un domingo va donde un vecino le resuelve un problema fundamental. Uh-huh. O sea, que yo creo que son muy comprometidos. Con el punto de gobierno, yo sí debo reconocer, y le voy a contar una experiencia muy personal, las instituciones que trabajan en el punto GOV, todas, en el caso, por ejemplo, la dirección de la DIDA, son instituciones autónomas, pero tienen que firmar un contrato con el punto GOV para que el punto GOV, como ente del gobierno, administre ese personal. ¿Viste? O sea, que yo como director tengo un personal, y lo reconozco, que sí es político, y las personas que nosotros tenemos allá son técnicos y que son políticos, pero yo tengo que mandar correos al punto GOV para decirle, fulanita no va a ir este día porque tenemos una actividad en la institución.
0: ¿Tienen otro control?
2: Es un horario diferente, inclusive cuando se van al baño, claro. Van a pedir permiso, tienen que pedir por una computadora un botón para decirle al sistema que le van a poder pasar, porque lo que estamos hablando del punto GOV, lo chulo de esto no solo es las facilidades de todas las instituciones juntas, quien va y ve la modernidad, la tecnología, la comodidad de tener aire, son muchas cosas así. Nosotros, confieso que en torno a esto, hasta nosotros mismos nos quejamos, porque a veces la institución me pone en Santo Domingo, tal técnica que está en el punto GOV tiene que tomar un curso de secretariado, un ejemplo, por ejemplo, y ese curso va a ser de tal, pero ¿con dónde toman ese curso? En su computadora, en su celular, y en el punto GOV no me le permiten tener ni celular, por ejemplo, entonces yo tengo que mandar un correo a mi amiga que dirige aquí el punto GO de Santiago, que peleo con ella muchísimo. Un saludo a Londra, que también es compañera de mi maestría.
0: La hemos tenido por aquí.
2: Y a Londra tiene que autorizarme, muchas veces peleo. Y déjame decirte una cosa.
0: Pero yo te estoy diciendo, hago mea culpa,
2: porque yo he ido al punto GOV y he ido con poder político. Mire, yo soy su secretario. Y esto, y me dicen, mire.
0: Eso ahí, no vale.
2: Ahí está la puerta.
4: Coja su ticket y póngase en sala de
0: espera. Ellos operan diferente al servicio público regular de este país.
4: Claro.
0: Es tan grande.
2: Pero es la meta de lograr que todas las instituciones públicas logren hacer esto, pero, y que nosotros tengamos la conciencia de poder transformar.
0: Pero oye, es tan significativo, y yo no digo que no se pueda, se puede, pero es tan significativo que la misma gente de la institución, por ejemplo, pasaporte, como operan ahí, operan diferente a como operaban en el Guacalito. Sí. Operan con otra afabilidad, con
2: ahora,
0: otro trato.
2: Ahora yo les invito, doña Sagrario, que en contraste, en contraposición, puedan visitar la oficina de la DIDA y entonces vean cómo trabajan nuestros técnicos ya ordenados por la DIDA. Nosotros intentamos que este trabajo sea un trabajo muchas veces técnico, que reciben 100 y 200 afiliados al día, con reconocer que a veces nos falta personal, que nosotros deberíamos tener más técnicos, y hacen un trabajo de corazón. Cuando nosotros, por ejemplo, tenemos en la DIDA que nosotros tenemos un horario de oficina regular de 8 a 4 de la tarde, pero no se quiere decir que esos técnicos se van a las 4 de la tarde. Cuando a las 4 de la tarde nosotros cerramos las puertas, muchos de esos técnicos tienen que todo en la agenda, el papel que hizo, dejármelo el orden, cerrar el sistema, hacer bitácoras, y se están yendo para su casa a las 5 de la tarde.
0: ¿Y por qué pasa eso?
2: Entonces, por el cúmulo y la falta...
0: Espérate, ¿pero por qué pasa eso, Saúl?
2: Falta de personal.
0: ¿Pero por qué, por qué funciona contigo?
2: Bueno, yo creo que hay un compromiso con
0: porque tiene cabeza.
2: Pero no quiero personalizarlo.
4: Debe haber un compromiso. Es importante y es lo correcto. Tenemos instituciones públicas que cierran a las 4 de la tarde, pero faltando 5 o 15 minutos ya el personal ha recogido para irse. Y hay un trabajo de escritorio, de oficina, sí, que no concluye a las 4 de la tarde y que no concluye cuando un usuario se levanta de su asiento y se va. Hay un trabajo que hay que tramitar, que hay que gestionar, y en un país con tanta centralización, hay que enviar correos, hay que hacer llamadas, y no se puede hacer a las 4 de la tarde. De hecho, aquí las instituciones públicas deberían tener un horario para cerrar al público y unos minutos extras para poder concluir esa parte. Y antes de que me quiten la palabra, porque tengo rato intentando intervenir, yo estudié gobierno y administración pública. Ciertamente hay una mala reputación en cuanto al trato del servidor público. Eso es real, es innegable y no vamos a tapar el sol con un dedo. Ahora bien, yo sí recuerdo al pasado ministro de Administración Pública, Camejo, que se afanaba tanto por sensibilizar al servidor público, por crear la conciencia por el buen trato al usuario, al ciudadano.
3: El buen servicio. Incluso, voy más allá, si esa institución no era la que tenía la jurisdicción o la capacidad de darle respuesta a esa solicitud que tenía ese ciudadano, se le llamaba o se le dirigía a esa persona a la institución pertinente. Y lo recuerdo como ahora porque duré 14 años en el Estado. Y, por ejemplo, en el ministerio donde yo estaba, se hacía ese trabajo. Yo recuerdo que siempre se le tenía en cuenta, si aquí no está la respuesta de la solicitud que está haciendo ese usuario, traten de darle orientación y de decirle dónde buscarla.
4: Hay muchos factores que influyen
3: en ese
4: comportamiento hostil que tiene el servidor público. Y, por ejemplo, uno de ellos es el salario. Que devenga un sueldo por debajo del sueldo mínimo influye muchísimo en cómo...
0: Milema, déjalo ahí, vámonos a la pausa, lo retomas cuando regresemos. Uh-huh.

0: aliado del turismo dominicano.
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0: Hola, buenas tardes para Jesús Díaz. ¿Cómo
1: saludos,
0: estás,
1: saludos,
0: ministro?
1: Muy buenas tardes desde el primer y más valiente Santiago de América, capital mediterránea, salud. Capital del Cibao. Cuna de la restauración y cuna de este su programa, El Patrón de la Tarde.
2: Yo pensaba que tú habías renunciado, Jesús.
1: ¿Qué pasa? ¿Usted no vino la semana pasada?
2: Yo sí vine, señor.
1: Algo pasa que yo no estaba en...
2: Usted fue que no estaba en la entrevista.
3: Yo estaba bendito entre todas las mujeres, pero ya digo eso, que me acompañó.
0: Sí, ¿y sí. por qué que ustedes se desacreditan los unos con los otros, que renunciaron? Que
2: no, yo pensaba que lo era Randy, ¿dónde estaba?
0: Nadie
2: ni él.
0: Renunciado, ni
2: Chani
0: Randy,
2: más
0: ni
2: nunca ni volvió. Ni Chani, entonces, ellos, como que,
0: pero
2: no mándale su cartita.
0: Ellos no han renunciado, de vacaciones.
4: Que yo estoy encantada con esta entrevista que vamos realizando, porque sí. tiene
0: estamos hablando con Saúl McDougall, de los jóvenes del PRM. Y el encargado de la DITA en Santiago, abogado, político, hijo de Junior y Belkis.
3: Gracias.
4: Entonces, es una entrevista que, además de ser informativa, no pierde el matiz político y me parece una entrevista de mucho nivel. Me da mucho gusto, Saúl, tenerte aquí. Antes de la pausa, yo comentaba acerca de algunas cosas que influyen en ese trato rudo que tiene el servidor público. Y yo mencionaba ese salario mínimo que devengan, pero también al que se le exige dar también la milla extra. Entonces, claro, tú tienes un personal cansado, trabajando una jornada completa, una jornada extendida, y ganando poco dinero. A eso se le suma la falta de capacitación, porque muchas instituciones públicas no capacitan a ese personal. A eso se le suma también la falta de escalafón, que muchos de esos empleados no ascienden, porque todavía estamos desafortunadamente en aquella parte de que por cuña y que para subir un poquito más de nivel hay que hablar con alguien, que hable con alguien, que hable con alguien más. Entonces, se complican muchas cosas. Hay factores que influyen muchísimo en ese comportamiento del servidor público que tenemos. Así que no se crea que trabajar en el Estado es un maíz, como se cree.
3: Sí, mira, estoy totalmente de acuerdo con eso. Por ejemplo, una cosa que vivimos nosotros en la DITA, nosotros capacitamos a esos técnicos, mira, de una forma maravillosa, y muchas veces viene una prestadora privada o inclusive otra institución del mismo sistema de la seguridad social con una mejor oferta salarial y se nos llevan los técnicos, nos los roban. Entonces, sí. Eso es una cosa, nosotros prepararnos, técnicos, darle oportunidad a jóvenes, hacer todo ese proceso. Pero hablamos ahorita de lo que hace el Ministerio de la Administración Pública, uh-huh. Que entonces yo someto un expediente y tengo que mandarlo allá, esperar todo el proceso también que tiene el Estado. Y muchas veces los ciudadanos no saben de esto. Por ejemplo, una de las cosas que yo puedo decir que estamos haciendo en la DITA, bajo la gestión de nuestro director general Elías Báez, es la ruta DITA Contigo. La DITA ahora mismo tiene 19 oficinas en el país completo, o sea que no tocamos todas las provincias. Uno de los grandes temas de la seguridad social es la desinformación que existe y que es muy difícil. Por ejemplo, un ciudadano de la provincia de Dajabón va a tener que venir aquí a Santiago porque su AFP, muchas veces inclusive las aseguradoras, las ARS, no tienen oficinas allá y tienen que venir a estos pueblos. Entonces, a través de la ruta DITA, estamos llevando todos los servicios de la DITA que yo decía que eran bastante amplios para todos los ciudadanos. La seguridad social, señores, no determina clase social, si usted es muy rico, si usted es muy pobre, si usted es clase media, sexo, religión. En algún momento yo siempre digo que el médico se vuelve un paciente porque necesita de la seguridad social. Los abogados necesitamos también que nos ayuden en materia de seguridad social. Nos toca a todos. Y la DITA tiene servicios tan amplios que desde, por ejemplo, muchos amigos que me llaman, mira, tengo que ir al consulado español a buscar una visa, necesito mi histórico de descuento con fines consulares. Y así muchos consulados que están aquí en la República Dominicana ven cuál es tu vida laboral a través de un histórico de descuento. Desde eso hasta lidiar, por ejemplo, con un tema que a nosotros nos preocupa tanto como las enfermedades catastróficas, con la vinculación y la relación que tenemos desde DITA con el Ministerio de Salud Pública para los famosos programas de enfermedades de alto costo. Nosotros damos una carta donde decimos que el seguro ha agotado su cobertura para que entonces el ministerio pueda establecer realmente que esa persona necesita la ayuda de alto costo para procedimientos. Son procesos distintos que se trabajan en la DITA, temas de seguimiento de salud, pero sobre todo es un cuerpo de abogados que, según la ley 8701, está capacitado para llegar hasta las últimas instancias. ¿Qué significa la última instancia? Podemos constituirnos inclusive legalmente en los tribunales de la República para defender. En la mayoría de los países, yo que he tenido experiencia, por ejemplo, estar en Colombia y darle seguimiento a los sistemas de seguridad social de países que son referencias para nosotros, como Chile. Todos estos procesos, y ahí tú lo sabes como abogado, se ventilan en los tribunales de la República. Y generalmente esos son procesos muy onerosos, o sea, son muy costosos y desgastan al ciudadano, porque el ciudadano común no está acostumbrado a estar en un tribunal. Eso es terrible. Gracias a la DIDA en la República Dominicana, yo tengo que decir que la DIDA es una institución única en nuestro continente. Ustedes se van a ir a muchos países y no van a encontrar una institución como la DIDA, dedicada a informar, orientar y defender al afiliado de la Seguridad Social. Ya otros países han venido aquí a la República Dominicana a buscar referencia sobre esto.
1: O sea, hay un elemento que se da.
3: Un trabajo súper bonito.
1: Hace un par de semanas yo viví la siguiente experiencia con unas personas en un centro médico en Santiago. Fue con su niño, tenía una condición de fiebre, vómito, cualquier virus de eso. Y en ese centro, de suma importancia, la entrada de la ciudad, por cierto, le estaban solicitando que tenían que depositar 100,000 pesos para atender al niño. Yo no sé hasta dónde, qué puede estar haciendo la DIDA o estos casos, porque se siguen dando todavía, donde los centros de salud privados te dicen, sí, el niño, la niña, el enfermo, lo que sea, tiene tal o cual condición, yo te lo atiendo, pero tiene que depositarme tanto en la cuenta. Uh-huh. ¿Cuál es el seguimiento que le da la DIDA
3: a esa situación? Yo te puedo decir que en la DIDA estamos comprometidos todo el personal. De hecho, yo ando ahí en la guagua con un chalequito, porque a veces ustedes me ven jovial o me ven juvenil, y que, o sea, a veces me tengo yo que poner un chalequito que dice 24 horas y agarrar por una prestadora de salud a darle seguimiento a ese tipo de casos. Y nosotros decíamos que teníamos el call center, un call center que hemos preparado con técnicos capacitados en el área para tratar de darle seguimiento a ese tipo de casos por teléfono. Es llamar a la población dominicana, a todos los afiliados, a que conozcan sus derechos. O sea, la seguridad social es un asunto de que tenemos que saber cuál es. Eso es lo que dice la DIDA. Conoce tu derecho, conoce lo más básico. Obviamente, los asuntos de salud son un poco delicados y lo vivimos todos. Yo dije ahorita que el paciente termina. Yo que estoy en la DIDA, tengo, por ejemplo, a un familiar que se está dando proceso a seguimientos médicos y me ha tocado a mí, a veces me quito un poquito la pelea. Es muy contraproducente usted pensar que usted le va a reclamar una factura al médico que le va a hacer una operación de corazón abierto. Usted dirá, conchale, pues yo le estoy diciendo a este doctor que no le quiero pagar y él es que me va a operar. ¿Cómo yo me pongo en la mano? ¿Cómo yo confío así? Pero es establecer realmente. La DIDA no tiene enemigos. La DIDA no es enemiga de los prestadores, o sea, de las clínicas. No es enemiga de las aseguradoras, no. La DIDA, por el contrario, nosotros creemos que dialogando, que teniendo un sistema fuerte donde todos contribuyamos, es mejor para el afiliado. ¿Qué es lo que nosotros tenemos? Una buena relación, un contacto directo, que si usted está en tal prestadora a tal hora, yo sé que allá hay la gerente de cobro, nosotros hacemos reuniones constantes. Hemos visto a Elías Báez, no sé si ustedes lo identifican, mi director es un hombre muy empoderado, con un discurso y un verbo muy fuerte, y a la gente le agrada eso y se identifica con él, pero generalmente nosotros hacemos reuniones con Andeclic,
4: Saúl,
3: para poder llevar eso.
4: Mira, para que nuestros oyentes se lleven una idea puntual, ¿en cuáles casos específicos los ciudadanos, los trabajadores, los deben acudir a la DIDA?
3: Wow, es que lo decía, no esperen a tener un problema para acudir a la DIDA. Si usted no sabe en qué seguro médico usted está, llame ahora mismo a la DIDA para que lo tenga ahí. Si usted, por ejemplo, necesita, por ejemplo, ¿a quién de ustedes no le ha pasado que alguien le dice, entré en un nuevo trabajo y mi seguro era Seguro Santiago y me caí en Seguro La Vega y yo no firmé nada? O sea, eso es un cambio legal.
4: No tengo carné, no sé cuál es mi asegurador.
3: ¿A quién de los oyentes hoy le escuchará decir, mira, yo fui a la DIDA a buscar un histórico de descuento y me dijeron que yo trabajo en el ayuntamiento de Bauruco? Yo nunca he visitado el sur en el país.
4: Ay, Saúl, mira, yo no quiero ser malita, pero tengo que preguntarte, tengo que preguntártelo, ¿qué hay
0: eso
4: de cierto?
0: Eso
4: ¿qué hay de cierto en eso? Gente que se buscaba en la TCS y aparecía trabajando en 100, lugares
3: 100% cierto,
4: jamás, que jamás
3: 100% había cierto, lo que hay que contextualizar por qué pasa. Porque queremos visibilizar un enemigo. Es que el Estado, que la corrupción, no es que ese ayuntamiento estaba cobrando tu dinero. Ese no es el caso. Es que muchas veces, señor, aquí tenemos la seguridad social en el área de salud, se compone de tres sistemas. El famoso sistema subsidiado. Lamentablemente, aunque yo estoy orgulloso de que la República Dominicana en el continente americano es uno de los países que más tiene cobertura a nivel de protección social, tenemos el 90%.

0: el empleador aporte el 80% y usted aporte el
1: 20%. Que no hay, se jale el trabajo de la informalidad.
0: Hay un tercer sistema que era el contributivo subsidiado que nunca arrancó. Independientemente, nosotros tenemos una ley que ya tiene 23 añitos, o sea que es una ley mayor de edad, cumple 24 años y obviamente tenemos el proceso de la reforma de la ley de la seguridad social en el Congreso.
1: Muy debatido.
0: No vamos a entrar mucho en fondo. Entonces, sí, esas son cosas que pasan. ¿Qué es lo que pasa? Muchas veces uno se acerca a un gestor de seguros privado y le dice, mira, yo quiero tener seguro. Las pólizas privadas en este país también, que le escuchamos mucho, que no están contenidas en ninguno de los sistemas privados, son contratos entre la aseguradora y usted. Ese contrato todos los contratos están regidos por la ley, pero no está protegido por la seguridad social porque usted le está firmando a ese asegurador un contrato de ellos. Es una cobertura privada, como su nombre lo dice. ¿Qué hacen muchos corredores de seguro? Te involucran en una nómina para que tú puedas tener el plan básico de seguro, y eso pasa, pero sin tu conocimiento. O sea, te pusieron allí, eso se llama una afiliación irregular. Al principio, esos ciudadanos pueden ser beneficiados, pero a la larga le va a perjudicar porque cuando van a un trabajo están vinculados a una nómina de un ayuntamiento que ellos ni siquiera saben dónde queda y ni siquiera conocen al alcalde, ni votaron por ahí, ni nada. O sea, es una cosa terrible y pasa muchísimo. Pasa con los cambios de que te ala una aseguradora a la que tú no decidiste. Para seguir hablando, por ejemplo, el trabajo de la DIA es tan complejo porque nosotros no solo trabajamos directamente con el afiliado, sino también que somos una institución que recauda información y estadísticas para la República Dominicana y que a través, el Consejo Nacional de la Seguridad Social, nosotros llevamos defensas colectivas. Por ejemplo, una defensa colectiva que hizo la DIDA, que le ha funcionado mucho, es que antes, usted para retirar los fondos de pensiones sucesoriales, o sea, de su familiar que fallecía, de una AFP, tenía miles de trabas. Primero, impuestos. Y nosotros, a través de una defensa colectiva, pudimos lograr que eliminaran los impuestos sucesoriales y que facilitaran. Hoy en día, las AFP tienen hasta un departamento legal, la mayoría, que le hace los procesos legales totalmente gratuitos a sus afiliados. Pero también a esos profesores, sobre todo a los maestros, que mediante una resolución reciente hacían doble cotización. Ah, pero que yo trabajo en el Ministerio de Educación y trabajo en un colegio, entonces había un dinero que se quedaba por ahí en el aire y tú decís, pero ¿qué pasa con ese dinero? Y ese dinero no es que te lo robaban, no es que te lo cogían, pero te lo guardaban ahí en una cajita fuerte que tú no te sabías la contraseña. Entonces, a través de una nueva resolución del Consejo, que es la famosa 638, que es una defensa colectiva de la DIDA, se está buscando a través de la TCS un sistema para devolver estos fondos a los maestros en este sector que hablamos de educación cuando llegamos aquí, tan necesitado. O sea, tenemos que fortalecer la educación para que se le puedan devolver a los casos que apliquen. Entonces ya está el Consejo Nacional de la Seguridad Social, a través del INAVIMA y esas instituciones que tienen eso, lo están devolviendo. Y esas son defensas colectivas que hace. ¿Qué hace la DIDA? Monitorear los centros, las prestadoras. Nosotros nos desplazamos a los hospitales públicos y a las clínicas a ver si usted, que fue a su doctor, cómo lo atendió su doctor, cuánto usted duró para que su doctor lo atendiera, si le tomaron su seguro, si su seguro le hizo la cobertura, cómo se siente el afiliado.
2: ¿Está consciente la DIDA de que el sistema de salud dominicano es un negocio? El sistema de salud
0: dominicano. Esa es una pregunta capciosa.
2: No. Es un negocio, primero porque el sistema de salud va donde está el dinero, no donde se necesita. ¿Qué significa eso? Y era lo que yo decía en principio. ¿Por qué es un negocio? Hoy, ¿cómo es posible que tú vas a un centro de salud con un familiar o lo que sea y te dicen, no, espérate, que quien vea hay que depositarme 100,000 pesos? No pone el sistema de salud dominicano la salud por encima. Todo lo contrario, es el negocio, lo cuarto primero. Y está, digamos, dedicado ese sistema de salud a reparar la salud sin lograr trascender más allá de ese cuestionamiento que se le hace en torno a que es un negocio. No, mira, fulano te enferma, y ya lo vivimos, de hecho, los casos que se han sometido incluso a la acción de la justicia por la situación del SENASA. Pero, es decir, tú me cobras y yo te pago, es una transacción, pero la salud va más allá de eso. Es decir, Saúl, la DIDA está consciente de eso.
0: Mira, el sistema de salud no es un negocio. La salud en sí es un negocio porque tú tienes... tú tienes todo un negocio montado a través del paciente, de los medicamentos que toma, pero el sistema de salud, o sea, decir que el sistema, el que ha procreado

0: El Estado para garantizar la salud, que es un derecho constitucional. El sistema no es un salud, no es un negocio. La salud en sí, en cualquier parte del mundo, es un negocio. Tú tienes inclusive una profesión que estudia y no estudia por amor al arte. Una de las cosas, por ejemplo, alguien tiene un médico aquí en la familia y uno dice, cónchale, yo mismo tengo varios médicos en mi familia. Yo digo, pues yo como abogado y representante de la DIDA me he sensibilizado mucho con la situación de los afiliados y sé que todo tiene que tener una proporción, porque yo creo que es una desproporcionalidad que a veces tú vas a una consulta médica y te cobren tanto dinero. O sea, yo creo que nosotros ahí de como abogado no hacemos una consulta y cobramos tanto como cobra un médico por verte 5 minutos. Y ahí entra el famoso discurso de sí, pero yo lo estudié, yo lo sudé. Tú, 5 minutos porque yo soy un experto, tú no lo sabes, pero es un asunto así que hay que pensar en todo. Entonces sí, la DIDA obviamente, reitero, ese es el objetivo de la DIDA, defender y dar a conocer, promover los derechos que tienen los afiliados según la ley. Ya la ley establece cómo es el sistema de salud, la ley establece cuál son nuestras funciones. Nosotros no inventamos en la DIDA, no nos inventamos una ley, no nos inventamos una cosa, nosotros ejecutamos lo que nos toca. Y reitero, tenemos un director general como lo es Elías Báez, que es abogado, fue fiscal, y como viene de esa área ha sido bastante aguerrido para defender los derechos de los afiliados.
1: Eso es incluso a costa de la salud de la población, ese negocio, un sistema que busca beneficio personal, las ARS y las AFP. Pero es verdad que es un negocio.
0: Mira, tú lo...
1: ¿A cambio de qué? Pero acá, y el otro elemento, Saúl, me parece que es importante verlo. ¿Quiénes participan de ese negocio? ¿Y a costa de qué? Porque realmente es un negocio. Son empresas. ¿Y quiénes participan de esto? Es decir, soy una persona con salud, hablo del sector salud, hablo de dar salud, pero la idea es... que la sociedad vive enferma, porque de ahí es que tú sacas los recursos.
0: Mira,
1: de la enfermedad de la sociedad.
0: Ninguna verdad es totalmente absoluta. Nada es blanco y nada es negro totalmente. Tiene una cosa con otra. Yo te pudiera decir 1000 virtudes del sistema de salud. Y te pudiera decir que el Estado Dominicano, por ejemplo, cuando se hizo la ley de la seguridad social, no tenía la capacidad de seguir aguantando el asunto, por ejemplo, de los fondos de pensiones. No tiene el Estado la capacidad de a través de... Nosotros tenemos dos sistemas hoy en día que funcionan. El sistema de capitalización individualizada y el sistema de reparto. El famoso sistema de reparto que maneja Hacienda y el Estado te pensiona de por vida. Pero tampoco tenía la capacidad de asegurar la salud de todos. Entonces, si bien es cierto que es un negocio contractual con las aseguradoras, hay que decir también que usted pagar una póliza y pagar un mínimo para que en algún momento se le presente una enfermedad catastrófica o algo de mucho dinero, es también un ganar-ganar. No, lo que hay que tener el control, y para eso existen controles, como existe la CISARRIL, como existe otro grupo de términos. Eso es un tema muy, muy pesado que cada quien le dará su propio. Eso te lo digo yo muy personal, no te lo digo como técnico ni nada, sino es una manera de ver las cosas, porque lo ideal nunca se consigue 100%.
2: En Netflix hay una película que yo le invito a ustedes aquí en cabina y a quien nos escucha a buscar y a ver. Se llama El Negocio del Dolor. A propósito de lo que Shu se queja, es una realidad que no es exclusiva de la República Dominicana, pero es bueno que usted se documente y la vea para que tenga otra perspectiva. Yo quiero preguntarte, Saúl, a propósito de todo esto, si la CISARRIL y la DIDA entran en conflicto de funciones.
0: No, para nada. La CISARRIL, la DIDA es para, vamos a contextualizarlo, la DIDA acompaña al afiliado. La DIDA inclusive en el Consejo de la Seguridad Social tiene voz, pero no tiene voto. O sea, nosotros somos parte, tenemos una carga muy fuerte los que trabajamos en la DIDA, porque somos parte del gobierno, pero estamos en contra del gobierno. O sea, somos un acompañante del afiliado. Sin embargo, la CISARRIL, que es la superintendencia, es la reguladora del sistema. O sea, que nosotros como DIDA no tenemos capacidad de sanción. Nosotros le decimos a la CISARRIL, miren, nosotros tenemos este problema con este afiliado, por ejemplo, el caso famoso del senador del Ceibo, bueno, el ex senador, fue ministro Franklin, que estuvo en los problemas y no lo quisieron atender en una clínica. Eso fue muy famoso. Y la clínica fue multada por la superintendencia a razón de que la DIDA llevó un expediente, ¿no? Nosotros entonces presentamos el caso, pero quien regula el sistema y quien le da seguimiento es la CISARRIL. Entonces no entran, no tienen ningún tipo de choque de funciones. Lo que sí te puedo decir es que trabajamos muy de la mano. El sistema de la seguridad social, recientemente vimos el director general de la DIDA, nuestro director, conjunto al buen amigo Juan de la DGJP. haciendo un acuerdo para transmitir y entrar en el programa Burocracia Cero para que esas pensiones se agilicen mucho más rápido. Entonces, las instituciones de la Seguridad Social, no conozco alguna que tenga dualidad de funciones, sino que cada uno tiene, y mucho más la superintendencia que tiene tanta carga laboral y tiene tanto compromiso. Yo quiero conectar el tema y aprovechar, porque uno es político, de ver, yo decía ahorita que estábamos entre mujeres, y de ver este panel lleno de mujeres, Sagrario, todas realmente, para decir que me siento muy contento, Sagrario.
3: Inteligentes y bellas, dilo, dilo, no tengas temor.
0: Sí, definitivamente. Me siento muy contento de lo que está pasando en mi Partido Revolucionario Moderno, ya tengo que hablar un poquito más ahí como político, de que tenemos nuestra secretaria general saliente y vamos a tener un nuevo secretario general joven, y tenemos, por ejemplo, en la capital hemos visto...
1: Esa es su candidata, Carolina Mejía, la presidencia...
0: En la capital hemos visto cómo se celebraron...
3: Yo creo que no, porque se escurrió.
0: Cómo se celebraron los Juegos Panamericanos...
3: Parece que
0: los
3: sí, pero como que no.
0: Centroamericanos aquí, eso... Y la verdad que yo siento...
4: Señores,
0: que
4: en el PRM, no puede pelearse por lo presidencial.
0: No, mira, la verdad es que en el PRM nosotros estamos contentos de que podemos presentar varios candidatos buenos. Pero nosotros creemos que en la base del PRM está decidida para que por primera vez en la República Dominicana haya un rostro de mujer en el 2021.
1: Carolina Mejía.
0: Entonces vamos trabajando para que mi candidata, Carolina Mejía,
4: efectivamente, no vaya a creer a la audiencia PLDista y la de la fuerza del pueblo que estamos aplaudiendo aquí.
5: No, pero hay que decirlo, Carolina está capacitada.
4: Carolina tiene buena silla que se sentó.
5: Me quedé encantada.
0: Qué privilegio, qué privilegio.
4: Y le engrifó los pelos aquí a todo el mundo.
5: No, a mí me brillaban los ojos.
4: Sí. Y usted también se puso a los pies de ella.
0: Y lo digo porque
1: ¿a los pies de quién?
4: Claro, de Carolina.
0: Mira, Carolina es una mujer muy cercana, fue nuestra secretaria general, ha sido una mujer exitosa tanto en la parte política como profesional,
4: con manejo,
0: yo creo que reúne muchas cosas, reúne el carisma de su padre, de Don Hipólito, y yo siempre reconozco, por ejemplo, que le precede y le sucede una generación política. Juan Garrigó Mejía es mi amigo, es mi compañero de la juventud, es nuestro secretario general, pero también menciono el tema porque recientemente tuvimos una actividad muy bonita en el Bajo Techo de Los Salados, donde mi amigo Pedro Gómez, un alto dirigente del Partido Revolucionario Moderno, pasó a apoyar nuestro equipo, y ahí estuvo Vladimir Santana, que es nuestro coordinador
5: municipal.
0: Nuestro
5: equipo es el equipo de Carolina Mejía.
0: El equipo de Carolina Mejía, el 78.
5: Y Randy no estará aquí.
4: No, porque Randy
5: pero Randy no estará aquí.
1: Aquí pregunto usted y yo nada más. Elías está con Carolina.
0: No, para nada. Mi jefe es un brazo importante del equipo de Yayo, y ahora imagino que está con...
1: ¡Ay! Mire, y otra pregunta, pero aquí...
5: ¿Tu jefe está con Yayo?
0: Pero es muy democrático.
1: Pero aquí usted tengo ya, democrático. Él no anda armado, bebido con cuarto.
4: ¿Qué es lo que tú dijiste?
0: No, Elías. Él siempre...
1: Siempre anda armado,
0: bebido. Mira, él siempre ha dicho que él es un empresario muy próspero antes de entrar a la política, y es un hombre muy cercano de la gente.
1: No, pero eso no.
0: Yo creo que ha dejado las armas porque ya estamos más tranquilos. Pero creo que sí tiene dinero, y de vez en cuando es un hombre muy familiar. Yo todavía no lo he visto tomando, pero puede que te bebió.
4: Elías
0: es una...
5: Pero eso es natural de las personas.
1: No fui yo que dije que andaba armado, bebido con cuál.
5: Dios mío. Tú por lo menos andas bebido.
1: El gobierno, Pamela.
5: Y armado con su muchacho. Antes, porque ya casi estamos despidiendo a Saúl. Saúl, mira, hay un discurso que a mí me aterra, una cosa horrible, de decirle a la juventud que no hay que estudiar, que usted puede ser lo que usted quiera y usted puede llegar si se faja. Tú, que eres un joven político con un nivel profesional, un joven estudiado, amueblado en la azotea, ¿qué piensas tú? ¿Qué le dices tú a esa juventud y a aquel discurso de que no hay que estudiar?
4: Que amueble su cerebro, eso mismo.
5: Pero Saúl,
4: Saúl.
0: Yo creo que no hay una persona estudiada que pueda decirle a alguien que no estudie. No. Lo que sí tenemos, como yo decía ahorita, que reconocer cuáles son los talentos de los jóvenes. Usted puede ser, por ejemplo, bueno en idiomas, pues estudia idiomas. Usted puede ser bueno en deportes, el deporte se estudia, o sea, usted tiene que prepararse. Usted es bueno en computadoras, pues eso se estudia también. Usted no tiene que ser un licenciado, usted puede ser un técnico, usted puede ser algo, pero es que el estudio te abre la mente de una forma significativa, te mantiene entretenido también, porque el ocio no es buen compañero. Entonces yo creo que a toda la juventud, yo creo que la puerta de llegar a tus sueños más rápido, de tener tus éxitos, es a través del estudio. A mí me encanta estudiar, y a mí nadie me puede decir una cosa que funcione, que no funcione. Usted puede tener una diferencia con un maestro, con el horario de clases, que eso funciona muchísimo, ya ha cambiado muchísimo. Hay gente que estudia desde casa, hay gente que accede a las aplicaciones, pero la verdad, que yo creo que es un enemigo el que le diga a un joven hoy en día que no estudie, porque todos estudian. O sea, muy básico, yo creo que lo que hay que interpretar es, para esta nueva juventud y lo que nos pueden estar escuchando hoy en día, por ejemplo, es que deben de estudiar. Por ejemplo, este panel que está aquí, que en el, yo me siento privilegiado de estar con ustedes, tiene un don de comunicación. Y si usted es bueno en la comunicación, usted quiere estudiar para hablar bonito, hasta la voz se estudia. Hasta para cantar en un karaoke, a mí que me gusta ir al karaoke de vez en cuando, usted tiene que saber,
1: sí, pero no abuse
0: cantar
1: del
0: con el diafragma.
1: Está hace rato abusando del apellido.
0: O con otra cosa. Entonces,
1: hasta para cantar bonito y hablar bonito.
0: La educación es fundamental. Entonces es un llamado a que abracemos la educación y a que cambiemos ese discurso, que debería ser un discurso que tachemos de
3: aquí en este país, que dejemos de escuchar esa mente vacía que andan por ahí.
2: Aquí en este país tenemos una media de un sexto grado de básica, de primaria, y decirle a un joven que no estudie es altamente peligroso. Déjeselo a los países desarrollados, donde la gente tiene otro nivel de educación.
0: Y usted lo busca por todos los lados. O sea, por ejemplo, yo recuerdo haber visto una entrevista de Arcángel, el cantante, el reggaetonero, que decía, mira, yo cuando comencé, por desconocimiento, me robaron muchos royalties, ¿Usted quiere ser cantante? Muchos jóvenes que están en el talento de la música, en los barrios y eso, hasta para eso usted tiene que estudiar, porque usted se va a meter en una firma que quizás no le va a llegar. O sea, es básico. O sea, señor, es básico. Ya no podemos tener una generación que siga firmando con X. Eso debemos de corregirlo, porque la educación es igualdad de oportunidades para todos. Entonces, no deje que otra persona tenga que hablar por ti cuando tú puedes hacerlo por ti mismo, y eso es la educación.
1: Saúl Mandúcar, muchísimas gracias por estar con
0: nosotros.
3: Un placer.
1: Vámonos a la pausa, Carlos.

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0: Estamos ante el caso de el raro caso de Benjamin Button, y entonces de juventud ya estamos en bebé. Sí. De conductores jóvenes ya estamos en conductores bebé. Tenemos un nuevo integrante del panel. Ese es el nuevo integrante del panel. Ya.
1: Aquí está, de pie.
0: El señor Silvio Jesús.
2: El señorito.
1: ¿Qué dice?
0: Hola, Silvio Jesús, ¿cómo estás?
1: Bueno.
0: Mira eso, se asustó. Bueno, pues después de haber tenido este conversatorio tan interesante con ese joven prominente, talentoso del PRM, Saúl McDougall, pues vamos a conversar en este momento con otra joven talentosa, para que ustedes vean, los jóvenes estamos acabando. ¿Se oyó bien eso? Estamos. Claro. ¿Se oyó bien, verdad?
1: Sí, hay gente que dice estábamos. Periodista también.
0: No, porque estamos. No es por el bebo, no, papo, es porque me incluyís.
1: No.
0: En juventud, en la parte de la juventud, porque me incluí. Alfonsina Oronet, dime de Solente, Alfonsina.
3: Tú sabes, para.
0: Dirigente de la Fuerza del Pueblo.
2: Presidenta provincial de la juventud.
0: Ella.
2: De la Fuerza del Pueblo.
0: Ella.
2: Claro que sí.
0: Que señores.
3: Sí, ¿cómo que sí que?
0: Pero mi hija.
3: Tenemos trayectoria de sobra,
0: Yo, pero me doy cuenta.
2: Fue candidata a regidora por la Fuerza del Pueblo en la circunscripción número uno también.
0: La wow.
2: En la fuerza
0: y con una
2: pueblo,
0: voz muy hermosa, además, y con un papel muy agresivo en los medios de comunicación.
3: Ay, sí. Ay, no, hombre, la gente se confunde.
0: Usted se pone a pelear, usted se pone a pelear.
3: No, somos aguerridas, pero somos almas nobles.
1: En luna.
3: Lo que sí es que hay situaciones que se dan donde hay que sacar carácter y no sobra carácter.
4: Alfonsina, una pregunta.
3: De una vez, dime.
4: Vamos arriba.
0: Ay, Dios.
4: ¿Cómo está el municipio de Santiago, la alcaldía? ¿Cuál es la valoración que tiene la Fuerza del Pueblo?
3: ¿Ya quieres meterme al medio?
4: No.
3: Mal, pues si tú me estás preguntando, pues tú quieres que te conteste que está mal.
4: ¿Por qué?
3: Las calles no sirven, basura por pipa, hasta los sectores más privilegiados de Santiago están sufriendo de la basura en demasía, porque eso se veía en los barrios, era que no pasaban. Y tú, en los cerros de que si yo quién, en la urbanización que yo cuánto, ahí recogían la basura. Ya yo recibo quejas de sectores privilegiados de Santiago de toda la vida, que me dicen, tienen 10 días que no pasan, no aguantamos el olor y el bajo. ¿Y qué te digo? Tenemos un alcalde que es muy bueno para participar en actividades, porque realmente le encanta, lo veo siempre activo, cada vez que hay un certamen de belleza o algún tipo de actividad. Ah, no, pues si tú no querías que te contestara,
2: no me aquí no venga a limitar a los invitados, déjate de eso, deja que hable, déjala, que
3: la ley mordaza me están aplicando a mí aquí.
1: Oye, ahora.
3: ¿Qué es eso? La ley mordaza. Tú me preguntaste, contesté. Esa es la realidad. El mejor papel que tiene Ulises es ser un representante, un embajador de la ciudad de Santiago en los principales eventos de este país. Él va, me imagino que él funge como embajador de Santiago, pero en cuanto a la alcaldía y el trabajo, señores, hay que reconocer que estamos en primer lugar. Estamos en el lugar 28.
2: ¿En qué se transforma Santiago?
1: En el transformador.
3: No, vamos de nuevo.
2: ¿En qué?
3: Hubo una transformación total de la imagen de Santiago hacia afuera. Estábamos en primer lugar.
2: Y
3: como alcaldía estamos en el número 28. Eso es una transformación. Por ejemplo, las calles de Santiago, muchos que poco se bacheaban, ahora están llenas de hoyo. Eso es transformación. Cada día se inunda más Santiago, o sea que tenemos ríos por las calles. Eso también es transformación. Las luces de las calles estamos a oscuras. Eso también es transformación, porque las lámparas que compraron, yo me atrevo a apostar que cuestan 7 pesos en China. No alumbran nada. Santiago entero anda oscura, eso es transformación también. Que sea positiva y a favor de Santiago, eso ya es otra cosa.
2: Mira, eso lo de la luz es tan terrible, tan peligroso, porque es un cohete para la inseguridad ciudadana.
3: Así es.
2: Andar en calles a oscuras, eso es decirle a los ladrones, vengan, aquí hay carne. Eso es terrible.
3: Bueno, todos andamos nerviosos, es otra cosa. Sí, ya hablamos de Santiago.
0: Mira, teníamos hace unos minutos a Saúl McDougall, que es un joven del PRM, y le preguntamos sobre su participación como joven en la política, en la aceptación, cómo se siente del proceso, si le gusta el sistema, si se ha sentido acogido, y te hacemos la misma pregunta a ti. ¿Cómo te ha tratado ser joven el ejercicio de la política?
3: A mí muy bien. Tú sabes que yo soy de las que vivo constantemente cuestionando a aquellos jóvenes que piden espacios que aún no se han ganado. Yo estoy haciendo mi centro y recorriendo mi camino. Porque todo aquel que hoy tiene una posición importante en cualquier partido político, primero echó sus días. Y ahora le toca recoger lo que ya sembró. Yo, que tengo haciendo política desde que tengo uso de razón, por así decirlo, desde que tengo uso de razón estoy en la política, dentro del partido Fuerza del Pueblo, a mí se me ha dado la oportunidad. Mira, yo soy miembro de la dirección central ganada con votos, que gané con votos. Yo fui candidata a regidora y para mí tuve una buena participación, tomando en cuenta comparándome con otros, tenía limitantes que otros no tenían. Aún así, yo siento que me fue muy bien.
2: Y la limitante de la oposición, porque el que esté en el gobierno, en el oficialismo, maneja recursos y maneja.
3: Los padrinos, ministros y demás le dan su chelito. A mí no me tocó eso. Fue con al bolsillo de mi esposo Pérez. ¿Tú entiendes? Entonces, para mí, yo me he ido abriendo mi camino, pero lo que ha ido hablando del trabajo de Alfonsín, o sea, de Alfonsín es justamente su trabajo. A mí nadie me ha dado nada en la política. Y yo creo que muchas veces los jóvenes esperan que por ser jóvenes y que pertenezcan, hay que abrirle un espacio. Yo incluso lo he dicho aquí en más de una ocasión que estoy en desacuerdo tanto el de la cuota de la mujer como de la cuota de la juventud. Porque yo estoy 100% segura que hay por ahí hombres y mujeres, o sea, hombres jóvenes y mujeres que tienen la capacidad de ganarse sus propios espacios sin que nadie se los ceda. Entonces, yo me he sentido muy bien, acogida, yo no necesito un intermedio para comunicarme con ninguno de los líderes de mi partido, principalmente en Santiago. Yo llamo al profesor Izquierdo y me llego a su casa sin avisar. Yo llamo a Demóstenes y le escribo, siempre me responde. Hanley siempre me responde. Raúl, Altagracia. Y así te puedo mencionar todos. O sea que como joven me he sentido feliz, acogida.
4: Alfonsina, ¿Leonel o Omar?
3: Los dos, cualquiera de los dos. El que se decida al final.
4: A la presidencia de...
2: Pero cualquier... No, pero ustedes no tienen ya un candidato definido, que es el líder.
3: Sí, los números dan al líder ahora mismo. Las encuestas dan a Leonel como en primer lugar. Exacto. Pero yo estoy segura de que si mañana, cerca de las elecciones, ya antes de escoger un candidato oficial, los números dijeran que fuera Omar, Leonel no va a tener ningún problema en cederle a su propio hijo.
2: Entonces, ¿ustedes tienen esa duda interna o esa dicotomía interna entre uno u otro? No. Y no tienen definido que es su líder, que es el único candidato de la Fuerza del Pueblo.
3: Nosotros sabemos que es Leonel. Ajá. Estamos claros que es Leonel y estamos trabajando por Leonel, pero si fuera Omar también lo vamos a coger. Eso es lo que la gente quiere, eso es lo que han querido vender hacia afuera. Una confusión de que no... hay un grupo que no quiere a Omar. No, hay un grupo que no quiere a Leonel. Por Dios, queremos al padre, queremos al hijo.
2: En la fuerza
3: que son a Gallú,
2: en la Fuerza del Pueblo la estamos pasando tan bien.
3: Queremos
2: porque
3: al
2: no
3: queremos al padre, queremos al hijo.
2: Nos gustan todos. Y ahí no tendríamos un problema de nepotismo, de que está muy centralizado todo el poder, de que de esa de esa ronchita que se hace con algunos que ya son veteranos dentro de la política, que están en la Fuerza del Pueblo y que a lo mejor entienden lo que tú mismo estabas diciendo, que los jóvenes todavía les falta para ganarse su espacio.
3: ¿Problema de ellos?
2: Y ahí, por ahí, eso que...
3: ¿Problema de ellos? El que se sienta así tiene que tratar de tomarse su Sedocil todas las noches para que no se le quite el sueño. El que se sienta aludido tiene que tratar de buscar ayuda en terapia, porque la verdad es que el que más se destaque es el que más va a brillar y el que más va a sonar. Si usted no está haciendo nada por destacarse, aunque usted tenga un nombre que se escribió hace 100 años, la gente se olvida de usted. Claro. Omar está todos los días en las redes sociales, Omar está todos los días en los medios y gracias al gobierno que ha tratado o ha intentado varias ocasiones hacer una campaña de descrédito en contra de Omar y Leonel, queriendo decir que tienen un conflicto entre ellos, también están en la palestra pública todo el tiempo de gratis. O sea, ¿qué mejor de ahí? Ellos son los que están sonando. No, eso no es nepotismo, para nada. Eso se llama trabajo y gusto popular. Porque adivina qué, no todo el mundo tiene esa ventaja, esa bendición de gustarle al público. Y Leonel gozó de eso en su momento. Y adivinen qué, Omar goza de la misma bendición. Cosas
2: no raras. Opacaría uno
5: ángel,
2: al otro.
5: Eso es un ángel.
3: Al contrario, tú no ves el fenómeno que se hace cuando ellos están juntos. Uh-huh. Desde que sacan un video o cualquier cosa juntas, todo el mundo habla de lo mismo. Porque sí, porque no creo que haya que opacar. Es que estamos hablando de padre e hijo, no estamos hablando de un primo, no, papá e hijo. Ahí no hay egoísmo, ahí hay trabajo. Al contrario, ¿tú crees que Omar va a hacer algo sin consultárselo a su papá?
2: No, yo no sé.
3: No, pues yo te puedo decir que no. Omar no hace absolutamente nada sin antes consultárselo a su papá, a Leonel Fernández. Para que la gente no piense y no ande divariando, pensando de que mira lo que hizo él. Ya Leonel lo sabía previamente. Eso ustedes pueden estar seguros.
5: Y mire, ¿y qué está haciendo la Fuerza del Pueblo en Santiago? ¿Qué proyectos tiene? ¿Qué están haciendo? ¿Están visitando? ¿Cuál es su orientación? ¿Cuál es su plan de trabajo?
3: Justamente estamos en el proceso de reestructuración. Recuerden que la Fuerza del Pueblo todavía es un partido joven que tuvo que ir a sus primeras elecciones en el 2020 con unos meses de creado, todavía sin definir las estructuras de trabajo. En el 2020 entonces era de captación de más personas que vinieron a la Fuerza del Pueblo del 20 al 24 para crecer, hacer crecer la Fuerza del Pueblo. Ahora estamos en un proceso de organización de lo que ya trabajamos y de lo que ya hemos captado. La Fuerza del Pueblo está trabajando en la estructuración de sus estructuras, valga la redundancia, ¿verdad? De diferentes bloques, municipios y distritos. Está trabajando con la organización de la parte electoral, de la juventud. En fin, es completamente trabajo, visitando a la gente, motivando para que la gente no se sienta, o sea, que la gente como que se pone frío cuando no está cerca de la campaña. Entonces, en ese proceso estamos, para que cuando llegue ya, se abra oficialmente la pre-campaña, la Fuerza del Pueblo solamente tenga que salir a decir, estamos aquí y vamos a ganar en el 28, porque ya toda la parte organizativa va a estar lista.
0: Bien.
4: La Fuerza del Pueblo en Santiago está haciendo.
5: Está activa.
4: Con Alfonsín.
0: Alfonsina, ¿cuál es tu evaluación de la política dirigida a los jóvenes y a la parte de la juventud y al respaldo a los jóvenes desde el gobierno en estos 6 años de gestión del PRM?
3: Bueno, fuera de los ya programas de becas que existían, o sea que no es algo que no es nuevo ni una innovación, yo creo que, es que no sabría decirte, porque si siguen haciendo lo mismo desde los demás gobiernos, que el Premio Nacional de la Juventud, que las becas. El único que ha innovado en ese aspecto es Guido Gómez Mazara, que tiene mi respeto y admiración, que desde el Indotel abrió un programa, se llama Talento Digital, que los jóvenes, hasta los 35 años, tenían la oportunidad...
0: Espérate. ¿Los jóvenes hasta qué edad?
3: Hasta los 35.
0: Ay, Dios.
5: Pero en ese programa. Es que ya.
0: No.
5: Hay programas que contemplan la juventud después de los
0: 35. Tengo 18 años fuera de juventud.
4: Señor. Yo pensaba que usted iba a defender
5: al pleno. Yo quería pertenecer todavía a la juventud, pero.
4: Señora.
3: La juventud es un estado mental y emocional.
0: No, usted misma acaba de decir.
5: No, por ley es una edad ya.
3: Ah, no, pero eso es la ley que dice. Mira, tú sabes que hace años, cuando una mujer tenía 50, estaba en la casa chocha con un abriguito puesto y
5: a los 40 ya
3: estaban hablando así. No, mi amor, no, J-Lo ha demostrado que la edad no tiene límite. Ella sigue bella, espectacular y fabulosa todos los días.
0: J-Lo es la chancleta al lado de nosotras. Dile, Aide.
5: No, espérate. Mamá está dura.
0: Escúchame. Yo quería levantarme la.
3: Ustedes son mujeres bellas y espectaculares.
0: Pero no ayudan.
3: Pero realmente
0: no
3: ayudan. Ella es nuestra.
5: Ella es ella.
3: Exacto.
0: Y no ayudan, Dios mío.
3: Y se despatilla. Que eso era de que ella es. Eso hay que mencionar. Anti-yupi, ¿verdad? Chévere.
0: Yo que iba emocionada.
3: No, pero puedes emocionarte porque, mire, ustedes no la están viendo. Pero esta mujer está bella y espectacular.
0: Hay que invitarle el próximo viernes.
5: Mira, y una otra cosa también. Hablando ya en el tema de la juventud, enfocándonos en los jóvenes, ¿qué está haciendo la Fuerza del Pueblo para captar ese voto joven, para conectar con ese voto que está un poco difícil de conseguir?
3: Así es.
5: Es un poco apático.
3: Ese voto tenga los foques, lamentablemente.
5: Bueno, vamos a ver qué sucede con el líder y con Omar, porque verdad. Entonces, ¿qué están haciendo ustedes? ¿Cómo se están acercando a las comunidades?
3: Escuchándolos.
5: Solamente.
3: Sí. La gente está harta de que le estén dando discurso y le estén hablando mucho. Vamos a hacer. Y tendremos. Esa es la realidad y yo lo reconozco. Yo hago política y la política es parte importante de mi vida y yo misma estoy cansada de eso. Entonces, yo estoy escuchando. Nosotros, desde la estructura de la juventud de Santiago, estamos visitando a los jóvenes para escucharlos, para saber qué es lo que les inquieta, por qué están tan divorciados de la política, por qué no les interesa, por qué la política le parece algo tan... Estamos escuchándoles, estamos aprendiendo y tomando notas porque Dios primero, este equipo de Juventud de Santiago, antes de que se inicie la precampaña en el 2027, le entregará un informe al doctor Leonel Fernández de lo que piensa la Juventud de Santiago por municipio, por distrito, por barrio, por bloque, para que el doctor Leonel Fernández sepa qué es lo que quiere la Juventud de Santiago. Y yo invito a que todo el mundo haga lo mismo. Pero vuelvo y te repito, eso es algo que lamentablemente hay que tomar en cuenta. La juventud no quiere saber de política. No quiere que realidad. Le hablen de política. Y yo lo reconozco, por eso yo no ando hablando.
5: ¿Por qué piensas tú que la juventud no quiere saber de política?
3: Bueno, es muy complejo. Primero, no vamos a quitarle responsabilidad a los políticos. No todos, pero sí muchos, que no han tenido un comportamiento correcto. Y la gente se siente mal. Y lo segundo es, se hizo una campaña ácida a partir del 2016 en contra de los que en ese momento eran el gobierno, dígase el PLD. Una campaña completamente ácida. Los mismos que hoy aprueban la ley Mordaza. Esos le decían ladrones, corruptos, inventaban escándalos, cambiaban discursos o realidades de que si se vendieron empresas del Estado. La gente que no sabe escucha todo eso y qué es lo que hace, que se va desanimando, porque si yo voté por ti, porque confío en que tú ibas a hacer un buen trabajo y mañana sucede que tú saliste como corrupta y que hiciste una vuelta, o más bien, o se dice de ti que hiciste tal cosa, la gente empieza a decepcionarse de la clase política. ¿Y qué compone la política en nuestro país? La clase política son los representantes de la política. Entonces, eso es lo que creo que ha llevado a eso.
4: Rosina, un mensaje final a la juventud y a la gente que sigue y los que no siguen la Fuerza del Pueblo, que pudieran llegar a ser parte de su partido.
3: Bueno, que observen bien, y yo no voy a decir que observen a los candidatos míos, no, observen bien por quién usted va a votar. Y quiero dejar claro que la política es para los políticos. Si usted tuviera un problema de corazón, usted no va a poner a cualquiera a operarlo, usted va a poner a un médico especialista y profesional para que sepa manejar esos temas. Si usted necesita que alguien lo defienda en los juzgados, usted no va a poner al pana de la esquina, usted va a buscar un abogado. Y así sucesivamente, igual pasa con la política, con manejar el Estado. Hay que buscar gente que tenga la preparación para ocupar esas posiciones. Y dentro de los partidos políticos, de todos, de los tradicionales, que hoy son tan acabados en las redes sociales, hay mucha gente con esa capacidad. No tiene que ser el suyo, no tiene que ser el mío. Visualice, hay opciones. Ahora bien, yo lo que espero que este pueblo no se atreva a inventar en poner a cualquiera ahí, porque ese podría ser el final de lo que nosotros hoy conocemos como un Estado funcional y democrático.
5: Cuando hablamos de cualquiera, nos referimos a los foques.
3: Sí.
5: A los foques, bueno, malo, positivo, negativo, un invento.
3: Excelente comunicador, un duro en lo que hace, que él hace.
4: Muchísimas gracias, Alfonsina Honores de la Fuerza del Pueblo, que ha estado con nosotros por participar en este El Patrón Joven de la Tarde.
5: ¡Qué malo! Un placer tenerte por aquí, Alfonsina.
3: Muchas Bien. Gracias.
4: Sí, muchísimas gracias, Alfonsina. Miren, yo quiero tratar un tema de suma importancia que atañe a la ciudad. Y ¿se puede decir mala palabra, Carlos?
5: No
4: se puede decir mala palabra.
5: No.
4: Pero ¿a quién coño le duele la ciudad de Santiago?
5: A los que viven en ella.
4: ¿A quién coño se levanta por la mañana a construir la patria y a pensar de que esta ciudad tiene un problema en los semáforos, tiene un problema con las calles, tiene un problema con la recogida de basura, tiene un problema con los hoyos y los tapones? ¿A quién coño le importa esta ciudad? Es decir, las autoridades, con o sin el coño, tienen un problema fundamental en la ciudad de Santiago. Salud, educación, vivienda, transporte, en el elemento municipal de la ciudad de Santiago. Entonces, tú no sabes si los regidores, si los diputados, si la representación a nivel congresual, también coño le duele la ciudad. El municipio, la metrópolis, los barrios, Cienfuegos, Hato Mayor, Pastor, Bellavista o cualquiera de nuestros barrios. Tú no sabes si es verdad que la transformación del transformador insiste en que la ciudad de Santiago necesita cambiar elementos fundamentales para la gente que vive en Santiago, para el que camina, para las aceras donde debe caminar el transeúnte de esta ciudad. Si hay un semáforo que no funciona, si el alcalde, si los fuñidos regidores o quien sea coño le interesa que la ciudad tenga, o la ciudadanía, que es un concepto de ciudadanía, tenga autoridades, que tampoco le importa un coño la ciudad. Doña Sagrario, que es la coordinadora de este programa, ¿qué coño hacen las autoridades con o sin el coño? Porque no funcionan.
6: San Antonio, tú.
4: Puede ser incluso.
6: El título del comentario.
4: Pero puede ser. Hasta con el comentario. O sin el comentario. ¿Qué va a hacer la autoridad que no es autoridad en la ciudad de Santiago? Tienes la vicepresidenta. Tiene el ministro de Obras Públicas. Tiene 18 diputados, incluyendo sometido a la acción de la justicia por drogas, con o sin el coño. Entonces, no hay una autoridad. Eso es el elemento de la autoridad. Segundo, la principalía de nosotros, los que somos políticos de la oposición, con o sin el coño, no hacemos oposición. El tercero es la ciudadanía. Cualquier pendejo, con o sin el coño, te tira una lata de basura, de lo que fuera, a la calle. Dicen a la avenida Las Carreras, no doble a la izquierda. Y doblan. De hecho, mataron un motorista porque él dobló. No doble a la izquierda. Y doblan y se meten. Con o sin razón, con o sin el coño. ¿Hacia dónde va el municipio de Santiago o la provincia de Santiago? Porque obviamente que en algún momento determinado la autoridad perdió autoridad. Y si no se ha pensado la ciudad, si no se ha pensado la metrópolis, nuestros barrios, va a continuar el desorden. Un elemento son los políticos, otro elemento es la ciudadanía, que necesita educación, porque hay que educarlo. A fin de cuentas, es una especie de una selva de concreto, y pareciera hasta feo, una selva de concreto con un conjunto de salvajes. ¿Quién se atreve a intervenir la 27 de febrero con las guaguas estas, las banderitas? Eso no hay forma humana que nadie pueda con esa vaina. ¿Y dónde está la autoridad? Porque no hay autoridad. Y ni siquiera un elemento personal contra el alcalde, contra los regidores, diputados, el que sea. No, es con tu función pública. Y tu función pública a mí me importa. Y eso, que estamos hablando en términos políticos, en términos de la ciudadanía. Pero ¿y los medios de comunicación en Santiago qué hacemos? Porque le ponen publicidad. ¿A pa' carajo, hombre? Por un anuncito de 50 mil pesos. Muchos y muchas. No, esta ciudad está mal, absolutamente mal. Y la autoridad en algún momento tendrá que revisar por qué hemos llegado a este punto, donde
2: ¿cómo llegamos hasta aquí?
4: O cómo llegamos hasta aquí. Porque es un proceso que ha ido desde años y que se nota. Si es verdad que la tormenta Dolly, que viene por ahí, llega y hay unos aguaceros tremendos en Santiago, estaremos inundados.
5: En Yola.
4: Es bueno, porque el sistema pluvial no sirve. Pero no sirve la acera, no sirven los contenes, no sirven los semáforos.
2: Entonces, calles tampoco sirven.
4: O las calles, lo que fuera. Bueno, cerca de aquí asfaltaron hace algunos minutos. Algunos hoyitos que taparon por aquí.
2: Ahí mismo.
4: Pero bueno, ¿qué hacemos con la autoridad si no funciona? A fin de cuentas, con o sin el coño, en algún momento determinado las autoridades en Santiago tendrán que buscar una solución. Si esas soluciones no llegan, si esas soluciones no se practican, si esas soluciones no funcionan dentro de la función pública, bueno, pues nos jodimos. Y es un elemento que a fin de cuentas no es lo más positivo, sino lo negativo. Y alguna solución tendremos que buscar.
0: No, pero usted está muy muy drástico.
4: ¿Y por qué?
0: ¿Qué pasó?
4: No,
5: no. Muy, muy mala palabroso hoy.
4: No.
5: Indignado.
4: No, no, porque no es indignación, no es emocional. Al contrario, tiene que ser racional. Si lo coges emocional, no funciona la ciudad. Vamos a racionalizar el concepto de ciudad que quiere Santiago. Señores, pero construyeron en la calle del Sol. Atacándome, Pedro. Construyeron en la calle del Sol un edificio. En cualquier parte del mundo, alguien, algún ayuntamiento que tenga un concepto de lo que es una ciudad, o un alcalde de lo que es una ciudad, no permite que tapen la vista del monumento a los héroes de la Restauración.
5: Una locura.
4: Una locura, no, no le digamos locura, digámosle más bien cosa de estúpido.
5: Bueno, porque digo locura, eso porque incluye... solamente un enajenado mental que no tenga esa visión de la ciudad puede permitir...
4: Pero ven acá, ¿por qué es esto? ¿A dónde
3: pero que estaba en contra de la ley también, porque ningún edificio puede estar por encima del monumento, o sea, tener una altura mayor a la del monumento, claro, que tape la vista del monumento. Eso va incluso en contra de la ley,
4: diez,
3: de urbanismo.
4: A 10 kilómetros alrededor de
5: pero
4: la Torre
5: Eiffel.
4: Pero
5: aquí no tenemos
4: no
5: urbanismo.
4: No se puede construir absolutamente nada que tape la Torre en Francia. Que es otra cosa, otra maravilla. Y no, sin hacer comparaciones, ¿verdad? Con Francia. Porque no vamos a comparar a Santiago de los Caballeros.
5: Pero tampoco me pero la, pero la contradicción de este país es...
3: No me ha quedado aceptando
5: que alrededor
3: la ciudad, porque
5: de,
3: está bien que
5: alrededor
3: está bien,
5: de esos monumentos tanto, icónicos de cada ciudad que usted tiene que construir para que usted tenga una vista. Eso es una ironía.
4: Y además, el ingeniero que construyó eso es del partido tal.
5: ¿Qué?
4: No, tú sabes cuál. Entonces, sí, yo sé. Entonces, pero es de verdad, es de verdad. Yo creo que le ha faltado a la ciudad. Y si en algún momento determinado, y de hecho no es un asunto, insisto, no es un elemento personal, un elemento político que nosotros debemos verlo con mucha categoría y con esa categoría política donde se entienda que la ciudadanía también necesita que nuestros políticos, los que dirigen la ciudad, deben de alguna manera u otra darle beneficios a los ciudadanos de esta ciudad, que tengan mejores condiciones para el tránsito, que tengan mejores condiciones por la recogida de basura, porque es un derecho fundamental que yo tengo a transitar por una de las calles o por la acera, sin que la acera esté dañada, porque resulta que tú eres mi alcalde, que tú eres mi regidor, y es un derecho que a mí me
5: asiste.
3: Y pago mis impuestos.
4: Y pago mis impuestos. Y para eso está. Todas y todos los regidores. Tú lo ves.
5: Yo diría que yo diría, Jesús, que nuestras autoridades están un poco, sería indolentes o apáticas o indiferentes. O yo no sé ya de qué manera, porque realmente, si se supone que ellos viven en la ciudad, ellos deben de estar viendo qué está sucediendo.
4: Un día la gente se harta con J.
5: Pero yo estoy esperando que se termine de hartar.
0: Bueno. Es tiempo de una pausa.

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0: continuamos con el patrón de la tarde, este viernes encendido, en el que los jóvenes Alfonsina Honoret y Saúl McDougall nos privilegiaron con su presencia en el día de hoy. McDougall del PRM y Honoret de la Fuerza del Pueblo. Así que hemos andado equibrados en este día.
1: Yo te puedo decir que sí y ser egoísta y quedarme con casi todo para mí, pero nos faltó la representación del PLD.
0: Y ni vino ni el hoy, que fue, renunció también.
1: No, o sea que ¿qué fue lo que pasó? Yo no quiero decir que la juventud anda mal, porque la mía sí anda bien. No, la de nosotros, anda bien.
0: Mi lema.
1: O ni el que luego, ¿dónde que tú estás metido? Ven.
0: Mi lema, pero fue fuerte.
1: Pero la juventud de la Fuerza del Pueblo anda bien. Miren, los combustibles se mantienen en esta semana.
0: Ajá.
1: Se quedan igual en esta semana.
0: Ah, pero es una buena noticia.
1: Y solamente aumentan, déjame decirte cuál, el full oil. Solamente aumenta esta semana el full oil y el full oil 1%. No sé para qué se usan esos dos, pero esos son los que aumentas. Que tienen aumento, perdón. Y la gasolina premium, la gasolina regular, el gasoil se quedan igual por esta semana. Lo anuncia el Ministerio de Industria y Comercio en su publicación del día de hoy. Los congelan.
0: Esa es una buena noticia.
2: Esta semana fue una semana muy importante para la República Dominicana. Iniciamos oficialmente el año escolar 2026-2027. Con áreas para mejorar, con cosas para proyectar, tomar en cuenta, para planificar. Yo creo fielmente, ferozmente en la planificación y entiendo que no nos hace falta nada ya para dar resultados, que es hora ya de que pasemos a otro nivel. En el ámbito de educación en la República Dominicana tenemos los profesionales, tenemos los recursos económicos, tenemos todo ya para que avancemos de nivel. Aquí lo que hace falta es voluntad y hace falta planificación. O sea, tomar en cuenta esas áreas de mejora no es digno, no es justo, no es bueno que en este siglo ya, en pleno año 2026, estemos hablando de que hacen falta cupos en las escuelas. Basta ya, por favor, ya es hora de que la conversación sea otra. Independientemente de que si los haitianos están matriculados, la educación es un derecho fundamental. El tema no es que se matricule, de que tenga un cupo, un haitiano, quiten los ojos de ahí, ese no es el problema. El problema es que aquí tiene que haber cupo para todos. Para todos, que no se quede un niño fuera en este año escolar. Entonces, nosotros como padres también quiero hacer el llamado, quiero hacer la invitación a que no se lo dejemos todo al Ministerio de Educación. Que demos la milla extra, que pongamos el esfuerzo extra y nos involucremos al 100% en la educación de nuestros niños, niñas y adolescentes. No dejarle todo al Ministerio de Educación, no dejarle todo a los maestros. Poner también nosotros nuestra parte y esperar.
1: No, y pedirle a Dios también, Mileima, que este año escolar, que apenas inicia hace días, sea fructífero, dé buenos resultados en esta juventud que tanto necesita. Yo escucho a los niños hablando de temas que yo digo, Dios mío, ¿y qué es lo que está pasando? Con algunos temas.
3: Roce social.
0: Francisco, ¿cómo estás?
4: Todo bajo control.
0: Gracias. Aló.
4: Aló, ¿me escuchas?
0: Ahora te escucho, ¿cómo estás?
4: Todo bajo control, con mucho calor, pero eso es parte de...
0: Qué maravilla.
4: El mundo. Hay muchas cosas que quiero comentarle. La primera es, bueno, hay un par de actividades que se van a hacer en estos días, específicamente hoy a las 6:00 p.m, Joel Anico está invitando al lanzamiento de su primer libro, 44 días, basado en la maravillosa e inolvidable travesía que lo llevó a cruzar desde Nueva York hasta Miami en bicicleta. Esto es en la biblioteca del Hotel Santiago Curio Collection. Bueno, y es a las 6:00 p.m. Lamentándolo mucho, no pude asistir, pero la verdad es que está bastante interesante. Joel Anico es una persona que en su momento fue presentador, que es creador de contenido y nada, mucho éxito. Déjenme comentarles que aquí estuvieron y realizaron la rueda de prensa del Premio Nacional de la Juventud, y lo hicieron aquí en la ciudad de Santiago, en el Bar Moisés Swain del Gran Teatro, para hablar un poco de lo que es esta versión y también para motivar a la gente de aquí y al jurado que está en Santiago. Esto fue en el Bar Moisés Swain, fue el lanzamiento regional de la edición número 31 del Premio Nacional de la Juventud, una iniciativa del Ministerio de la Juventud que reconoce y visualiza el talento, liderazgo, excelencia y compromiso de los jóvenes dominicanos. Estuvo en el encuentro el ministro de la Juventud, Carlos Valdés, junto a los viceministros Francisco Santiago y Endri González, miembros del jurado, representantes, por supuesto, del sector público, medios de comunicación y todo esto. El Premio Nacional de la Juventud es el máximo reconocimiento que otorga el Estado Dominicano a jóvenes destacados. Contempla 15 renglones, incluyendo desarrollo cultural, deporte, emprendimiento, mérito estudiantil, preservación de los recursos naturales, servicios sociales voluntarios, superación profesional y personal, liderazgo y jóvenes dominicanos en el extranjero. Las postulaciones estarán abiertas hasta el 30 de septiembre de este año, así que nada, los que estén interesados y tengan una propuesta interesante, que lo hagan, que es importante. Hoy se está a las 7:00 p.m. es esta actividad que es de música y que la creó e ideó el maestro Ochi Sánchez, se llama La Cuava, que es donde, bueno, él está junto a su orquesta y donde tiene invitados. Hoy en el Bar Moisés Swain va a presentar La Cuava y tiene como invitados especiales a Samuel González y José Antonio Rodríguez, así que pienso que sí, la gente puede ir, aunque esto es por reservación, pero siempre hay sus cupos para que la gente vaya y disfrute. ¿Cómo que se llama esto? Cantante dominicana Toquicha compartió una extensa reflexión sobre su transformación física y personal. Ella participó en Cuerpos Hot 2026, segmento del programa Noche de Luz, de Luz García. Y las declaraciones del artista surgen en medio de los comentarios generados por Ana Carolina, quien recientemente manifestó que Toquicha no encaja dentro del concepto cuerpo hot. Sin embargo, hasta el momento la intérprete no ha mencionado directamente a la modelo ni ha confirmado que su publicación sea una respuesta a sus palabras. A través de un video que ella difundió en sus redes sociales, mostró fotografías de diferentes etapas de su vida y explicó cómo llegó a aumentar más de 30 libras, aproximadamente 2 años, según contó. Recuperar la condición física que deseaba le tomó cerca de 4 años. Yo me lo encuentro muy bien, porque la verdad es que la gente tiene que opinar de todo. Y en esos cuerpos también tiene que darle cabida a la gente, óyeme, que no necesariamente, porque no estoy hablando del caso de Toquicha, porque la verdad es que a mí me sorprendió ver su cuerpo, porque todo está en su lugar, excepto como la gente ha criticado los senos. Señores, los senos, y cuando tienen esa caída natural, producto del proceso natural de la mujer, tienen mucho atractivo, porque eso es parte de la esencia natural de una mujer. No todo tiene que ser, óyeme, operado para arriba y que le pongan ahí adentro dos pelotas, porque la verdad es que la gente se pasa. Pero nada, hay que felicitarlo. Bueno, todavía seguimos lamentando muchísimo lo que pasó en Nepal luego de esta violenta riada y deslizamiento de terreno en Girón.

Universo en Puerto Rico, y yo me pregunto, porque en estos días hubo una controversia, porque hubo una emisión de la orden de aprehensión en contra de Fátima Bosch, la actual Miss Universo, con relación a un caso de difamación, falsas acusaciones y difusión de información falsa, y esta, este orden de arresto respaldada por pruebas claras. Este proceso lo inició Nahuatl Itza Grasil, que este señor que comercializó Miss Universo el año pasado en Tailandia, que es el dueño de Miss Grand International, de Miss Grand All Star, y que además tiene la franquicia de Miss Tailandia para Miss Universo. Es decir, que no me explico qué hay, qué pasó. Bueno, Miss Universo emitió un comunicado y todo ese tipo de cosas, pero la verdad es que esta muchacha ha tenido un año bastante accidentado. Que hablando también de Miss Universo y Reinas de Belleza, aquí el pasado domingo se eligió a la, ¿cómo que se llama esto?, a Miss International Dominicana, quien va a representar a la República Dominicana en el concurso de Miss International, y la ganadora fue la representante de la ciudad de Santiago, porque habían dos provincias de Santiago y ciudad de Santiago. Bueno, una ganó y la otra quedó primera finalista. Bien, porque esta joven compitió en mi República Dominicana y quedó dentro de la semifinalista, y mucha gente entiende que ella debió haber avanzado. Pero la verdad es que ella tiene el perfil de Miss International, que es una persona tranquila, muy elegante, sin mucho bulto, porque ese concurso se hace en Japón. Y ustedes saben que a los japoneses no les gustan las mujeres muy rebuscadas ni bulteras. Bueno, hablando también de belleza, ya se anunció el Victoria's Secret Fashion Show 2026, este desfile de moda donde esta marca presenta, bueno, su colección y hacen un show y todo esto. Y será en Los Ángeles. Este año ellos convocaron a un casting abierto donde participaron todo el que le dio la gana. Y yo lo que quiero saber es si habrán elegido alguna dominicana, porque de las que todos conocemos estuvieron Andreína Martínez, que fue mi República Dominicana y segunda finalista en Miss Universo, la actual mi República Dominicana Melissa Núñez, y también estuvo la actriz Maciel Taveras, que anda en el país haciendo un media tour con relación a este papel tiene en una película, y bueno, y donde ella habla sobre lo que es ser perseverante, señores, con relación a que te llegue la oportunidad. También la Cámara de Comercio y Producción de Santiago presentó la edición 39 de Expo Cibao, que se va a celebrar del 30 de septiembre al 4 de octubre en el Parque Central de Santiago, bajo el lema Unidos por la Competitividad. Esta, que es la principal exhibición comercial multisectorial de la región norte, va a reunir a más de 150 empresas, además de emprendedores, instituciones y miles de visitantes, con el objetivo de promover conexiones comerciales, alianzas estratégicas y nuevas oportunidades de negocio. El presidente de la Cámara de Comercio y Producción de Santiago, Luis Campos Jorge, destacó que la competitividad y el desarrollo de Santiago y el Cibao son el resultado de décadas de inversión, planificación y articulación entre los diferentes sectores. Bueno, ahí hablaron de todo lo que va a ser Expo Cibao, que la verdad es que está de lo más interesante, y también tiene una parte importante que es los cierres cada noche de presentaciones artísticas. Y bueno, compartieron que el 30 de septiembre estará Moa Cabrera, el 1 de octubre Pavel Núñez, el 2 de octubre, o el 1 de octubre, el 2 de octubre, Rizzi Oriach, el 3 de octubre Mark B, y el 4 de octubre Giovanni Polanco. Así que ahí tienen para que la gente vaya y disfrute. También en Santo Domingo se presentó Emerge RD y presentaron su agenda oficial, y esto es como es una plataforma, pero también es un concurso donde un grupo de diseñadores emergentes presentaron propuestas, y de ahí se eligieron a los que serían finalistas. La idea de esta plataforma es que diseñadores, instituciones académicas, fundaciones vinculadas a la moda y destacadas personalidades, bueno, se unan. En el encuentro, bueno, esta convocatoria reunió más de 100 diseñadores emergentes que respondieron en esta primera edición,
y las 6 colecciones seleccionadas para la etapa

final representadas de las escuelas y universidades participantes, aliados institucionales y empresariales, así como importantes figuras del mundo fashionista de la República Dominicana. También ellos hablaron, bueno, que Ágata Ruiz de la Prada es la madrina internacional de Emergen RD, y el martes 22 de septiembre en el Crown Plaza de Santo Domingo van a presentar el Emerge RD Fashion Talk, una jornada informativa integrada por 4 paneles en los que los especialistas nacionales e internacionales analizarán algunos de los temas más relevantes para el presente y futuro de la industria. Así que eso está muy bien. Esto va a culminar el miércoles 23 de septiembre con la noche final del Emerge RD, y donde la colección que gane se le va a premiar con una experiencia formativa en el prestigioso Marangoni, Instituto Marangoni de Milán. También aplaudimos mucho eso y felicitamos a Sócrates Macchini, que es la cabeza de este proyecto. Este fin de semana, la verdad, la verdad es que hay bastante movimiento en Santo Domingo específicamente, porque hoy Jacqueline Esteve, Bonnie Cepeda y Sanky Panky, el show, se unen para presentar a las 10 de la noche, se presentan en el Hard Rock Café en Santo Domingo. En las opciones de teatro, este fin de semana está en la Abrito, en la Sala Ravelo del Teatro Nacional, Infiel por una Causa, en Microteatro. El dúo Sin Bandera se presenta en el Estadio de Softball del Centro Olímpico, bajo la producción de César Suárez Jr., Leonel García y Noel Charriz, y se presentará a las 8 de la noche. Nicky Jam, este artista de la música urbana, regresa al país con su nueva gira mundial Bohemio World Tour, y va a ser el concierto mañana a las 9 de la noche en el óvalo de la Feria Ganadera en Santo Domingo. También el domingo a las 8 de la noche en el Turisoneando Verano 2026 hay un gran concierto en el Parque Colón con el cantante Gabriel Pagán. Así que hay muchísimas opciones. La verdad es que hay una situación legal y de, ¿cómo que se llama esto? Y de información que hay que aclarar con relación al exponente urbano Ozuna. Porque hay una modelo puertorriqueña, Gillian Atkinson, que denunció que había sufrido violencia por parte del cantante. Mostró fotografías donde se ve golpes en los labios y en el cuerpo, y donde ella asegura que esto fue durante una relación sentimental que ellos tuvieron. Bueno, la cuestión es que el equipo de Ozuna, dice que la alegación de agresión que actualmente circula es falsa por el momento. El artista no va a realizar expresiones adicionales sobre este asunto. Si fuera necesario cualquier actualización, se comunicará oportunamente. Tiene que aclararlo, porque la verdad es que esto es bastante controversial. La obra Perdidamente, que protagonizan, excelentes actrices, como el caso de Cecilia García, Karina Noble, Paqui Méndez, y también están, un grupo de reconocidas actrices, ya le mencioné a Karina Noble, dirigidas por Carlos Espinal, van a estar el 4 y el 5 en la sala Julio Alberto Hernando del Gran Teatro del Cibao. Las boletas están a la venta a través de Huepa Ticket. Que tengan una semana feliz, bendecida y productiva. Y los patrones, regresamos este próximo lunes a través de La Bacana.

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5: 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Dichos Juegos contarán con más de 2.000 atletas dominicanos e hijos de dominicanos que se van a preparar para vivir dichos Juegos. 22 disciplinas deportivas y atletas provenientes de diferentes ciudades en Estados Unidos para hacer de estos Juegos una gran fiesta deportiva que buscará unir a nuestra diáspora, impulsar nuevos talentos y celebrar con orgullo nuestra identidad dominicana. 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Manuel Reyes, RCC Deportes.
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